0: 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Nos vamos con resumen de noticias a esta hora. El gobierno impugnó decisión de juez sobre las condiciones para bombardeos donde haya menores. 7:12 p.m. Tropicana. Gobierno retiró candidatura de Carolina Obarte a magistrada de Corte Penal Internacional. Tropicana. 7:12 p.m. La fiscalía citó a interrogatorio a gerentes de las campañas de Iván Cepeda y Carolina Corcho. Tropicana. 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Por entrevistas a Caracol Radio, Ecopetrol denuncia a exoficial de cumplimiento. 7:13 p.m. Tropicana. 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Estas mismas noticias serán ampliadas mañana a las 5 de la mañana en Cómo Amaneció Cúcuta con Iván Barrios, con don Bartolo, nuestros periodistas, con este servidor, para que usted se levante bien informado. Y le damos chance al cuentahuesos aquí en Cómo Atardeció Cúcuta.
1: Un tipo mirando con su telescopio en la noche. Entonces se le acercó ella con su baby doll. Entonces, ¿qué haces? Observo y fotografío estrellas. Así le dijo el tipo. Observo y fotografío estrellas. ¡Ay! ¿Eres un paparazzi?
0: No puede ser. ¿En serio? ¡Ay, ay, ay! 7:13 p.m. Aquí está Karol G con su canción Papacito. 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

0: 7 de la noche, 26 minutos, 7:26. 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Desde las calles, con todos nuestros oyentes, Tropicana. 7:26, pregunta de la tarde-noche. ¿A las cuántas veces que usted se pone un jean, usted dice, ya es hora de irlo a lavar? Pues una marca multinacional, ellos recomiendan que el jean se debe lavar cada vez, cada 10 posturas. O sea, se lo utiliza 10 veces y después dice, no, ya van 9, 10, hay que lavarlo. ¿Cuántas veces se coloca usted ese jean y usted dice, ya es hora de mandarlo a lavar? 320-91-27-89-7. Algunos por ahora están ganando que 2. Otros dicen que 3 posturas y ya es, merece. Otros dicen que 1 porque el calor aquí en Cúcuta es impresionante, entonces que no. ¿Ustedes qué opinan? 320-91-27-89-7.
1: No, ¿cómo se le ocurre? Tropicana, la más bacana, eso se lava apenas se quita. ¿Quién dijo eso? Al que lo deje más de 2-3 posturas y no.
0: Ya dijo que no. ¿Qué dicen los oyentes, Tropicana?
2: Yo no puedo dar la risa, yo oigo y comparto Tropicana, la más bacana. Pero tengo mucha risa de ver que...
0: ¿Qué pasó?
2: Esa gente que no lavan la ropa, con razón y pasan por el lado de uno y hay gente que huele pero a puro perro. Ay, qué querido, por favor. Uy, que no sean puercos, que laven la ropa, hola.
3: Yo escuché comparto Tropicana, ¿no? Más de 2 posturas ya camina solo.
0: ¿Qué opinan de esos oyentes, Tropicana?
4: Uno lo lava cada 10 posturas. De lavarlo seguido, se pudre la tela y se daña rápido el jean. Señor.
0: Pues eso es lo que dice la empresa. Que su recomendación es que después de 10 posturas que lo manden a lavar para que no se dañe la horma del jean, para que no se descolorice tanto, para que cuiden su jean. Pero por ahora, aquí en Cúcuta, eso no aplica.
5: La más bacana, bacanísima. Eso es esta que se pare solo.
6: Buenas noches, Tropicana. No, yo en el trabajo tengo un amigo que dura hasta 15 días con el trabajo, Tropicana.
0: Pero por ahora,
6: se tira de la cama y ya el pantalón está ahí quieto.
0: Opinión de nuestros oyentes a través del 320-91-27-89-7. Yo escucho, veo y comparto Tropicana, la más bacana, bacanísima. ¿Qué dicen para nuestros oyentes?
7: 97. Dos veces.
0: Escucho. Con 2 es más que suficiente. Todos sus mensajes. Aquí está el SAT de papá. Maldita traición. 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
1: Tenga confianza. Es una palabra que uno escuchó en algunos momentos en algunos lugares. Tenga confianza. Es que usted no se tiene confianza. Y esto me hace recordar a un hombre o varios hombres estaban en el mar, oiga, horrible en ese momento. Estaba muy oscuro, no podían ver a ningún lado, amenazaba las tormentas a un lado, al otro lado los vientos fuertes. Si yo no estaba en un barco así grande, que uno diga, bueno, por lo menos un barco grande se siente como más seguro. Estaban en una barca y en esa barca habían varios hombres. Y lo más curioso era que justo antes habían pasado momentos especiales con Jesús. Pero Jesús les dijo, vaya, crucen al otro lado, nos vemos a rato, como quien dice. Estos hombres obedecieron, se montaron en la barca y estaban atemorizados por ahí. Después de eso, Pedro, el más osado de todos, está ahí como inquietado, al lado de los otros amigos, los parceros, como dicen en Medellín. Están ahí. Pues bien, en algún momento uno de ellos dice, uy, sí que, o sea, ¿qué se ve allá? Una luz, un fantasma. Estaban asustados. De repente, se va acercando la barca y se dan cuenta que no es un fantasma, es Jesús. Pero tenían sus dudas, porque ¿cómo Jesús si no lo ve en una barca? Estaban en el mar. Dios mío, por primera vez. Ellos veían ese milagro tan increíble, y era que Jesús estaba caminando sobre las aguas. Póngale mucha atención a este momento. Jesús estaba parado en las aguas. Pues bien, Pedro tenía una duda pequeñita, pero dijo, este es el maestro. Y le dice, si tú eres el maestro, entonces envía que yo camine así como tú. Tenía ganas también de experimentar ese milagro. Y el maestro le dice, camina, vamos, ven aquí. Pedro se baja de la barca. Usted que ha estado en un barco, han estado en el mar, en una canoa, lo que sea. Hacer el acto ahí de bajarse de la barca y empezar a creer que puede caminar en las aguas, eso es confiar. Eso es confiar. Cuando Dios te dice, perdona a esa persona, que yo voy a sanar el corazón de ella, voy a sanar el corazón de ustedes. Confía, solo hazlo, pide perdón. Que se sienta que estás pidiendo perdón. Dios hará el resto. Eso es confiar en el Señor. Ahora, ¿qué tal si Dios te dice, sé que lo intentaste varias veces, hasta casi te quiebras económicamente, vuelve a intentarlo, pero ahora hazlo porque yo te digo, confía, inténtalo. Tú sabes intentarlo. ¿Lo harías? ¿Confiarías plenamente en Él ahora que Él te está diciendo? Eso me hace recordar a otro momento bíblico donde ellos estaban pescando y literalmente era el peor día de ellos de la pesca. Pero Jesús va y les dice, ve y vuelve otra vez al mar y tira nuevamente la lanza. Perdón, nuevamente las cosas para pescar, la red. Y la tiran literalmente y eso estaba lleno de peces. La confianza hace que se activen los milagros de Dios en uno. Por eso, Él todo el tiempo nos habla de la fe. Y claro, la historia se quedó en que Pedro baja su primer pie, su segundo pie de la barca y empieza a caminar. ¿Qué es eso? Pedro empieza a caminar confiando en Dios. Como Dios te dice hoy a ti, confía. ¿En qué duda estás? ¿En qué situación estás? ¿Solo camina? Soy yo el que te he enviado a hacerlo. Confía, que yo te voy a proteger, yo te voy a dar lo que necesitas, yo te colocaré conexiones de reino, es decir, conexiones que ni siquiera esperabas tener. Te voy a entregar una llave, la puerta está al frente, solamente pon la llave ahí, abre la puerta que yo sé hacia dónde te va a guiar. Solo confía. Pedro empezó a caminar, experimentó el milagro más extraño que se ha visto en la humanidad o que se ha sabido en la humanidad. no he visto el primero que diga que también ha hecho ese milagro o ha podido caminar sobre las aguas. Lo hizo Jesús y lo hizo Pedro. Y quizás en el momento siguiente ocurre lo que le pasa a muchos. Y es que empezó a sentir Pedro un viento. Y ese viento lo hizo dudar, le hizo creer que se podía caer, que se podía sumergir, literalmente dejar de caminar sobre las aguas. Y ahí pasó esto con Pedro. Desafortunadamente, se empezó a ahogar. Dejó de caminar y se empezó a ahogar. Dejó de colocar la mirada en el rey. Colocó la mirada en el viento y empezó a sumergirse. Empezó a ahogarse tanto que le dijo al maestro, ¡sálvame, sálvame! Estiró su mano. Ya estaba ahogándose y sintió que una mano lo agarró durísimo y lo levantó y lo subió a la barca. Hombre, tienes tan poca fe, dijo Jesús. Claro, la fe le duró un poquito, cuando ya estaba caminando, cuando ya estaba viendo que las cosas estaban ocurriendo. A muchos les ocurre lo mismo. Están viendo que las cosas están funcionando, están buscando a Dios, se van para una iglesia, hacen algo, hacen el movimiento. Sí, pero desafortunadamente un vientecito, una situación, algo los hace temblar y se van hundiendo en la duda. Y van perdiendo el rumbo. Pero tranquilo, aquí está Jesús hoy, en medio de usted y de mí, para decirnos a los dos, yo estoy aquí, tiendo mi mano y te saco de la duda. Confía en mí, confía. Señor, hoy en el nombre que está sobre todo nombre, te agradezco por el que está ahí al otro lado, yo oro por él. Y te pido, Señor, que le permitas elevar su nivel de confianza, que la fe esté tan grande en él, esté tan grande en ella, que no pierda de vista el objetivo que tú le has permitido, el objetivo que tú le has trazado. Tienes planes de bien y no de mal, a fin de darles un futuro, de darnos un futuro y una esperanza. Te bendigo, Señor, te doy toda la gloria y toda la honra y creo firmemente que tú, Señor, estás en control. Estás en control, estás en control. Te doy toda la gloria, te doy toda la honra. Esto te lo digo a ti, ay, amigo que está al otro lado, amiga, para que jamás le vuelvas a decir al Señor lo grande que es tu problema. Confía, más bien dile a ese problema lo grande que es Dios. Yo soy Robinson Crusoe y esto es Tropicana, hoy, mañana y siempre, en el poderoso nombre de Cristo Jesús. Amén.
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0: está mi gente bacana? Como siempre, qué placer saludarlos en la que no me duermo de Tropicana. Ya estamos con ustedes hasta las 12 de la medianoche. El caballito, Juliana, la encantadora Karina. Qué bueno, qué bacano, qué placer comenzando una semana con el pie derecho, con todos los hierros de cabeza y sin casco. Y bueno,
1: usted no comienza con el pie derecho.
0: Sí,
1: no. ¿Con qué? Usted comienza con la pata derecha.
0: Ah, con la pata, sí, porque yo soy un caballo. Ah, ok. Juli, ya te dieron las flores amarillas, ¿verdad? Yo sé que sí.
1: ¿Por qué, amor? ¿Cuáles flores amarillas?
0: Porque hay flores amarillas hoy. No sé. Yo he visto un montón de gente con flores amarillas.
1: Como de redes sociales, sí. ¿Cierto? ¿Pero de qué es eso,
0: Yo no sé.
1: De más que Karina sabe. De más que Karina sabe.
0: Karina, mi amor, ¿ya te dieron las flores amarillas o no?
1: No, ella tiene la flor amarilla.
0: Ah, sí, también, es verdad.
1: Ella tiene la flor amarilla, pero no sabemos si le dieron las flores amarillas.
0: ¿A ti te hace de pronto feliz la flor?
2: Caballo.
0: O te da lo mismo.
1: Mi amor, acá estamos.
2: Que si me hace feliz la flor, ¿cómo así?
1: No, mi amor. Que si usted tiene las flores amarillas.
2: Ay, mi amor, amarillas no. A mí me gustan, son rojitas, rosaditas.
1: Pero digamos, ¿usted cómo tiene la flor en este momento?
0: Amarilla.
2: Como rosaditas. Y muy abierta.
0: ¡Ey, ey, Karina! Yo le acepto esas cosas a Juliana, pero a ti.
1: Los compañeros. Empezamos arriba, mi amor.
2: ¡Ay, hoy es lunes, bebé! Lunes, Mori, el cuerpo lo sabe.
0: Eso.
1: Karina Uribe. Que si usted ha visto que andan como regalando flores amarillas hoy, ¿que por qué? ¿A son de qué?
2: Bueno, a mí no me ha tocado, yo no he visto a nadie sin esas.
1: Sí, están regalando flores amarillas. Voy a averiguar.
2: Pues que por favor me llegue una carrera 35, número 15 de 143-35, para acá lo esperamos de Caracol Radio.
1: Pero esperemos a ver de qué se trata esa vaina de las flores amarillas, porque qué tal que sea como la lucha contra el cáncer o algo así.
2: Amarillas.
1: Ay,
2: que
0: lucha contra el cáncer. Wow, Juliana. Bueno, las flores amarillas, miren que este fin de semana fue amor y amistad. A muchas les dieron las flores, a otros les dieron chocolates, a unos le dieron los pañuelos, los boxers. Mejor dicho, ¿por qué razón las flores amarillas?
1: Ya le tengo acá la respuesta.
0: ¿Sí?
1: Sí. Pero es que nosotros,
2: ¿por qué son? ¿Por qué?
1: Porque siempre nosotros tenemos que adoptar otras cosas, sabiendo que nosotros tenemos unas celebraciones tan bacanas.
0: Claro.
1: Y siempre se nos da por celebrar. Es que San Patrick's Day y acá nadie habla inglés.
0: Es que verdad.
1: ¿Sí me entendés? Es que...
0: Decimos con Patrick's Day, lo decimos mal.
1: Oye, es que San Valentín, sabiendo que tenemos amor y amistad, Ave María. Dice, se regalan flores amarillas el 21 de septiembre por la combinación de la llegada de la primavera en el hemisferio sur.
2: Oh.
0: Ay.
1: Y el impacto de la famosa telenovela argentina Floricienta. ¿Floricienta a usted, señorita?
2: Mor, sí, claro, obvio, tenía hasta los tenis igualitos.
1: Ay, sí, tan linda Floricienta.
2: No.
1: Los Converse era lo máximo.
2: Pues
1: una telenovela del 2004, argentina, que se hizo muy famosa en muchos lugares del mundo, pero sobre todo acá en Latinoamérica. Muy buena ella.
0: Qué bacano, ¿no?
1: Entonces, si usted le regalaron hoy flores amarillas y usted ni siquiera sabía eso, ¿pa' qué y con qué comía? Ahí le tengo el dato. No, bueno, tiene nada pues, que ver con...
2: Es que, ay, no, qué pereza, yo compré esas flores pensando que era otra cosa, y vea.
0: Sí, yo también estaba pensando.
2: Eso lo regalan es por allá, por aquí no hay estaciones, muchachos, dejen la bobada.
0: Ah, bueno, entonces, mujeres, por favor, dejen la bobada. Bueno, las mujeres.
1: Aquí
0: mujeres,
1: tenemos mujeres, clima tropical todos los días, mi amor.
0: Bueno, mujeres vividas, mujeres lindas.
2: Flores de todos los colores.
0: A esta hora, señoras y señores, en la más bacana Tropicana que no me duermo, comenzamos con el bochinche, comenzamos con el chisme, así que no den papaya porque aquí todo se sabe.
3: ¡No den papaya!
4: ¡Tengo miedo!
3: Quien a que no me duermo, no le guardamos nada a nadie.
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0: ¿Quién comienza, Juliana Cardona o la señora Karina Uribe?
2: Ay, ya que estamos hablando de amor y amistad,
1: hágale.
2: Yo les tengo una con amor y amistad.
1: Cuente.
0: Ay, mi amor, pero será posible, mi reina hermosa de mi vida entera, que le bajes un poquito a tu retorno. ¿Será? O sea, ¿se puede?
2: Parezco un oyente.
0: Sí,
2: espéreme un segundo.
0: Póngase los casquitos. Eso, ahora sí. Claro, vea, saludos para Gillo Ran, para
2: chiquita.
0: Darío Delgadillo también, Ana Lu, para... ¿Quién más dice? Hola, aquí estamos escuchando a que no me duermo, para Sara y para toda la gente de la ciudad de Barranquilla. Gracias por la sintonía, mujeres hermosas.
1: Darío Delgadillo, que lo tiene... gruesillo.
0: No sé, ¿no? Juliana, no sé.
1: De pronto, qué envidioso.
0: Bueno, ahora sí.
2: Ahora sí, ¿o no?
0: Sí, perfecto, ahora sí, dale.
2: Yo creo que no, yo me escucho como rara.
0: No, está bien, perfecto.
2: ¿Ahí está bien?
0: Sí, listo. Sí, perfecto.
2: Ay, tan lindos, ya los estoy viendo. Bueno, ahora sí. Oiga, pues, ¿cómo les parece?
1: Ajá.
2: que llevaron regalito en un lugar que nadie pensaría haber llegado.
5: Le mandan ancheta a un preso. A un preso le están mandando ancheta y a mí, que estoy libre, que soy una persona libre, no me regalan una ancheta de nada. ¿A mí cuándo en mis 22 años me han regalado una ancheta? ¿Cuándo me han regalado una ancheta? ¡Dios mío! ¿Qué estaré haciendo mal yo? ¿Cómo le mandan ancheta a un preso?
2: ¿Ah? ¿Cómo le mandan? Vea, se vio en un video súper peculiar una señora llevando tremenda ancheta ahí a las afueras de una cárcel. Se la iban a recibir y todo, los del INPECTAN, dirigida a tal preso, hoy feliz día del amor y la amistad. ¿A ustedes les entregaron su ancheta o su anchota? Cuenten a ver.
0: Ok, ya de una, 3106-3302. A mí de verdad me fue como perro en misa porque no me dieron absolutamente nada, solamente mensajitos. Me mandaron mensajitos, pero
2: yo vi,
0: me fui a blanco.
2: Yo vi que le mandaron una ancheta o algo así, es el cañero mío.
0: Esa yo vaina sí la compré vi. Yo, eso lo compré
2: ¿La
0: yo.
2: ¿La compró usted, mentiroso?
0: Sí, sí, sí, eso lo compré yo.
2: Yo no le creo, no.
0: Sí, en serio, esa vaina la compré yo. Me costó 57 mil pesitos.
2: ¿Entonces la compró para qué? ¿Para cañar?
0: Sí, claro.
2: No.
0: O sea, si no me doy regalo yo, nadie me lo da.
2: No.
1: Es que para cañar, mentiro. ¿Usted cree que yo empecé a hablar usted para qué me toca la lengua?
2: ¿Qué necesidad?
1: ¿Para Juli, qué
0: a ti te dieron, verdad?
1: La lengua, me dieron por todos lados.
2: Ah, no, ella le dio, sí. Obvio, sí.
1: Yo di, me pero dieron. Bien. A mí me gusta regalo. El intercambio mutuo. Uh-huh. Yo no soy vaca muerta, mi amor. Ni tampoco okay. Mi señor.
0: Pero yo te vi que estaban por ahí en un restaurante, cenando, chévere, ¿no?
1: ¿En un restaurante?
0: Sí, algo así, ¿no?
2: Ey, estaba viendo los estados de quién, caballo, no me sí. Confundas.
0: No, de Juli. No. Eso fue el sábado cuando saliste de aquí.
1: ¿En dónde?
0: Acuérdate, Juliana.
2: Caballo, por
0: te
2: favor,
0: fuiste aquí el sábado.
2: Efectivo.
1: A ver, digamos cómo era el restaurante.
0: Sí, tú estabas en un restaurante, ¿no? Claro.
2: ¿Será? Sí, fueron a comer, sí, pero sí. No donde usted pensaba.
0: Y sí, estaba en un restaurante y le dieron su detallito y todo. Ella montó foto con la mona, yo vi todo.
1: La mona me trajo flores, es cierto.
0: Video, sí, claro.
2: ¿Qué, pero qué mona tan formalita?
1: Oigan a este, y nosotros fuimos a un evento de trova el sábado.
0: Sí, pero ya eso fue en la noche.
1: Por eso.
0: Pero ya
2: en el día comieron y en la noche también, pero no.
0: Acuérdate. Acordate pues, Ave María, hombre.
1: Voy a buscar porque no me acuerdo.
0: No se acuerda.
1: Eso no es raro en mí. Si usted supiera la que me pasó hoy, Karina.
2: ¿Qué pasó, bebé?
1: Nosotros normalmente aquí en Tropicana, Bogotá, tenemos reunión los lunes. Normalmente. En veces, eso cambia por ocupaciones varias de la persona que dirige esta emisora. Entonces yo hoy me levanté más o menos como a las 7:30 y luego mandaron un mensaje al grupo que decía
2: no hay reunión
1: mañana 9:50 y yo llegué porque solamente vi el 9:50 y así, por eso no sé si creen.
2: No vio el mañana, le va a tocar madrugar los dos días.
1: Sí, bueno. No pasa nada, ya madrugo.
0: Chicas, saludos para doña Sara Arisa. Me dice, hola, aquí estábamos escuchando Tropicana. También para la señora Betty. Ahí están escuchando que no me duermo. Bueno, en este momento vamos a hacer la pregunta del millón, Karina, y que los oyentes comiencen ya a opinar al 310-206-3302. Televisora más bacana, bacanísima. A que no me duermo de Tropicana. 8 de la noche con 17 minutos.
1: ¿Usted cómo
0: la pregunta,
1: es diabla caca? ¿Usted está hablando de esta foto?
0: No, otra...
1: No, entonces no sé.
0: ¿No?
2: La puso a buscar redes sociales, caballo, cálmate.
0: Creo que la vi en TikTok.
1: Ay, no sé, bueno, en fin.
2: Confunda
1: bueno,
2: y reinarás, eso fue el año pasado, era un TBT, es la boba, caballo.
0: Bueno, Gary, entonces, ¿qué te dieron a ti, mi amor?
2: No, a mí no me dieron nada, pero bueno, no importa, no. Yo quería tirarles, era el audio de este detalle como tan extraño. Ay, miren lo que tengo en la mano. Si me dieron
1: manguito,
2: un mango.
1: ¡Qué rico los manguitos!
2: Bueno.
1: ¡Que viva el mango peludo!
2: Uy, a mí no me gusta peludo, a mí me gusta así, todo lisito. Oiga, entonces les quería compartir ese videíto o esas palabras de indignación de un muchacho pues que vio cómo le entraba en la ancheta a otro muchacho, pero en la cárcel. Pero videos chéveres y chismes buenos son los que hay a esta hora en Tropicana. Juli, ahora sí, tíralo y pleno.
1: ¿Tíralo y pleno? ¿Cómo así que es pleno?
2: O sea, directo, tranquilo, relau.
1: ¿Pero Caballito lo va a tirar?
0: Sí, si quieren. ¿Les parece o no les parece?
2: Ay, pero a ustedes les encanta tirar, yo sé.
0: Ok, listo. Entonces, resulta, muchachas, que esto sucedió en la ciudad de Cartagena. Ya les voy a poner lo que sucedió. Y esto sí me pareció engorroso, de verdad que sí. Y hay gente salada en la vida y este muchacho. Aquí está lo que sucedió, lo que pasó en Cartagena. Bueno.
2: ¿Qué?
0: Resulta, no.
2: ¿Qué pasó?
0: Resulta, bueno, esto solamente se escucha es la vulgaridad. Y esa vulgaridad no la vamos a poner. Pero resulta que los suegros, ellos salieron el día sábado a pasear a un restaurante muy reconocido en la ciudad de Cartagena, que está en un mall, que está en un centro comercial. Resulta que ahí en ese centro comercial estaba el novio de la hija de ellos. Pero el novio no estaba solo, el novio estaba acompañado, el novio estaba con una chica, con una mujer, con una fémina, disfrutando amor y amistad. Eso fue a mediodía, un poquito más corrido, a eso 2 de la tarde, y se ha armado la de Troya, porque los suegros dijeron: ¿cómo así, sinvergüenza, vagabundo, perro, sarnoso, zarrapastroso? Sí, resulta que la pregunta que yo le hago a los oyentes es: ¿ustedes como suegros también hubiesen hecho lo mismo? ¿Hubiesen reaccionado de esa manera? ¿O por el contrario, con la rabia, aguardan, esperan el momento, lo esperan en su casa, lo increpan y le dicen: ay, entonces, ¿qué es lo que está pasando? Y ahí que se forma la que se quiera formar. O por el contrario, se quedan ustedes callados para que el noviazgo de su hija pues no se dañe, no se deteriore, no se desarme. ¿Tú qué hubieses hecho, Juli?
1: ¿Empiezo yo?
0: Sí.
1: Vea, con honestidad. Sí, yo soy la mamá. ¿Pero yo soy la mamá o qué soy? ¿Quién soy en la historia?
2: Usted es la mamá.
0: No, tú tienes que ser la suegra, Juliana.
1: Listo, mira.
2: La suegra, la mamá.
1: Yo, pliquiti, le tomo una foto porque hay que llevar pruebas. Porque las mujeres enamoradas son unas huevas. Entonces luego van a decir que no, que es que yo los quiero separar, que yo no hay qué. Entonces yo voy y le digo a mi hija: vea, le voy a contar una cosa que vi hoy con su papá. Si no me creía a mí, pregúntele a su papá, que sabe que él no se mete con nadie y no es chismoso. Yo sí soy chismosa, pero su papá no, entonces para que usted me crea.
0: ¿En serio?
1: Exacto, sí. Estaba ya Daniel José con una muchacha en Juan Valdez ahí tomando un café. Y obviamente la amiga no era. Le estaba dando besos, le llevó flores, tomaron el tiki-tiki, tocándole por aquí y por allá, ahí muy acaramelado, dándose besos, vea. Que como el
2: acarameladito, pico pom.
1: Pregúntele a un papá. Y el papá: sí, sí, mija, yo lo vi.
0: Juliana,
1: ahora, no me cree, le tengo la prueba. Le mando su foto. Ahí, ¿cómo vamos? Bien. Entonces, ella me va a creer, fijamos que ella ya me cree. Ajá. No, ma, ¿y yo
2: supongamos.
1: ¿Qué hago? No, supongamos. Yo qué hago, en el que usted no va a decir un jopo, se va a quedar callada,
0: sí,
1: va a bloquear a ese muchacho, y más en su vida le va a volver a hablar. Ah, que la vino a buscar, que no, que vamos a cambiarnos de casa, vamos a cambiarnos de ciudad si es necesario, y usted no vuelve a ver a ese muchacho. Y le voy a decir por qué, ni siquiera es porque, ¿por qué? Ay, pero porque va a huir y que no es qué, que bla. Eso
0: sí
1: le puede arder más a una persona, sea el sexo que sea, que usted vaya y le monte película y le pelee y le dé explicaciones. Ábrase el parche y no le diga nada a nadie y verá.
0: Contacto cero.
1: No, más que contacto, es que el contacto cero empieza cuando usted habla con una persona, termina y decide que
0: listo,
1: no, ábrasele.
0: Ábrase,
1: que no se
0: ya
1: dé cuenta,
0: okay,
1: por
0: perfecto
1: qué nunca. Que crea que la relación estaba bien y algo pasó.
2: Uy, pero qué peligro, Juliana, eso de grave.
1: Cualquier cosa que se quiera imaginar, pero nunca va a saber qué pasó.
0: ¿Y tú, Karina?
2: ¿Yo qué haría? No le digo de frente que los vi, para no quedar como la chismosa del cuento, pam, pum, pam. ¿Yo qué hago? Le tomo la foto, pero se la mando con alguien que le llegue a la casa y diga: vea, él es infiel con esta persona en tal lado, pam, pum, pam, fotos y listo. Que ella llegue donde mí y me diga: mami, ¿cómo ve a este en estas? ¿Ah? Para no quedar como la chismosa, como que es que la suegra siempre armamos el show.
1: Me parece,
2: que la suegra
1: me parece
2: siempre somos la mara del paseo. Es que acá no funcionamos, eso no da, no cuadra. Le mando la fotico, le mando el paquete con otra persona, que ella llegue y listo.
0: ¿Sabe lo que hago yo?
2: Porque si no el mancito, va a decir: vea, esa mamá suya si no inventa, vea, chismosa, inventa todo, daña lo que sea.
0: Yo a ese malo levanto a palo, yo sí me le acerco, lo cojo por el cuello, le pego sus cuatro cachetadas para que sea serio, porque la hija mía nadie se va a burlar de ella. La hija mía, joda, Tú sabes que las mujeres una las cría en una tacita de cristal para que nadie le rompa el corazón, pero hay gente así que las coge y las destroza, pero eso sí, ella está con el corazón destrozado, pero tú vas a quedar con una cipote muñequera y con el ojo colombiano, porque no te salvas. ¿Qué dicen los oyentes de Tropicana?
2: Pero muy metido,
0: me importa que me digan que yo soy violento, pero a la pelada, ¿cómo así que me la van a poner a la burla? No, señor.
2: Mi papá también, ¿qué diría? Se quedan callados.
0: ¿Qué va?
2: Escucha
0: a los oyentes para que vean.
6: Bacana, a que no me duermo. Caballito, caballito, pregunta para usted. ¿Usted qué ha hecho en esa vuelta y no le hubieran pillado ahí?
0: Uy, son.
6: Nah, ese man se muy salado, hermano. Dele un consejito ahí, caballo, que usted es duro para eso. Usted puede tener hasta tres viejas. Y
0: No.
6: Y sale uno de esa vuelta.
2: Ah, ya saben cómo es.
6: Coméntanos, compadre. ¿Ah?
0: No.
2: La seria.
0: Vea, ese man es más salado que se cayó de un edificio de 8 pisos de espalda y se fracturó el pene.
7: Yo escucho, veo y comparto Tropicana, la emisora diferente que yo los peluditos y a la gente. Buenas noches, mi hermosa Karina. Buenas noches, Julianita.
0: Uy, ¿cómo está usted?
7: Buenas noches, caballito. Buenas noches. Feliz día del amor y la amistad. Muchas bendiciones para todos ustedes, los de Que No Me Duermo de Tropicana. Caballito, para enviar saluditos a mi hermana Isabela Colmenares. Oiga. A mi prima Laura Suárez en la papelería Iris. A Hernando Tato en ese supermercado. Y para una cancioncita, un vallenatico de Diomedes. Con la misma vaina de Diomedes.
0: Eso es lo que le voy a decir a usted, con la misma vaina. Todos los días saluda a la gente de la tienda. Mande si quiere una libre papa. Eche que la vaina, Tropicana.
8: Hola, hola, caballito, Julianita. Karinita, muy buena noche.
2: ¿Qué más?
8: ¿Yo qué haría? Yo me dejo ver del tipo, del joven. Me dejo ver. Para que después no me niegue nada, le digo, lo saludo y todo normal. Y nada, ya estoy loco a solas y le digo, no lo quiero volver por la calle, por la calle, ni con mi hija. No lo quiero volver a ver por allá. A las buenas le digo, si ya veo que sigue y sigue y sigue, ahí sí ya las cosas pueden ser más delicadas.
0: Los oyentes están opinando al 310-206-3302. Usted como suegro, como papá de esa niña, como mamá de esa niña, ¿qué opina usted? ¿Qué le haría? ¿Qué le diría? 310-206-3302.
9: Buenas noches, las preciosas de la radio. Y a ver, mi boca.
0: Mi hermanito.
9: De acuerdo contigo. A mi hija nadie me la irrespeta. A mi hija nadie me la hace sufrir. Mi hija no tiene que llorar por ningún bobazo. No le alcanza la vida a ese man para arrepentirse.
0: Más oyentes. Tropicana, buenas.
10: Tropicana. Saludito para las hermosas chicas. Y a caballito. Yo lo cojo y le doy una muñequera para que sea serio.
0: Papi, una muñequera, Karina, una muñequera. Hay que darle una muñequera para que sea. Es más, yo me quito el fajón y le pego su correazo para que sea serio.
2: Él pudo haber dicho, esa no era la moza ni nada. Dejen de ser mal.
0: Ay,
2: no,
0: sí.
2: O sea, mirar él malentendidos.
0: Tú mandas cáscara, Karina. ¿Tú crees que él, él le va a enseñar al suegro a ser pelado?
2: Pudo haber sido la hermana, pudo haber sido una tía, pudo haber sido otra persona. No siempre es lo que ustedes pueden mirar.
0: Nunca. Ay, Karina, ¿en serio tú estás defendiendo al vagabundo ese? Hombre sin vergüenza, perro vagabundo, candoso.
2: Pero tampoco le estoy diciendo que es un perro, no.
0: Es un perrazo.
2: Es que no sabemos que es lo del otro lado.
0: Es un perro llandoso.
11: Qué pena, me acuerdo,
2: pero no sabemos si eso no es.
11: Para el caballito, para Karina y su compañera. La verdad es que los hijos los amé, los cría. No solamente uno defiende a la hija, sino al hijo. O sea, si tú le diste todo el amor y todas las cosas a tu hijo para que fuera un príncipe y llega una o un HP, un MP, hacerle daño, destrozarla, no, mi amor. ¿Quién se mete? Métete conmigo todo lo que tú quieras. Pero te llegas a meter conmigo y conoces el infierno, porque ni yo jodo a mi hijo, ni yo clavo a mi hijo. Ay, y yo a mi hijo le digo que es un rey, que es hermoso, que es valioso, que es inteligente, que merece lo mejor, para que venga a dañármelo. No, señor, no, señor. Así es, se le mete la muñequera como dice el caballito, María.
0: Una palera.
11: Uno tiene que aprender a hacer respetar lo de uno. Y los hijos de uno valen. Y si uno los cría con mucho esfuerzo, con mucho amor, y los cría como príncipe, no acepto que nadie me lo dañe.
0: Yo sí sé que Juliana pregunta, no levanta palo al man. Juliana le dice hasta el mal que se va a morir.
2: Venga, tengo una pregunta, caballo. En el video se ve que él le está dando besos a otra.
0: ¡Claro! Oye,
2: ah, tú, sí le da besos.
0: ¿Tú no has visto el video, Karina Uribe?
2: Ah, no, espéreme. Iba, es más, se los voy a mostrar es también más, ahí en el
0: la,
2: TikTok.
0: Y resulta que la suegra del muchacho trató de coger por las mechas, por las greñas, por el pelo a la muchacha. Y resulta que el man se le metió. No, suegra, ¿cuál es la suave y tal? Resulta que el suegro de él le faltó.
2: Mire.
0: Porque el suegro estaba era cogiendo a la esposa de él. No, déjelo. Déjelo que le pegue su palazo, su cascarazo para que sea serio. Yo el día del amor. Imagínate, amor
2: la
0: y amistad.
2: La señora salió dándole con las chanclas.
0: Amor y amistad. Y ese día le van a romper el corazón a su niña. No, ve, sea serio, vagabundo.
12: La tropicana es la más bacana.
2: ¡Vagabundo!
12: Yo tengo ojo de loca que no se equivoca.
0: Claro.
12: Entonces, si yo voy y lo veo, entonces le saco una fotico y por si acaso se llegan a ir o algo. Y la llamo y le digo, mamita, ¿dónde está? Venga, la invito aquí, ya que no la han invitado, venga, la invito.
2: ¡Uy, sí!
12: Aquí,
2: ¡muy buena, esa me gustó!
12: Y se coman que
2: esa me gustó.
12: Y hoy las llevo ya enfrentecito, mire. Con eso así pues van a decir, no, esta está mintiendo, está por lo que como no le gusta a mi novio. Entonces ahí está. Hay que hacerlo de esa forma. Y pare de contar.
2: Me gusta.
0: Vea, el que quiera también hablar con nosotros en vivo lo puede hacer llamando al 601-348-7601. 601-348-7601. Queremos hablar con nuestros oyentes. Hemos escuchado muchísimos de ustedes y vamos a seguir haciéndolo. Porque en Amor y Amistad le rompieron el corazón a una muchachita. Y resulta que el muchacho que estaba con la otra, tan salado, en vez de irse por una playa, alguna vaina, se fue por un restaurante en un centro comercial y lo ha pillado la suegra y el suegro.
10: No, Karina, no lo defienda, no. ¿Eso? Lo defienda.
2: ¿Pero qué?
10: Eso está usted como Julianita, amigo del ratón del queso. Después verá que la come.
2: ¡Ay, ay, ay! ¡Cuidado!
0: La única fruta que no le pueden dar es la papaya.
13: Buenas noches. Si la mamá está buena, le digo que me haga la segunda con la mamá. Y si no, lo sapeo.
0: ¿Cómo te parece?
2: Lo sapeo.
0: ¿Cómo te
2: Oiga,
0: parece?
2: Oiga, ¿ustedes cómo no, son no, de no. suegros? A los
1: no
2: oyentes.
1: Porque no tengo hijos. Ah, los oyentes.
2: De 1 a 10. Los oyentes de 1 a 10, ¿cómo son de suegros?
1: Pues bueno, yo estoy escuchando mucha agresividad. Es que yo lo cojo y le doy su muñequera y lo llevo para el hospital.
2: Y le doy 3 totazos y tenga pom, pum, pam, pim.
0: Pero Karina, ponte los zapatos de esos suegros.
2: Ay, no, yo de suegra no sería tan cansona. Les voy a decir, pues, sinceramente.
0: Hola, que no. Hola, tú que pareces una cotorra,
2: moja. Que la vida le vaya dando las enseñanzas a cada uno. Pero es que uno de suegra bien cansona. No.
0: Juliana, ¿cómo sería eso? Era que... Juliana me ha dicho que le hacía a la mamá unas, le sacaba las canas grises, ¿no, Juliana?
1: No, a
0: con
1: mi
0: esa,
1: mamá,
0: con
1: no,
0: esas escapadas
1: hermana,
0: que te perdía.
1: No, ¿cuál escapa? Este hijo se inventa miércoles.
0: Sí, usted se escapaba. Una vez, imagínate.
2: No se trata de mentir.
1: Caballo,
2: con 15
1: años. No enrede,
2: parece un suegro enredando.
0: Oye, pero si fue verdad.
14: Buenas noches, a que no me duermo, Galvis desde Manizales. Pues,
0: ¡ahí va!
14: Sí, uno tiene que defender la familia. Y así uno quede chismoso, chismosa, o saber hacer las cosas, pues la familia se defiende. Y no es justo que nadie juegue con los sentimientos de una mujer, y menos si es la hija de uno. Entonces, ¡a que no me duermo! Con Tropicana la más bacana.
0: ¡Eso! ¡Hombre, qué bacano! Gracias. Bueno, más oyentes, vea esta vaina, esto está lleno, Dios mío bendito. La gente opinando.
2: Me encanta que se despache.
0: La gente opinando. Opine usted qué hubiese hecho. ¿Cuál sería su reacción en ese momento, en ese instante que usted ve al yerno suyo pegándole los cachos a su hija?
15: Buenas noches, Tropicana. Hombre, caballo, lo que pasa es que el suegro no le pegó o el suegro no quiso hacer nada porque el suegro también la aplica, el suegro también tiene su arrocito en bajo por ahí escondido. Entonces el suegro dijo, va. Yo también la hago, ya voy a dejar que, voy a tratar de separar la vaina porque yo también la hago, entonces no puedo ir a pegar al man porque yo también estoy en la misma.
0: ¿Cómo te parece?
2: ¿Será? No.
1: ¿Vos imaginas que se taparan entre ellos? Lo que está diciendo, más o menos lo que está diciendo.
2: También puede ser.
1: Que, no, pues como yo sé, como. ¿Cómo se llama? Entre mujeres se llama sororidad, ¿cómo se llama entre hombres? como el apoyo masculino.
0: No, pero de
1: pero vos sí sabías que se llamaba sororidad el apoyo entre las mujeres.
2: El tapado.
0: Soloridad.
1: Sororidad. Hoy en Culturízate con Juli. Sororidad. Dícese de la palabra que describe la...
0: A dos cañonas.
1: Sororidad. El apoyo entre mujeres.
0: Dos cañonas ahí apoyándose.
1: No, tampoco, cualquier
2: cosa. Y si usted se apoya de otra manera...
1: Ya va a empezar ella a decir que apoya.
16: Bendiciones, caballito, Julianita, Karinita. Lo que dice Juliana, esa explicación de que ay, que no le hable, pues eso pasaría cuando uno no le importa a la persona, pero uno enamorado, uno no puede bloquear y de la noche a la mañana ya decir no siento más. Eso es un proceso que obviamente cualquier mujer y cualquier man habla con esa persona si está enamorado. Eso que dijo Juliana solo es chiste por ahí en las novelas de Netflix. No, sea seria.
0: ¿Tienes derecho a la réplica, Juliana Cardona?
1: No, yo entiendo lo que él me está diciendo, porque es que nosotros acá somos sangre caliente, mi hermano. Hasta la gente de Bogotá, sangre caliente. Y eso quiere decir que a la gente le gusta el conflicto, a la gente le gusta agarrarse de las mechas, a la gente le gusta ver el mundo arder, el drama, nos encanta el drama. Si no, aquí no hubiera vendido bien La Rosa de Guadalupe ni Betty la Fea. Nos encanta un drama hasta que la plata nos separe. En Los Tacones de Eva, mejor dicho, novelas las que nos hemos visto todas. Si no nos gustara el drama, eso no funcionaría acá. Nosotros no somos prácticos. Pero si el señor lo replantea, en realidad eso también es un drama. Lo que pasa es que a mí me gusta ver sufrir a la gente que hace sufrir. Y darle explicaciones y generar una pelea y hacer lo que uno normalmente hace, que es ir a buscar o esperar a que uno lo busquen para conversar o pelear, sería lo mismo de siempre. Y si algo me caracteriza, es lo inesperado. Ajá. Yo normalmente soy muy directa, pero en este caso me encantaría que quedara como bobo dando vuelta en una cancha, sin saber qué mierda fue que pasó.
0: Adiós, Luke, que te guarde el cielo. O sea, el polvito chino, lo eches y te desaparece.
1: No, ¡tarán! Es más, les voy a vender esta novela.
0: Ajá.
1: Entonces, mi hija desaparece. La pelada va a estudiar su universidad 5 años en España, a Londres, a Australia.
2: A Washington.
1: Y vuelve después de no volver a verlo jamás en la vida, ni darle una santa explicación de por qué no se volvieron a hablar. Y la nena después de 5 años le dice, pues porque mis papás te vieron en un centro comercial con una nena. Después de 5 años.
2: No, qué bobada.
0: Pero bueno, eso es una forma elegante.
2: Eso es
0: una forma elegante de cortar una relación. Pero una forma no elegante, la forma mía, que yo la defiendo hasta la muerte, chismosos. Es levantar.
1: Ay, Daniel, José, pues porque te vieron en el centro comercial con esta pelada.
0: Yo lo hubiese puesto la silla.
1: Te estabas echando a la muela. ¿Vos crees que es que nosotros somos marica o qué?
0: Yo lo hubiese puesto la silla en el pecho para que sea serio.
17: No, Karinita, no lo defienda. ¿Cómo te parece? Bueno, papaya puesta, papaya partida.
0: Papaya puesta, papaya party. Tropicana, hola, dígalo.
17: Karina, ¿cómo suegra? Uy, complicado.
2: ¿Por qué?
17: Suegra, para ser tan terca. A todas horas ya le la contraria a uno. Ya con eso nomás le basta a uno.
0: ¿Viste, Karina?
2: Vio, que se tengan, que terca, se tengan ustedes.
0: Terca, cuidadito. Como tú sola.
17: Buenas noches, desde aquí, desde Cali.
0: Cali.
17: Karinita. Julianita, caballito, vea, Karina, yo es suegro de María, una bellecera. Sí, yo llevaría muy bien a mi yerna, la llevo re bien. Yo soy una bacanería, pero yo sería muy chévere con mi yerna. Yernita querida. Ay, tan chévere, yernita.
1: Yernita.
0: 8:37 minutos, Tropicana.
18: Buenas noches, aquí no me duermo. Yo escucho y recomiendo Tropicana, la más bacana.
0: Esa vaina. Uy,
18: madre, son temas ahí complicados, porque uno, imagínese, ahí como hace uno, caballo. ¿Y usted qué opina, caballo? Bueno, en una comparación, usted, caballo, ¿qué haría usted? ¿Qué haría usted? Y ahí, ¿cómo se hace?
0: Pilla, yo dije, una muñequera, no me interesa, y después que el papá me venga a reclamar, para también darme muñeca con el papá.
18: Bueno, Tropicana, acá en el departamento del metro de Villavicencio, como decimos acá en el Llane, pija, pariente, lo dejaron esperando, coñado.
0: Bueno, Otra notica de voz y les voy a proponer algo, mis amores lindas.
1: Hágale pues.
19: Yo tengo mi hija que tiene su novio hace como 8 años.
1: Ajá.
19: Pero pues en la relación de ellos no me meto, pero yo soy un suegro que si me saludan, saludo, si no saludo, si no me saludan, no saludo y no le doy confianza. Voy a entrar a la casa, entrar, verla, pero ya, hasta ahí. Porque es, no me cae bien. Por.
0: Gracias, un abrazo. Okay. Ahí están los oyentes de Tropicana. Bueno, ha llegado el momento de no dejar pasar este día sin felicitar a aquellos que están de cumpleaños en el día de hoy. Hoy usted puede tener una serenata de caleña, una serenata paisa o una serenata costeña. Por ejemplo,
20: que Dios te bendiga
1: y que cumplan muchos años.
0: Vamos a felicitar a los oyentes que hoy están de cumpleaños. Si su novia, si su esposa, si su esposo, si esa persona especial, si su amistad está de cumpleaños, usted me va a mandar el nombre de esa persona, el número de esa persona y el nombre suyo. Nosotros vamos a llamar y le vamos a decir, señorita o señor, y le cantamos el cumpleaños, las mañanitas que cantaba el rey David, por ejemplo esta. Y va a tener una serenata de Juliana, de Karina o una serenata mía. ¡Claro! ¿Tú qué sabes esta?
1: Creo que
2: la, la, la, la, la, la.
0: ¡Vamos, Juliana! ¿Cómo dice?
2: Estas son...
0: Pero ¿qué canta Juliana? El rey David?
1: ¡No!
0: Bueno, esta sí me la sé, esta sí me la sé.
1: A ver.
0: Chiqui, chiqui, chiqui. El cancionero por si las moscas. Vamos pues, 1, 2 y 3. ¿Cómo dice? ¿Cómo dice? Ahí vamos a entonar una canción para que cantemos. Vamos a festejar con emoción su cumpleaños. Ay, vamos a decirle con amor que la felicitamos. ¿Cómo dice Juliana? Y que siga cumpliendo mucho más. Que la Virgen la tiene que cuidar. Que de mi parte nada en la vida le faltará. ¡Esa vaina! Entonces, manden el nombre de la persona que hoy está de cumpleaños, el número de esa persona al 310-206-3302. 310-206-3302 para cantarle el cumpleaños, para que lo escuche toda Colombia y la gente que también nos ve, nos escucha y nos comparte a nivel internacional. ¿Va para esa o no va para esa?
1: Obvio.
0: ¡Ay! Bueno, y creo que... Oye, pero en serio, esta no vamos a saber.
1: Yo sí sé.
0: ¿Quién está de cumpleaños? Vamos a felicitar a esa persona que hoy está de cumpleaños. Ah, bueno, mira, ya llegó el primer cumpleaños. Dale, Karina.
2: Con las mañanitas que cantaba. Es que tengo el retraso.
0: Oh,
2: el retorno, pues, porque el retraso es otra cosa. Y qué susto. Hoy por ser día de tu santo. No va a llover. A ver. No, caballo.
0: Ajá, nada. Oh, Karina, estamos graves. Vamos a llamar ya a la primera persona.
2: Escucha ya la hora. Míreme lo que tengo en la cama.
0: Pi,
2: no le puedo abrir un huequito.
0: Estamos llamando. Se llama Cecilia Pinzón. Cecilia Pinzón, la cumpleañera. Que conteste.
2: Ah, pero Chito, pero así como ¿aló? Misterio.
0: ¡Aló! ¡Buenas noches, señora Cecilia!
21: ¡Hola!
0: ¡Ceci! ¿Aló? Hola, Cecilia, ¿cómo está, mi amor? Buenas noches.
21: Buenas noches, ¿qué más? ¿Cómo?
0: Hombre, ¿cómo está usted? ¿Cómo? Vea, muy buenas noches, señora Cecilia. La estamos llamando de Tropicana, que no me duermo. Juliana Cardón, el caballito, Karina Uribe. ¡Un aplauso para esa señora, carajo!
1: ¡Feliz cumpleaños!
0: Oiga, señora Cecilia, ¿cuántos quinceañeros ya van?
1: Imagínese si usted cuántos años está cumpliendo.
21: No. 62 años.
1: 62.
0: Imagínate. ¿Y qué le regalaron hoy, señora Cecilia? ¿Cuál fue ese detalle que le dieron hoy por su cumpleaños?
21: Bueno, todavía no ha llegado el detalle.
0: ¡Hombre, cómo va a ser posible! No, hombre, no. Pero bueno, no se preocupe porque nosotros aquí le tenemos el detalle que usted nos esperaba. Nos están escuchando en toda Colombia y en este momento le vamos a ofrecer una serenata. Una serenata caleña con Juliana, una serenata paisa con Karina Uribe o una serenata costeña conmigo, señora Cecilia. Cecilia.
21: Con Karina.
0: Con Karina, carajo. Bueno, Karina. ¿Cuál le vas a cantar? ¿Cuál le vas a cantar a la señora Cecilia?
1: ¿Cuál le va a cantar? Que Dios te bendiga, que Dios te bendiga. Sí. Que Dios te bendiga.
0: Oiga, señora Cecilia, ¿y ya le partieron el pudín, la torta?
1: Sí, listo.
21: No, más.
0: Ay, que más tarde. Oh.
1: Cuidado, cuidado. Te bendiga.
0: Eso, Cecilia.
1: Muchos años, porque hoy estoy cumpliendo años.
0: Karina, yo le voy a bajar la cortina y tú cantas.
1: No, antes póngale a eso.
0: Dale, dale. ¡Vamos, Cecilia! ¡Sopla, sopla, ay, Cecilia! María. ¡Sopla la vela, Cecilia! Y métale el dedo al pudín. ¿Cómo dice? ¿Cómo dice?
1: ¡Ay, quiero regalarte!
0: ¡Taca, taca,
1: en tu cumpleaños, mil canciones! ¡Taca, taca, na, na, na, na! Pero por ella la música fue.
0: ¡Vamos, Karina!
1: ¡Ah! Oh, oh. Que me perdí. ¡Ay!

0: Cecilia, feliz cumpleaños.
1: Que Dios te regale vida.
0: Mira, de parte de Alejandro Ardila Pinzón, de parte de él, esta serenata con A Que No Me Duermo de Tropicana. Te mandamos un beso y un abrazo bien grande, ¿oíste?
2: Bueno, sí, señor, muchas gracias. Me
1: llamaron. ¡Doña Ceci, eso! Doña, ¡que cumpla, oiga, muchos más!
0: ¿Y doña Cecilia, dónde es? ¿De qué parte de Colombia? Señora Cecilia.
1: Se fue. Nah, nos colgó. Se fue. Nos colgó.
0: Bueno, doña, tengo otro.
1: No estaba muy contenta. Sí, digamos, sí.
0: Tengo otro cumpleaños, ¿le parece? Mira, hola, claro. Quisiera enviarle una serenata de cumpleaños a César Tapias de parte de Mayra Sierra y el número es este. Vamos pa' esa, tenemos, ¿qué? 4 minuticos, pero vamos pa' esa de una. Mira la gente, y si está dormido nosotros lo levantamos o la levantamos porque aquí nadie se duerme. Ah, pues.
1: Deberíamos llamar a gente que no esté cumpliendo años a cantarle el cumpleaños.
0: ¿También?
1: Sí, ¿o no? Sí. Que alguien que tenga por ahí el teléfono de alguno y nos pase el teléfono, nosotros vamos a despertarlo prácticamente.
0: Vale.
1: Le decimos feliz cumpleaños, le hacemos la fiesta, todo para que él diga, ¿qué? ¿Cómo así? Están perdidos.
0: Bueno, ahí va. Creo que ya está timbrando.
1: ¿Cree o está timbrando? Pues ya. Cree, porque yo no escucho.
0: Ahí está.
1: Que son la cante caballo.
0: Se llama César Tapia de parte de Mayra Sierra. Qué lindo.

0: ¿Qué es eso?
1: Cantaron los Ruiseñores.
2: Conteste esa vaina, compadre, conteste. Echen la vaina.
1: El día en que tú naciste.
0: Es que usted está viendo la letra, es del conchudo. Los santos.
1: ¡Aló! Buenas noches, mi hermano. ¿Cómo está usted, compadre? César Tapias. César, mi hermano, ¿cómo está? Buenas noches.
3: César. Buenas noches.
1: Oiga, compadre, bueno. Un abrazo de parte de Edgar Castillo, el Caballito, Juliana Cardona y Karina Uribe. Estamos en Tropicana, que no me duermo, y nos ha dicho Mayra Sierra que hoy está usted de cumpleaños. Así que, viejo César, cuéntenos qué tal está el cumpleaños, compadre.
3: Gracias.
1: Gracias, César. Si nos escucha,
0: pero
1: bien,
0: César,
1: sí.
0: Con actitud, feliz cumpleaños, mi amor.
3: Gracias. No me lo esperaba.
1: Ah, bueno.
0: No, es que César la tiene gruesa. La tiene gruesa. César, que Dios se bendiga, que cumpla muchísimos años más. Mira, nosotros no somos cantantes, pero te vamos a cantar, ¿listo?
3: Vale.
1: Oiga, compadre, ¿listo? ¿Por qué está así, mi hermanito? Joda, métale sabor a la vida, que hoy llega un año más de vida. Hoy, papito Dios le da la oportunidad de estar con su familia, compadre. ¿De qué parte de Colombia es?
3: No, de Boyacá.
1: Ah, con razón. Ve, ¿y quién es Mayra Sierra?
3: No, una amiga.
1: ¡Ay! Bueno, ahora sí.
0: Una amiga le mandó esto.
1: ¿Quiere una serenata caleña, una serenata paisa o una serenata costeña? Ojalá y sea caleña.
3: No, un remix.
0: ¡Eso!
1: Con mujeres. Juliana y Karina, ¿cuál te pongo?
0: Ese caballo de fastidio, la misma de ahorita, el vallenato que todo el mundo sabe.
1: Dale, pues, dale. 1, 2, 3, aquí está la canción, compadre, disfrútela. ¡Ay! ¡Chaca, chaca, chaca, chaca, chaca! Un poquito y nos vamos. ¿Cómo dice Juliana?
0: Quiero regalarle una canción. ¡Que cantemos! ¡Con amor!
1: Vamos a decirle con amor. Por lo menos ya rey, que la felicita. ¡Ah, no joda! ¡Destapa la fría!
0: Y que siga cumpliendo muchos más.
1: ¡Sopla la velita!
0: ¡Que la virgencia tiene que cuidar!
1: ¡Cheque la vaina! Amigos, chao, nos van a cerrar esta vaina. ¡Chao, chao! ¡Feliz cumpleaños!
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1: Yo tengo rato que no hago el recorrido por Colombia. Vamos a hacer un tour por Colombia en este momento en el que no me duermo de Tropicana. Los oyentes en cualquier parte del mundo.
2: ¡Lléveme!
1: ¡Claro!
2: ¡Lléveme!
1: Vamos a hacer un tour en este momento, mi querida Juliana Hermosa, porque los oyentes de Tropicana nos van a llamar al 601-348-7601. ¿Dónde están escuchando Tropicana? ¿Dónde están viendo Tropicana? 601-348-7601. Nos dicen, hola, aquí estamos. Dice Bucaramanga, pilas, pilas. Total, excelente, a ver qué dice. Hola, mira, hoy está de cumpleaños la señora Flor. Bendiciones para ella, gracias. Dale, ya ahorita vamos a llamar a la señora Flor. Hola, Tropicana, buenas noches. ¿Con quién hablamos?
3: Caballito, parcerito, por esta buena noche,
1: suerte del Ibagué. Ibagué Tolima, mi hermano, ¿cómo está? ¿Cómo es su nombre?
3: Camilo Morena, mi hermano, a la Juliana,
2: a la Cariñita,
3: a la
2: Adoro,
3: a la Ay, lo vio. Tiene que quedarse
1: para el final.
3: ¿Cierto?
1: Sí, hay que quedarnos hasta el final. Sino que estas muchachas me desterraron. Me echaron, como un perro viejo.
2: Lo más triste que puede ocurrir en la radio y en un programa es que le echen la culpa a los locutores de cosas que uno no tiene la culpa.
4: Eso, pero tranquila, Juliana, bueno, no, que sí, estamos es pasando mejor sin él.
2: Decime si eso no es lo más lambón que hay en el mundo.
1: ¿Por
2: y
1: qué? Dame
2: la responsabilidad a la gente que toma las decisiones y echársela a los compañeros de trabajo como si uno tuviera el problema de lo que pasa acá. Dice que ellas me desterraron de aquí. Papi, diga la verdad. Diga que la gente, la cosa no es que es muy parada. Diga la verdad.
1: Bueno, papá.
2: Nosotros que vamos a...
4: Bueno, te vas calmando, Juliana.
1: Ya, Juliana, por favor. Ya.
4: Juliana, después de las 10, recuerda que pasamos mejor sin caballo. Listo, gracias.
1: Bueno, en este momento, más oyentes de Tour por Colombia. 601-348-7601. ¿Dónde está? ¿Con quién está? Llámanos de una y nos saluda al 601-348-7601 de Tour por Colombia. Dale, Cario, dale, Julia, la que quiera.
5: Bien.
2: Aló.
1: Juliana. Colgó. Le dio miedo. Dale, pues.
4: Buenas.
5: Buenas noches.
4: ¿Con quién hablo?
2: ¿Cómo que buenas?
5: Con Alexander.
2: ¿A usted le parece que son buenas noches, Alexander? ¿Por qué? ¿Por qué son buenas noches?
1: Ahí está Juliana, ¿ves?
5: Muy buenas, sí.
2: ¿Por qué son muy buenas? ¿Muy buenas quién? ¿Karina o por qué?
4: Las Julianas.
5: Pues Tropicanas.
2: ¡Eh!
1: Oiga, compadre.
4: Lindo, carajo.
1: ¿Dónde anda, mi hermanito? ¿En qué parte de Colombia está?
5: La capital barbuquera de Colombia, Neiva, Huila.
1: ¡Neiva!
4: ¡Uy, es desde Neiva!
1: ¡Péguese la rodadita!
4: Qué nota, cierto.
1: Oiga, mi hermano, ¿qué es lo más bacano de Neiva?
5: El calor.
1: ¿Hace más calor que en Barranquilla o no?
5: Sí.
1: ¿En qué temperatura?
5: Tengo un compañero de Barranquilla. Okay. Tiene un compañero de Barranquilla y dice que sí, que Neiva es más caliente.
1: Bueno, ¿y la temperatura hasta cuánto ha llegado a estos días?
5: Hemos llegado 38,
1: 40. ¡Uy!
4: ¡38!
1: ¡Uy, uy, uy, uy, uy, uy, uy!
4: Se hace uno crispetica.
1: No. Ah, sí, imagínate.
5: Ya, más tarea, lo podemos atravesar caminando.
4: ¡My God!
1: Imagínate, Karina, chorreando el sudor allá en Neiva.
4: Amor, se le tiene.
1: Los cachetes rojos como un tomate.
4: Me pongo roja si quiere.
2: ¿La tiene roja quién?
1: Karina.
4: Amor, el cachete, bebé.
2: ¿Cuál es el olor? ¿Quién le pegó?
1: El izquierdo o el derecho.
2: ¿Quién? Vea eso.
4: Ninguno listo, tranquila.
1: Oye, hermano, un abrazo, gracias, bendiciones.
5: Listo, buenas noches.
1: Ale, más oyentes, 601-348-7601 de Tropicana. La más bacana, bacanísima. A ver, ok, listo, ya bien. Bueno, más oyentes.
4: Pero por favor, hunda el botón bien.
1: Ok,
4: sí,
1: dale.
4: No mire para
2: yo voy a contestar.
1: Oyentes.
2: Aló.
6: Aló.
2: Aló, hágame el favor y le baja al radio, mi hermano, porque uno explicando siempre que le bajen al radio y se hay con el radio a todos.
1: Juliana.
2: Pero estás como brava, pues, Juliana. Pero espero, ¿no? No, no le dieron anoche, qué desespero.
1: No le dieron a Juliana anoche.
6: Anoche, antenoche, no, no le dan.
2: Escucha, no, antenoche sí, señor, debe ser tan chismoso que antenoche sí.
4: Pero ahorita pues, ¿qué le pasa?
6: La tienen atrasada,
1: sí. No te preocupes, no, hoy la cogen con macajón que no cierra.
2: No, yo no puedo tener atrasos, mi hermano, porque yo solo haré peo. Entonces, deje de estar inventando también cosas. Cuidadito, cuidadito.
1: Ay, hombre, Dios mío.
2: Mi vida hermosa, ¿qué más? ¿Cómo vas? ¿Desde dónde nos llamas?
6: Desde la Ciudad Blanca de Colombia, Popayán.
1: Popayán, eso.
2: Yo no voy a hacer demasiado.
6: La mejor. ¿Sí?
2: Porque yo salí con una pelada de Popayán. Uy, yo, ¿en serio? Wow. Les digo que mi cuca es intermunicipal.
1: Juliana, mejor dicho.
6: ¿De dónde pa'l mundo?
2: Pero, mi amor, ¿cómo te llamas tú?
4: Es que intermunicipal.
6: Andrés.
2: Andrés, pero en mi defensa, realmente la muchacha yo la conocí en Cali, pero ella es de Popayán. ¿Qué le hacía?
6: Ah, ya.
2: Entonces ella me llevó a conocer
6: hay
2: Popayán.
6: Hay que mandarle saludito a la comunidad.
2: Eso, muy ¿yo? Lindo Popayán. ¿Usted ha ido a Popayán?
1: No, yo no he tenido la fortuna.
4: ¿Cómo se le dice? Sí, sí he ido, es hermoso, hermoso, hermoso. Venga, ¿cómo
1: ¿qué
4: se le dice a la
1: Popayán?
4: Gente de Popayán?
1: Payaneses.
6: ¿Qué? No, payaneses. Patojos.
1: Ajá.
4: Patojos.
2: ¿Usted ha visto
4: muy
2: el limpio patojito?
1: Esa vaina.
2: Mentira, no. Ay, yo tampoco.
4: Juliana, por favor, te controlas. ¿Listo?
2: Andrés, ¿cómo son los patojos? ¿Usted cuántos años tiene, amor?
6: No, aburridos.
4: No,
6: aburridos.
4: Los patos son igual.
6: Popayán no pasa nada.
2: No pasa nada.
6: Toca
2: muchachas.
6: Caleño, mejor tirarse 3 horitas a Cali.
2: Para ir a Cali, verdad, es muy tranquilo, ¿cierto?
6: Sí,
2: es como Popayán no pasa nada. Pensionado, es ciudad de pensionado.
6: Chisme y bochinche. Chisme, bochinche, tiros y el volcán.
4: Pero si es verdad que en Popayán los hombres son como bonitos.
2: Ay, ya empezó el.
4: ¿Qué es, por ejemplo, lo más bonito y admirable en un man de Popayán?
1: Oye, Karina,
4: callo, déjame. Callo, me
1: pero ya, ya, ya, sí, las hembritas. Las hembritas sí están buenas. Compadre.
4: No estoy hablando de hembritas, haga el favor. Déjeme que me voy a comentar.
1: Hay que hablar de la hembra.
4: Mor,
1: a Juliana le importa la hembra, a mí también.
4: Mor, ¿qué es lo más chévere de los hombres de Popayán?
6: No, en Popayán, difícil. La educación, los manes son muy morrongos, pero...
4: Son morrongos, hay que rico un morrongo que me controle,
6: sí,
4: ¿cierto?
6: Sí, Popayán, sí.
4: ¡Oh! Un morrongo, no chévere. ¿No? Mori, ¿tú te consideras de 1 a 10 qué tan morrongo?
6: 9, 5.
4: 5. Mor, si quieres yo lo avispo.
2: Oiga, pues.
6: Ya cuando quiera, qué rico.
4: Bueno, pero, ya cálmate, ya. Listo.
2: Mi amorcito,
4: es mi vida.
2: Te tengo una pregunta, Andrés.
6: Pregunta.
2: ¿A vos te cuesta trabajo reconocer y decirle a un hombre que está lindo, que está guapo, que está atractivo,
6: no,
2: que es pinta?
6: No, a mí no.
1: Ey, ey, papi, ¿cómo así? Ay, la barbita, ay, che, cuidado una vaina. Ay, loco, ay, entonces, no, señor. Macho es macho, cuidado una vaina.
4: Caballo, pero ¿por qué no lo dejas responder de él? O es lo que le nazca a él, no lo que le nazca a usted.
6: Y es que, ¿ves? ¿Quién le va a decir a Caballo que está guapo?
1: ¡Ah! Es que sí. Y claro, no, o sea, no se puede, papi, no se puede. Cuidado una vaina.
2: No.
1: Ay, el pecho lo tienes bonito. Muestra los pelos del pecho, papi. No, señor, cuidado.
4: Me encanta, sí.
6: Ya tiene experiencia, ¿no?
1: No,
4: pechi peludo, sí. Yo, Caballo tiene experiencia.
1: Yo siempre le digo a los manes, macho con macho da calor, esa vaina no va.
4: Pero a usted como que le ha dado calor más de una vez, papito.
1: No, señor,
4: lo que dice.
6: Por donde lo soplan, Caballo.
1: No, y cuidado. Papi, cuidado. Hay dos cosas. Yo le voy a decir una vaina, que hay dos cosas con las que no se juega. La mamá y el ortopédico, no, señor.
2: No me convence.
4: Mor, esas palabras pueden jugar en tu contra. No sigas opinando. Ay.
1: Bueno, mi hermanito, un abrazo. Ahora sí, mujeres lindas, mujeres hermosas, nos vamos con el otro chismoronón.
2: Póngase ahí el video que yo le dije, que por eso le pregunté a Andrés. Pero póngalo de ahí, si yo se lo mando ahí, ¿usted por qué es así?
1: Juliana, bueno. Juliana.
2: Muchachos.
4: Caballo no es capaz, caballo no es capaz.
2: No, el otro, pero ya la tecnología.
4: Y es para todo, es para todo. No, no, que dónde lo hundo, que dónde le pongo.
2: El de, no, el otro. El
4: ¿ves
2: otro,
4: que
2: el otro.
4: Yo te ¿cuántas te veces hay que explicarle?
1: Sí.
2: Sí, ese, ese.
1: Ese, ese. Ese.
2: Muchachos, señores, hombres, caballeros que
4: varoniles.
2: Escuchan este espectacular programa y un saludo a la gente de TikTok. Yo quisiera que escucharan el siguiente audio, que además es de un paisano de caballo.
1: Mierda.
2: Elogiando la belleza de un hombre muy famoso. Dicho esto, quisiera saber de los caballeros si son capaz de decirle a otro hombre que está lindo, que está bueno, que está guapo, que está pinta. Como el caballero del siguiente video.
1: Aquí está, eche. Cuidado, compañero, cuidado.
7: Desperté hace 5 minutos.
8: Y te ves hermoso, no joda, divino es que estás.
4: Ay.
8: Con 50 y pico años, yo te agarro de la mano de frente, madre. Joda, y te beso. Estás divino. Y no soy gay, ¿eh? Ojo. Soy un hombre, no joda, pero Ricky no. Martin, ¿quién me va a decir algo?
1: No.
8: Ricky Martin. No joda.
1: Ay, papi, tú te dejas de fondo al fundillo. Ay, le gusta que se lo ponga en el rever. No, señor, ese es una marica. Imagínate el caballito. Ay, no, es que Ricky Martin está bueno. Mírale los labios, ¿eh? Ay, mírale el labio. No, señor.
2: Vamos a volverlo a escuchar, pero
4: volvelo a poner.
2: Voy a poner en contexto. El inicio del video que ustedes están escuchando es un fragmento de 2 segundos de un video que subió Ricky Martin a sus redes sociales diciendo: me acabo de despertar y... Y en ese I, el creador de contenido da su respectiva descripción sobre Ricky Martin. Alan.
1: Aquí está.
4: No, es que Ricky Martin.
7: Hace 5 minutos.
8: Y te ves hermoso. No joda. Divino es que estás. Con 50 y pico años, yo te agarro de la mano de frente, madre, en el centro comercial Tesoro.
1: Ahí, agüita.
8: No, joda, y te beso.
1: Agüite crocotopo.
8: Estás divino.
4: Déjalo. Déjalo de hablar.
8: No soy gay, ¿eh? No.
4: Déjalo. Ah,
8: no. Soy un hombre, no joda, pero... Ay. Ricky Martin, ¿quién me va a decir algo?
1: Se le metió el agua a la canoa.
8: No joda.
1: ¡Pártete, galleta! ¡Ahí, flor de otopatio! ¡Agüita de limón! ¡Agüita de matarratón! ¡Ay, Ricky Martín, ahí está bueno! ¡Ahí está Julián, estoy oyente! ¡Dale, contéstale!
2: Voy,
4: ¿pero por qué no lo dejas?
1: Sí, ahí está.
4: ¿Por qué le duele, caballo?
9: ¿Por qué le duele?
10: ¡Aló, aló!
2: ¡Bájale, hijo de madre, volumen a tu
4: aquí
2: radio!
4: ¡Aquí con yo, allá con quién!
1: Ah, sí, y te hacen aquí caso, así es.
2: ¿Listo?
10: Ya le bajé el volumen, Julianita, mi amor bello, preciosa, linda y hermosa, tita buena.
1: ¿Qué es lo que más te gusta de Juliana?
10: ¿Sabes qué? Ey, párale bola, ¿sabes qué es lo que más me gusta?
2: ¿Qué?
10: El caballito, ese pecho escaparate.
1: ¡Qué! Ay, no. Ey, loco, ¿qué pasa? Eche, cuidado, ¿eh? Los barranquilleros somos firmes, cuidado.
2: Bonito.
4: Mi amor, me encanta tu
2: oye,
4: comentario.
10: Caballito, buenas noches, muchachos. ¿Cómo estamos? Buenas
2: bien,
10: noches.
2: Mi vida, ¿cómo estás, mi amor?
10: Bien, bien, gracias a Dios. Acá desde Barranquilla, esa vaina de hombre con hombre, caballito, no da calor. Eso es,
1: a sofoca,
10: tío, mi llave.
1: Sí, sí. Papi, imagínate yo diciéndole a Ricky Martin, ¿qué me puedes decir tú, amigo? O sea, el caballito en un video. Ah, papi, yo no soy Cagastén de Bayer. Pero imagínate que este man yo lo cojo de la mano, le doy un besito porque está bueno, 50 y pico de años, está chévere, está simpático. ¿Qué me puedes decir tú a mí después que tú escuches esa vaina?
10: No, papi, que tú estás bastante bajito en sal, oíste, bastante.
1: ¿Qué me puede decir Lucho Torres a mí?
10: No, Lucho Torres, mejor ni lo das al aire porque tú sabes cómo la vuelta, ¿no?
2: Mi amor, pero venga, yo le digo una cosa.
4: A ver.
2: Echarle los perros a caballo lo puede hacer usted cacorro, digamos. Pero Ricky Martin
4: eso es
2: está
4: un poco
2: bueno. Pero ¿por qué lo quieren ocultar? Eso usted no lo hace gay ni menos. Ricky Martin está buenísimo. Y lo digo yo que también me gusta la...
4: No, hombre. No, dígala, sea serio,
1: Juliana,
4: sea serio.
1: Ricky Martin te pone a dudar.
2: Es como decir que Shakira no está buena. Señora también tiene como 60 años y parece que tuviera 20.
1: Oh, Juliana, pero es distinto.
4: Es como Amparo Grisales, es como Amparo Grisales. Más de una también le ve en la misma situación. Y
2: ¿cómo me van a decir que Amparo Grisales tiene 70 años? ¿Cómo? ¿En dónde?
10: Oye, Amparo.
4: ¿Ah?
10: Ya, Ya paró, está parada en la raya esa mujer, no joda.
2: Ah, bueno, Ricky Martin también, mi amor. Bueno, Ricky bueno. Martin también.
10: Pero esto para ti, mi vida, para ti.
2: Para ti también.
10: Para mí no, para mí no.
4: ¿Y por qué? No. ¿Pero pues, por qué no? O sea, ¿por qué no? ¿Pero por qué
1: quieren hacer cambiar de opinión al mando?
4: No puedes decir de pronto, admirable, está lindo, ¿pa' qué? Está bueno, pero no me lo comería. Pero ustedes son cerrados, que no, acepten. Donde ustedes fueran así, con esos cuerpazos, así de lindos, así con esos labiecitos, con esos, ustedes dirían, úpale, qué cosa buena.
1: Bebé, acepten. A propósito de Shakira, ve, ahí está Shakira.
10: A mí también, no me ha visto mi pantaloneta, me vi en pantaloneta y mejor dicho. Te
1: vuelve
10: como mantequilla en caldero caliente, amor. Te derrite un solo viaje.
1: ¡Yerda!
2: ¡Ópale! Bueno, mi amor, muchísimas gracias. La verdad, voy a tirar una bomba y me retiro lentamente. Los costeños tienen masculinidad frágil.
1: No, señor, no, señor. A mí me gustan las hembritas y yo soy un costeño. No, señor. Ahí sí la voy a decir. No, señor, ustedes pueden decir misa. Ustedes pueden gritar, pueden vociferar, pero nosotros no tenemos la masculinidad frágil.
4: Les aseguro que ustedes.
1: A mí no me bostece el asterisco. No, y esa vaina yo no me la dejo manicurear, no, señor.
4: No, caballo. Ustedes, por más hombres que sean, están solitos y dicen, ay, joda, si está como bueno, pero están con los amigos, no, cochino, el otro va, no.
1: El que dice que el hombre está simpático es porque se le moja la canoa y se deja curucutear el asterisco.
4: Es más, esos son los que menos se les moja la canoa.
1: No,
4: los
1: señor.
4: Que son más calladitos son los que más se les moja.
11: Hay que reconocerlo de que el man es pinta. Bien presentado.
4: ¡Eso!
11: Pero ya
4: eso.
11: Con las que salió ese man, eso es puro mariquita.
1: No, mariquita y no Tolima.
4: Lo reconoció,
2: El man, se pasó unas cuadritas diciendo que le iba a coger de la mano y le iba a besar. Está bien, está bien. Pero cada quien puede expresar su amor y su admiración.
12: No es tanto lo que le dijo esa persona Ricky Martin, sino las palabras que usó. Hay muchas maneras más masculinas de decir que uno admira a un hombre porque es pinta, porque lo mantiene.
1: Es un man bacano, ¿sí?
4: Es como Chayanne.
12: Es más que todas las palabras que usó. Y caballito, mijo, usted ya tiene los antecedentes en Tropicana.
1: ¿Por cómo así?
12: Usted ha dicho que le dice bello, simpático, divino, hermoso, es al osito peludo de Barranquilla.
4: Pero,
1: lo que pasa es que Juliana no sabe.
4: Juli, se fue para la calle, fue para la calle en medio del programa y se entró para donde el osito, un señor que tiene como una tienda en Barranquilla.
2: Sí.
4: Es un señor
1: una
4: muy gordito,
1: de licores.
4: le dicen el osito. Y él lo sobaba y lo sobaba y le decía, osito, venga para acá. Osito, eche para allá. Le pegaba su besito, vea. Mentira. Por aquí el osito. Mentira no es.
1: Karina.
4: Mentira no es. El osito lo dejó flechado. O sea, que nadie como el osito.
1: Joda, Karina.
2: Además, a mí parece muy hijo de madre que uno venga de la costa de comer burra y esté exigiendo y diciendo que no va a comer a Ricky Martin.
1: ¡No, señor! Ya yo le he dicho a ustedes que nosotros allá, bueno, hay unos que sí les gusta el tema de la zoofilia. Ojo, que ya están poniendo en la cara a la gente que le gusta la zoofilia, vamos con la burra. Pero nosotros, los hombres, no podemos decir esa vaina. Nosotros tenemos códigos. No, si el man está bueno, está bien.
4: Las mujeres, esos códigos, si lo dicen.
1: No, a mí me
2: parece que la gente se contradice mucho. La gente, por ejemplo, dice como, ay, no, qué horror comer en la calle. Dios mío, si usted chupa jopo, señor. De esa la
1: pero es que una cosa no tiene que ver con la otra. Jopo es otra cosa. Jopo es otra cosa, pero ya decirle un man, o sea, no.
2: ¿Qué tal que el jopo de Ricky Martin esté más limpio que el del...
1: imagínate esa vaina llena de pelo. Macho que se respete tiene pelo en las nalgas. Esa vaina.
4: Pero Ricky Martin ya se hace, papito.
1: Imagínate un macho. Ay, ven, papi, ponte así en el 6010. No, señor.
4: Ricky Martin se voltea.
13: Muchachos, muy buenas noches. Dios los bendiga. Yo escucho Tropicana, la más bacana. Karinita, Julianita,
4: mi amor.
1: Mi vale.
13: ¿Qué se cuenta? ¿Qué se dice?
1: Aquí con esta pelada.
13: Reportándome de las calles de Tabogo.
1: Nada, aquí estas mujeres que, mejor dicho, quieren que yo diga que el man está bacano, imagínate tú.
4: Tienes que aceptarlo, caballo.
14: Sí, lindo man, hombre, pero tiene que ir la grosería al final, o si no, eso queda muy afeminado. Claro, toca decirle, está lindo el hijo.
1: Ay, hay unos que se camuflan así.
15: Venga, yo le digo algo, sí, uy, no, ese man está bajito de sal y rebajito. porque uno puede reconocer que otro man es presencia. Uy, ese marica está viga. Pero de ahí a lo que dijo, güey, puta, le bosteza ese asterisco, pero
1: sí, señor. Luz.
15: En la juega, porque si no le ha tocado comer de esa, está que lo traspasa mío y ese le entra el agua es por el solar.
4: Ve, yo sí he escuchado que hay manes que dicen, uy, ese man está viga. Así sí he escuchado. He escuchado mucho. ¡Aló! Caballo. Juliana, pero no grite. ¡Aló!
16: ¡Aló, buenas noches!
4: Buenas noches, perro, por allá. ¡Hable, pues!
16: ¡Ah, pero ya!
4: ¡Que te calmes, Julián!
1: Pero me da risa porque le hace caso.
2: ¿Cómo se llama su merced lindo, mi amor?
4: Su merced, su persona.
16: Tuto. El mismo de siempre.
4: ¿Tuto? ¿Qué tuto es lo que le va a dar a usted? ¡Lucho!
1: ¡Vaya, carecabucho!
4: Vamos a guardar todo lo que cuelga es tuyo.
2: Mentira, no. Además, yo no sé si es que a Lucho le cuesta mucho repetir el nombre. Pues yo veré y le pregunto dos veces el nombre, Lucho. Y usted dice, Lucho, mucho gusto.
1: Hey, viejo, John, esta mujer aquí andan diciendo que ese man está bien, que haya dicho que Ricky Martin, que un besito, que agarrarlo de la mano. ¿Ese man es cagazo, sí o no?
4: No.
16: Ah, sí, el man se alcanzó a pasar un poquito, pero pues es de, digamos, es como de uno cuando tiene bien definido su masculinidad, uno habla con propiedad, ¿no?
1: Mierda, Lucho, ya me...
4: Por ejemplo, ¿usted cómo Lucho, diría? Cuidado. ¿Usted cómo diría si está soñando con Ricky Martin?
2: Es que si está soñando.
16: No, yo no digo nada porque yo sé que el man le gusta a la maricada, ¿sí?
4: Por eso.
16: Sí. Pero si él...
4: Pero ¿usted cómo diría si de pronto lo tiene al frente y lo ve pasando y está muy lindo el man?
16: No, yo diría, uy, ese hijo de puta tan presencia y salió marica.
2: Me parece una buena frase.
4: Pero bacano, sí.
2: Sí, porque qué desperdicio. Qué lindo.
4: Yo diría qué desperdicio, ¿no?
1: Imagínate yo diciendo eso. Aquí entró mi canal. No, imagínese que le voy a contarte a Ricky Martin, que ya tiene otra nueva pareja y tal. No, ay, qué desperdicio el man. ¡Mierda, caballito de cagada y tal! Entonces, no, eso no hace o no. Y la primera que me dice así es Juliana, porque ella siempre me dice, ¡oh, este puro para la marica! Ella siempre me dice así.
2: ¡Puro pelado roto!
1: Así me dice. Ahora te puedes imaginar donde yo diga que ese man está bueno.
4: Que el caballo esta semana puso una foto y yo qué le puse.
1: Ya está bueno el perrateo.
4: Puro
1: ya,
4: pelado.
1: Ya está bueno el perrateo.
2: Lucho, si yo me llego a dar cuenta que caballo es cagada, lo hago salir del closet en vivo en este programa.
1: ¿Eche, Juliana, qué? No.
2: Si yo me llego a dar cuenta que le están soplando el jopo, yo...
4: Que le están haciendo cosas raras.
2: Sí, él sabe cómo es conmigo.
4: Las cosas son serias, en la raya.
2: Sí, porque a mí esos manes que hay que no, que eso es pura pelea o caga, que no, que a mí sí me cuesta trabajo.
4: Por eso le digo, Juli, por eso le digo, el que más habla es el que más es.
2: Sí.
1: Hey. No, pero.
16: Es de la costa, no es de Monda. Ellos tienen su propio código, pero por ellos mismos allá.
4: Ajá.
1: Sí,
2: señor. Espérate que yo vaya con Caballito Barranquilla y me voy a pillar todas esas luces de semáforo que se hacen por allá.
1: No, pero es que, no. Imagínate que suene esta vaina.
17: Marica tú.
4: Marica quién. Marica yo.
17: Marica quién.
4: Caballo con esta canción marica, desfilando tú en el carnaval así. ¡Ay, ay!
1: ¡Mierda! Ya.
4: ¿Cómo se le dice con unas chaquiritas en las cinturas y boleándolas de lado a lado?
1: Evio, Yolu, en la buena, mi hermanito, bacano. Y ya saben, no se le vaya a ocurrir decir que un man está bueno, porque esa vaina caballito, ya está como Juan Gabriel.
2: Poneme la canción que pusiste de fondo.
1: Eso, mi hermano, eso.
2: Chao, mi Lucho, te quiero.
4: Chao, amor.
16: Chao. Chao, mi amor.
4: A ver, Juli, ¿qué va a decir?
2: ¿Cuándo es el carnaval de Barranquilla?
1: En febrero. Los primeros 10 de febrero.
2: Póngame cuidado. Míreme a la cara.
1: Ajá.
2: ¿Usted me tiene cariño?
1: Obvio, yo a ti te adoro.
2: Si yo le pidiera una cosa, usted...
1: Ya va a venir con tu vaina. Que salga del carnaval de los maricas.
2: Usted se va a poner una camisa cortica. Un pantalón normal, pero
4: ombliguera,
2: una camisa cortica.
4: Ombliguera.
2: Unas gafas, de las que son como de corazón o de florecita. Y va a salir con su amiga para apoyar que su amiga sí es gay. Y uno apoya a los amigos.
1: Ah, bueno.
2: ¿Va para eso?
1: El Pride,
2: no va para
1: el
2: eso.
1: Pride.
2: El Pride. Sí. En el carnaval de Barranquilla.
1: De verdad, Juliana, ¿cómo
2: sí
1: hacía?
4: Y vale, una sale foto y la pone de estado.
1: ¿Y será?
2: Es una muestra de amistad, es una prueba de la amistad.
1: No, pero pídeme otra vaina, ¿no?
2: Karina, ¿apoya o no apoya?
4: Apoyo, es más, yo voy también y la cojo de un lado de mano y Juli del otro lado.
2: Eso.
4: Y caballo de la mitad con día uno a los lados y con el
1: destilado. ¿Sabe qué me van a decir, Juliana?
2: ¿Qué le van a decir?
1: ¡Ay, la caballa! ¡Ay, ahí va la caballa y tal!
4: ¡Ay, una patadita!
2: ¡Caballa no, mi amor, potra!
4: ¡Yegua!
1: Ahí contesta, contesta más bien, Juliana.
2: ¡Aló! ¡Aló! ¿Cómo estás, princesa?
18: No,
2: princesa tú, mi amor. Princesa tú, mi reina.
18: Hola, princesa, con ese. ¿Cómo? Para las dos princesas. Oye, manito caballo, ¿qué?
1: Papi,
18: claro que te va a hacer Ricky Martin.
1: Analiza tú. Sale Julián y me dice que si yo la quiero a ella. Y me apuesto, ¿no? Que en el carnaval de Barranquilla te vas a poner un topcito, una gafita, así de corazoncito. Ay,
18: no te lo dices.
1: Para salir por toda la 44 el sábado del desfile a los maricas. Raca, raca. No, que entre otras cosas yo. Tú sabes que no. Y tú sabes que yo soy el que lo presento. Mira, tú sabes que yo soy el que lo presento. Yo presento ese evento, ya tengo 3 años con Jairo Polo.
4: Es más, lo va a presentar con modelos.
1: Ah, mira, así o no.
2: Saluda a mi vida. Te presento a la nueva potra yegua
4: Tropicana.
1: Analiza tú. Ay, el caballo, el que se deja timbrado. Esa vaina no puede pasar, madre.
4: La nueva integrante de Copete para arriba.
1: La jopo de yegua. Hola, loco.
2: Mira, si te tú quieres jugar un momentico conmigo, 5 segundos, ya que llamaste. A ver.
18: Dale, princesa, dale. Ya sabes quién soy, de Alta Cita, Guillero.
2: Mi amor, yo
4: me encanta.
2: Obvio, mi amor, si ese acento se te escucha hasta el fin del mundo, mi
4: nítido,
2: vida.
4: Nítido, nítido, se le escucha lo más de rico.
2: Mi amor, si tú tuvieses que presentar el carnaval de Barranquilla y fueras marica, ¿cómo sería tu voz si fueras gay?
4: A ver.
18: Bueno, aquí tenemos el reinado de la yuca rucha, amiga. Y para ustedes les tenemos la reina de reina, yeah. La popo de yegua.
4: Se inspiró.
1: Papi, cuidado con la capullo. Cuidado con la capullo en Barranquilla.
4: Pero me gusta porque se mete en el papel. Así es, esa es la actitud.
1: Ey, Juliana. Ey, el WhatsApp está lleno y de puro macho. Ay, bueno, estos son los temas que le gustan. Vamos a escuchar. Un abrazo.
19: Pero, no, Karinita, no hable tanta paja que caballito sí fue y saludó al osito, pero ¿qué me dice ese tarra de vieja que le preparó ese perro caliente que comió?
4: Ay, sí,
19: y
4: pero.
19: Ahí
4: pero
19: está, caballito era, pero firme en la raya.
1: Ah, bueno, sí. ¿Cuál
19: con
1: voy
19: esa
1: a hacer?
19: La placa que está buena. Vainas como son, Karinita, y coméntele la vaina como es.
4: Ve a Juliana.
1: Ey, mira.
19: Tropicana, la más bacana, bacanísima.
1: Te das cuenta que ya nosotros sí tenemos oyentes fieles desde el primer programa hasta ahora.
4: Pero es que le voy a decir una cosa a Juliana. Sí, se fue a poner la muchacha y todo, pero fue la única muchacha que encontró. Adicional, se pidió un perro como con 3 salchichas. Que es que él quería entre más salchicha mejor.
1: No, me la rega. Sí. No.
4: Que entre más salchicha.
1: Yo no pedí un perro,
4: mejor.
1: No, eso se llama una perra. No, y la perra viene perro. No, viene cortada por
4: perro. No, señor, deja, cortada está por donde sea.
1: No, eso se llama perra. Eso se llama perra. Oye, oye, oye.
4: ¿Cómo era? Es que me lo había encargado.
2: ¿Cómo era de grave la masculinidad frágil de caballito? Incluso le no va a decir que estaba comiendo perro y tiene que decir que está
1: normal. No, porque salí que me comí un salchicherío ahí, no señor, dos salchichitas
4: nada más. ¿Y normal? ¿Y qué tiene? ¿A usted no le gustó la salchicha?
1: No, señor, porque los embutidos son malos.
4: ¿Cuántas salchichas se comió caballo?
1: Bueno, en este momento ya entro mi cara. Vamos a llamar a las personas que no están de cumpleaños. Ya, al 310-206-3302, mande de una su not. No, escriba.
2: Mis amores lindos de mi corazón, los que están ahí a través del WhatsApp,
4: sí. Que usted crea que está durmiendo.
1: 3302.
2: Escríbanos si quiere que llamemos a alguien a cantar el cumpleaños, sí, pero tiene que ser alguien que no esté cumpliendo años.
1: Es correcto. Ya viene Juliana con su perrateo, ¿viste tú? El que no esté cumpliendo años, hágale la broma. Ya, de una.
2: El costeño que llame, ya sabe, llamen los costeños, llámenos. Y nos dicen cómo van a presentar el carnaval de Barranquilla, pero si tuvieran un gay. Solamente tienen que fingir tener. Es mi
1: Mira.
4: Bueno, pero entonces vamos a llamar a los
1: en Cali, en tu tierra, sí.
4: En Cali.
1: Mira, ¿eh?
2: Ya vamos.
1: Cumple el 4 de octubre, pero vamos a darle la vida así como dice Julián.
4: Listo, de una.
1: Karen Ortega de Cali.
4: Cali, listo, va.
1: De un amigo no vayan a decir el nombre de quién.
4: No vaya a decir el nombre de quién, es que... No,
1: que no se puede decir el nombre, sino el amigo.
4: Listo.
1: Espérate.
2: Se llama Karen, ¿cómo se llama? Pero entonces, espere, va, ¿quién le va a hablar? ¿Caballito?
1: No, tú, yo no.
4: O los tres, de una, ¡feliz cumpleaños!
2: No, porque no me escucha, Karina.
4: Bueno, está bien.
1: Espérate que estaba ahí.
2: Que le mandaron una serenata.
4: Juliana. Hágale. Caballero. Yo tengo aquí mariachis. Yo tengo aquí mariachis, yo tengo el trombón.
1: Ya,
20: por favor, ingrese su contraseña seguida de la tecla. Gracias.
1: Dale, ahí va.
2: ¿Con qué dice, legaliza? Sí.
1: Juliana, se llama.
4: Espere.
1: Karen Ortega.
4: Yo tengo esto, vea.
1: Vale, ¿cuál es la suave?
4: Pues aquí la tengo para la fiesta.
21: ¿Aló?
2: ¿Aló?
21: ¿Sí?
2: Doña Karen, ¿cómo me le va?
21: Bien, ¿con quién hablo?
2: Con Juliana, mucho gusto, doña Karen. Yo trabajo en Tropicana, ¿sí ha escuchado Tropicana, la más bacana, bacanísima?
21: Sí, señora.
2: Doña Karen, es que nos mandaron un mensaje y nos dijeron que usted está cumpliendo años. ¡Oh!
1: ¡Eso! ¡Feliz cumpleaños, Noah! Karina acá.
2: Doña Karen, le mandaron la siguiente serenata, ¿oyó?
4: Disfrútela.
1: ¡Feliz cumpleaños!

0: venita. Eso, Karen, esa vaina.
1: Doña Karen, ¿cuántos años está cumpliendo?
2: No, yo no estoy cumpliendo años.
0: ¿Cómo así?
1: ¿Cómo que no? Doña Karen, pero si a nosotros nos dijeron, Karen.
0: Vea, usted se llama Karen Ortega de la ciudad de Cali.
1: ¿Sí o no, doña Karen?
0: De parte de un amigo.
2: Sí, pero no es mi cumpleaños todavía, se adelantaron mucho.
1: ¿Cuándo cumple usted? ¿Cómo así?
0: Ah, bueno, entonces, Juli, como ella todavía no está cumpliendo, la torta se la damos a otra persona. Ay, señor.
1: Ah, doña Karen, qué pena con usted, ¿no? Bueno.
3: Bueno.
1: Es que si nos llamaron y nos dijeron, ah, que si le podíamos dar una serenata a usted, y pues nosotros no cantamos bien, pero le hacíamos con cariño. Doña Karen, bien, en todo caso, gracias por la actitud. Acaba de salir.
3: Un abracito y que cumpla muchos años más.
0: Oiga, y venga, le voy a preguntar algo. ¿Y usted cuándo cumple, señora Karen?
2: En octubre.
0: Ah, usted bruja.
1: Pero ya casi, no importa.
0: Usted cumple en el mes de los brujos. Yo también cumplo ese día. Ese me
2: imagino. Ajá, somos brujitos.
0: Ah, bueno, ¿y cómo hacen los brujos?
2: No, ni idea.
1: Doña Karen, un abrazo muy grande. Y que pues que los cumpla feliz en todo caso.
3: Chao.
1: Ya le cantamos el cumpleaños. Y descantada, ¿no? Bueno, doña Karen. ¡Bravo!
0: ¡Bravo! Esa vaina. Juliana, esta vaina se llenó. Otro.
3: Ustedes son la cagada.
0: No, yo, ¿por qué? Bueno.
3: Me encanta.
1: Caballo, a ver, ¿a quién más? Puro pelado cagada.
0: Reacción
1: diva. Ajá, ¿a quién más?
0: Ah, pero ya llamamos. Ya llamamos a Cecilia, ¿verdad?
3: Ah, no, caballo, usted. ¿Cómo para?
1: Ahora llamamos a doña Cecilia, sí, sí, ella sí está cumpliendo años.
0: Sí.
3: Ella es la que sí está cumpliendo.
1: Ajá.
0: Ok, ya tengo otra.
3: Sí. ¿A quién?
0: Ya te voy a decir.
3: ¿Pero cómo se llama, diga?
0: Ya te voy a decir, espérate ahí. 68 4377. Alejandra García.
3: Alejandra, listo. ¿De qué edad? ¿De qué ciudad?
0: Alejandra García. Pero no me dicen. Ey, ¿de dónde es Alejandra García?
3: Tienen que decir de dónde para poder llegar a efectivos.
0: Listo. Espérate ahí. Ahora viene el código.
3: Pon tu código.

0: que me tengo que ir.
1: ¿Aló?
2: ¿Para dónde se tiene que ir?
3: Muchas gracias a usted.
4: ¿Aló?
1: ¿Aló? ¿Alejandra?
4: Sí.
1: Alejandra, ¿cómo estás?
4: ¿Con quién hablo?
1: Con Juliana Cardona. ¿Le suena el nombre?
4: No, ni idea.
1: Alejandra, yo soy locutora de Tropicana.
4: Ah, sí, sí, señora. Hola, buenas noches.
1: ¿Qué más, Aleja? ¿Bien o no?
4: Bien.
1: Aleja, ¿cómo te parece que nos escribieron? Porque en este momento estamos en A Que No Me Duermo, que es el programa de la noche. Y nos dijeron que sí, te podíamos cantar el cumpleaños.
5: ¡En la ciudad de Bogotá! ¡Feliz cumpleaños! Dice... Ahí vamos a entonar una canción para que cantemos. Vamos a entonarle con amor su cumpleaños. Vamos a decirle con amor que la felicitamos. ¡Viva los mongólicos! Y que siga cumpliendo mucho más. Y que la Virgen la tiene que cuidar. Que de mi parte, la de la vida. ¡Una bulla!
1: Aleja, ¿cuántos años estás cumpliendo?
5: Colgó.
1: Colgó.
5: Vamos a llamarlo otra vez. A nosotros no se nos cuelga.
1: ¿Por qué colgó?
5: No, ellos no.
1: No, es que nosotros cantamos muy feo. No, vamos a hacer eso ver.
5: Ay, hombre.
1: ¿Quién se está riendo por allá?
5: Camila. Qué barbaridad, Dios mío, bendito.
1: Camila, cuidadito. Super guau, me encanta.
5: Espérate, ¿qué super guau?
1: Oye, pregunta técnica es, vení, caballito, ¿a mí me están escuchando los oyentes o no?
5: Obvio que sí.
1: ¿Por qué? Porque a veces como que siento que no por el retorno.
5: Lo que pasa es que esa vaina la tienes muy alta. 14.
1: Amor, ojalá quisiera tenerla alta.
4: Yes.
5: Dale, a nosotros nos vamos. Dale, dale, Karina, tú.
1: ¿Quién y de dónde?
5: Ay, Alejandra, la que nos colgó.
1: ¿Ah? Aleja.
5: Contesta que no te vamos a pedir pudín.
6: Este es el servicio de contestador.
1: No, no nos quiere contestar ya. Te dije que no iba a contestar.
5: Bueno, esta.
1: Marquémosle a otra.
5: Desde Popayán. Ella es Kelly Moreno. Kelly Moreno, listo. Sí, desde Popayán. Vamos a ver.
1: A Kelly le va a dar un soponcio.
5: ¿Sí?
1: Kelly Moreno en Popayán. No, qué pecado. Listo.
5: Sí, Kelly Moreno en Popayán. Segundito.
1: Listo. Mientras que caballo hunde el botón.
5: Listo. Por favor, marque su clave.
6: Por favor, ingrese.
1: Ya se lo aprendió. Ay, qué buscación.
5: Listo, ya.
6: Yes.
5: Moreno está en Popayán.
7: Aló.
1: Aló, buenas noches.
7: Aló, buenas noches. Buenas noches.
1: ¿Con Kelly?
7: ¿De parte de quién?
1: Kelly, ¿cómo estás? Hablas con Karina Uribe de Tropicana, la más bacana, ¿sabes?
7: ¿Cómo estás?
1: Qué bueno saludarte, Kelly. Es que mira, nos contaron algo muy especial y es que queremos celebrarle con serenata hoy tu feliz.
5: ¡Eso! Kelly, que papito Dios te bendiga, te regale vida y salud en abundancia, que siga siendo esa mujer feliz, emprendedora, pujante, guapachosa, echa para adelante y que sea muchos años más. Ya te partieron la torta y te soplaste la vela.
1: Kelly, ¿cuántos años estás cumpliendo?
7: Yo creo que se equivocaron.
5: No. Tú te llamas Kelly Moreno de Popayán, la ciudad blanca de Colombia.
7: Sí.
5: Ah, bueno, bien, bravo. ¡Cumpleaños, Kelly!
1: Cantémosle.
5: Ahí va, la serenata con Diomedes Díaz. Que te guste la serenata, mi amor. De parte de Juliana. De parte de Karina y de parte del caballito de Tropicana. ¿Cómo dice?
1: Que cumplas muchos años más.
5: Felicidades,
1: un beso,
5: Kelly.
1: Un beso.
7: Muchas gracias.
5: Vamos a entonar una canción para que cantemos. Vamos a festejar con emoción tu cumpleaños. ¡Dale! Vamos a decirle con amor a Kelly que la felicitamos y que siga cumpliendo mucho más, que la Virgen la tiene que cuidar, que de mi vida eso. Kelly, ¿y ya te, ya, y cuál fue el mejor regalo que te dieron hoy?
7: Aún no me lo han dado.
5: ¡Ah, mi amor! ¿Cómo así?
1: Ojalá se lo empaquen, Kelly, de una vez le digo.
7: Muchas gracias.
1: Kelly, ¿por qué?
7: Una felicitación.
1: Ay, Kelly, ay, todo, y te, una, te voy a decir una cosa. En este momento te está escuchando toda Colombia porque en este horario se sí. unen todas las tropicanas de todo el país para celebrar los cumpleaños.
5: ¡Eso! Eso, Kelly, ¿ya cuántos, abriles estás cumpliendo?
7: Muchos.
5: Ay, ¿pero cuántos?
1: Ay, Kelly.
5: 30, 40, 50. 44. Uy, Kelly, wow, muy bien.
1: Kelly, ¿usted sabe que en cuatro es más sabroso?
5: Sí,
1: Kelly.
5: Eso.
7: Total, eso es totalmente de acuerdo.
5: ¿Sí? Oh, Kelly, bueno, Kelly, te mando un abrazo.
2: Bueno, un abracito.
5: Gracias por escuchar a Que No Me Duermo de Tropicana, de lunes a jueves. No, de domingo a jueves, desde las 8 de la noche en la más bacana tropicana. Te mandamos un besito, Kelly. Ah, nos guardas por ahí.
7: Bueno, muchas gracias. Dios los bendiga.
5: Amén. Esa vaina.
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0: eso sí les gusta, ¿no? Eso sí les gusta, la recochita. Saludito para todos los que andan por ahí hasta ahora camellando y escuchando, por supuesto, la más bacana, Tropicana. Los que enviaron su saludito, los que han enviado un audio por ahí participando de los temas, 310-06-3302. Y obviamente hasta ahora, a partir de este momento y hasta la medianoche, Karina, Uribe y yo los acompañamos. Porque Caballito es un flojo, porque es costeño, entonces él se va a dormir temprano y... Solo por eso. Saluda a la gente que está en TikTok también. Qué rico todos los que estaban ahí diciendo, haciendo parte de la recochita, cantando el vamos a cantar una canción. Pa' que cantemos. ¿Quieres seguir recochando? Queremos a caballo hasta la medianoche. Sí, porque si no...
1: Así de fácil y sencillo.
0: Sí, a mí aquí en la consola no me fluye. No me fluye la recocha.
1: No, tenemos el mismo flow.
0: Entonces, cuando yo estoy allá solita en el micrófono, yo recocho. Pero acá no recocho. Entonces, pues, no hay recocho. Sin mí no hay recocho. Entonces, pues, no recocho. Pero lo que sí hay es...
1: Medio recocha.
0: Pero sí hay tema. Tema siempre va a haber. Eso definitivamente hay.
1: Para que hablemos, para que rajemos, para que chismosiemos, para que conversemos, para que dialoguemos.
0: Y independientemente de qué tema, la idea es que ustedes siempre, siempre, siempre puedan estar conectados con nosotros a través del WhatsApp o los que les gusta más, como a mí, la conversación de antes, ¿sí? La que uno llamaba, que uno marcaba ahí el teléfono de la ruedita.
1: De los huequitos.
0: Y uno se queda hablando.
1: Dice, uno. 1, 2.
0: Ajá.
1: 3. 24. A mí no me tocó ese teléfono, pero bueno, no importa.
0: Qué tristeza, mi hermanita.
1: 601. Los últimos de esos teléfonos públicos de cosita roja o naranjada.
0: Ah, no, a mí sí me tocó. Doña Rosa tenía en la casa un gran teléfono de color, si mal no estoy, naranja.
1: Sí.
0: De meter el dedito. Y ahí fue donde ya aprendí.
1: A meter el dedito, qué maravilla. Es que, no, señores, ustedes si no saben de educación, no opinen.
0: No opinen, si no saben de educación sexual, no opinen. Bueno, señoras y señores, yo me voy a ir siguiendo un poco el tema de lo de Ricky Martin y que tienen la fragilidad, la masculinidad frágil y demás, con un audio que de pronto les va... a dejar la conciencia inquieta, la cabeza inquieta.
1: Hay más de un hombre inquieto y con curiosidad. ¿Y usted sabe qué es un hombre con curiosidad?
0: ¿Qué es un hombre con curiosidad?
1: Ave María. Ave
2: Juliana.
0: Ave María.
1: Tumba lo que está caminando.
0: Ah, usted me había enviado otro. Bueno, yo iba a poner otro. ¿Ese cuál es?
1: No, el que tenga, cualquiera de los dos. Es el que usted dijo.
0: Bueno. Escúcheme, pues, este muchacho que es creador de contenido y ha hecho una gran revelación. Lo voy a poner para que lo escuchen y me dicen los hombres qué opinan. Rueda la carepalo. Espéreme un momentico porque lo puse como no era, cosas que suelen ocurrir.
1: Ahora sí. Adelántelo, mi amor.
0: No, antes al contrario, hay que ponerlo desde el principio.
3: ¿Alguna vez fue semen? ¿Te gusta el semen, Manuel?
0: Es que no sé cómo ponerlo. Ah, ¿cómo hago esto? Acá no me deja devolverlo.
1: Mándemelo, entonces yo lo devuelvo.
0: No va a poder ser. Espéreme.
1: Pero a Juliana sí le encanta ese tipo de cosas, ¿no?
0: Es que usted no sabe la lucidez con la que este hombre habla. Está ahí en la escaleta.
1: ¿Pero cuál de todos?
0: El que está arriba, el de Ricky Martin.
1: ¿El de Bocito?
0: Sí, ese.
1: Listo.
3: ¿Alguna vez fue semen?
1: Bueno, ya.
3: ¿La mujer que te gusta alguna vez fue semen? ¿Te gusta el semen, Manuel? ¿Eres gay? ¿Eres gay? ¿La mujer que te gusta?
1: Ya, no entendí más.
0: Ya, eso es todo. Ah, ¿verdad que es cortico? Así que podía volver a sonar. Ah,
1: qué pereza,
0: como yo soy tan boba.
1: Ya, ¿qué dijo? ¿Qué más dijo?
0: No, no entiendo. Espere, que acá se va a escuchar mejor. A la una, a las dos, ya.
3: ¿Eres
0: gay? Y dice:
3: ¿la mujer que te gusta alguna vez fue semen? ¿Te gusta el semen, Manuel? ¿Eres gay? ¿Eres gay?
0: Él se llama Ian, bueno. Es un creador de contenido, hizo un video, se volvió viral y dice: la mujer que a ti te gusta alguna vez fue semen. Fue eso semen. Quiere decir que a ti te gusta el semen, Manuel. ¡Eres gay!
1: ¡Eres gay! ¡Eres gay!
0: ¿Será que sí? Porque realmente sí. O sea, para que tú estés aquí y yo esté aquí.
1: Pero son
0: mi
1: bobadas.
0: Papá tuvo que eyacular. Yo fui el espermatozoide más rápido, aunque ustedes no lo crean.
1: O sea, donde la vena ahí no es tan lenta, es no. Antes rapidita.
0: Exactamente. ¿Ustedes qué piensan, señora?
1: ¿En conclusión qué?
0: En conclusión es reforzar el tema que veníamos hablando de lo de Ricky Martin. ¿Por qué les cuesta tanto reconocer que un hombre es guapo o no lo es? ¿Cuál es el problema? ¿Cuál es el misterio? Para eso, por ejemplo, existen los medios de comunicación que además ponen la belleza que debería ser bien puestecita y expuesta. Señor, si usted no tiene cuadritos ni chocolatina de gimnasio, si usted no tiene ojos lindos, cejas pobladas, cabello perfectamente peluqueado y ojalá barba por la tendencia ahora, usted seguramente no hará parte de esos hombres a los que la mayoría de personas llaman guapo. Vamos a contestar.
1: Buenas.
0: ¿Cuál es el bendito vicio que nunca vas a bajar el volumen al radio?
1: Pero no se me le enoje, Juliana, listo, dije gracias.
2: ¿Aló, aló?
0: ¿Aló?
2: ¿Aló, aló? Sí, hola, ¿qué tal, Juliana?
0: Haceme el favor y me le bajas todo el volumen al radio. Dios te pague, te bendiga y te muera.
2: Ya, incluso te lo bajé todísimo, todísimo. Y si quieres, me paro y me quito ahí, de aquí, ¿vale?
0: ¡Ay! Te quiero mucho, tan lindo,
1: mi amor, no le pare bolas a Juliana, que ya habla muy brusquito, sí. Corra de para atrás, mamá, y despegueselo un poco.
2: Venga, espere. A ver, Juliana, ¿y cómo se llama la otra?
1: Karina.
2: Ah, Karina, ¿verdad? Hola, mami, es que tengo a veces una mala memoria, mira. Cae todas las noches, la escucho, mira, y a veces yo no sé, perdóname, ¿vale? Perdóname la vida.
1: Mi amor, tranquilo, perdonado. Pero, mi amor, te voy a pedir un favor. Aléjate un tris el teléfono de la boca. Yo creo que nos está hablando muy duro.
0: Sáqueselo de la boca, hágame el favor.
2: Ay, no, mira, Karina. O sea, Karina, yo las amo, ¿ves? Yo las amo a ustedes dos, ¿ves? Yo las adoro, ¿ves? Yo no sé, estas voces nos hacen mucha falta por las noches aquí en Colombia.
0: Yo ya sé quién sos. Vos sos el man que mete cosas raras. Vos sos el man que mete cosas raras y que ve elefantes rojos por la ventana de tu casa.
1: Ah, sí. Ah, sí, él dijo.
2: No, eso pasó, en serio pasó. Pero bueno, no estoy en el patio. No, yo estoy acá, esta vez estoy acá adentro. Y sí, o sea, la verdad me conocieron la voz, ¿verdad? La voz.
0: Sí, señor. La voz y la actitud,
2: Daniel, mi amor. Daniel Mauricio, de acá de Santiago de Cali.
0: Mauricio, sí, mi vida.
1: Mauro, bebé.
2: A ver, ¿cómo están, Nene? Nene.
1: Bien, amor, ¿cuándo vas a venir por Medellín? Cuente, a ver.
2: Mamita, o sea, yo con las mujeres, mira, eso sí, excelente, ¿no? Pero no, yo no, o sea, no. Eso sí, los paisitos son divinas, o sea, yo no sé cómo decirte, ¿verdad? ¿No? O sea, la mujer es bella total, ¿no? Total, de pie a cabeza y de cabeza a pie. Pero mami, no, ya estamos como a alegrar el rato, a que me alegren el rato. Mira, no se vayan, o sea, no van a faltar nunca en la noche aquí en Colombia. Porque es que a este país ya hace falta sabor, ¿ya? Sabor, tanta cosa que nos ha pasado mala. Y ustedes, mira, que nos alegran la noche. Y mira que yo, mira, en serio, no es por hablar, o sea, no es como por tanto alabar. Pero uno pasa el día, o sea, el día, por ejemplo, aquí en Cali, yo me sé todo, o sea, todo el día y toda la empresa radial y todo. No hay nada más. O sea, ustedes
1: no pueden cambiarnos y dejarnos
2: ustedes
1: ahí,
2: son las que están
1: tropicana.
2: Ahí. Eso no hay ni mierda de nada más.
0: Ay, eso es verdad, no hay nada más. Mauro,
2: nada.
0: Si...
2: Dime.
0: ¿A vos te cuesta trabajo reconocer cuando un hombre está bueno?
2: Ay, pero venga, pero es que yo soy hombre, ¿no? Pero a ver, pues sí, ¿no? O sea, yo siendo hombre, ¿no? Esa pregunta más que todo fue una mujer, ¿no? Ajá. Pero siendo hombre yo, no, pues, o sea, claro, o sea, nomás a la vista. ¿Cierto? Si vamos a la belleza física, ¿no?
0: Ajá.
2: Pero más sí, que todo, pues, es para una mujer, ¿no? Para una mujer. Por ejemplo, para ustedes.
1: Mor, pero venga. O sea, si usted de pronto de frente ve pasar un hombre muy bonito, muy bueno, ¿usted qué dice? A pesar de que usted es hombre, obviamente, y que supuestamente su inclinación es por las mujeres, ¿usted qué diría o cómo haría ver que ese hombre está lindo?
2: Pues hombre, mirándolo, o sea, uy, eso por acá está hablando de esta bala. Pues mirándolo a mí y por ejemplo congenio a veces con manes bien, o sea, yo así mientras, pero recochamos, o sea, mira Caro, Juliana y Karina, yo a veces mira, la pego tan bien como con hombres que eso hasta de reírme, mira, me escapo de mirarme, mira, y sí, o sea pero es ser como persona, uno bien, ¿no? Que caiga bien y entrador, ¿no?
1: Venga, entonces usted le dice así de frente, usted está muy bueno, ¿o qué le dice?
2: No, mira que no, y mira que no, para nada, pero para que veas que a veces, no sé, la actitud, o sea, yo no sé, yo siempre caigo bien, casi siempre, obvio, no, a veces no, pero cuando caigo mal, mira, trato como de hacer la cosa bien, lo mejor posible como para entrar, ¿ya? O para pasar, ¿no? Y a veces cae, okay, pero bueno.
0: Un besito. Mauro, ¿en qué patio del psiquiátrico estará? Diga.
2: No.
1: Es que están dando por aquí hasta ahora.
2: Sí,
1: ¿qué
2: susto?
0: Mauro, quiero mucho, mi amor. Gracias por escucharnos y gracias por estar siempre en sintonía con A Que No Me Duermo.
1: Amor.
0: Ay, Mauro me cae muy bien, él es muy chistoso, es demasiado particular. Y además, Mauro es el típico caleño que habla en 2.0. Mami, usted llega a poner un audio de Mauro en 2.0 en el celular y usted no entiende nada. Bueno, señoras y señores, voy a empezar a saludar a la gente que está a través del WhatsApp de Tropicana, 310-206-3302.
1: A ver, ¿quién manda? ¿Quién dice? ¿Quién muestra? ¿Quién comenta?
0: Estaban acá. Es que sí son recocheros, enviando puros números para que llamáramos a los que no están cumpliendo años hoy.
1: Ay, no.
0: No sean así, muchachos.
1: Mañana llamamos a más.
0: Acá tenemos ya una lista grande. Bueno, mientras tanto eso, yo quiero saber qué tanto lío, qué tanto problema les produce a ustedes reconocer la belleza masculina, mi amor. Es que usted por eso no se va a volver gay. ¿Quién me le dijo esa mentira? Usted le puede decir, o si no, es que lo que yo no comprendo, Cari, es porque ellos no pueden y nosotras sí lo decimos de manera tan normal. Ve, Cari, cómo estás de bonita hoy. Ve, Cami, esa blusa te queda muy linda. Ve, esa pelada.
1: Pero no sé, un hombre nunca.
0: Jamás en la vida.
1: Un hombre nunca le dice, oíste, ¿qué más? Pues, David, ve cómo te quedó ese pantalón de lindo. Ajá. Te horma.
0: Te horma espectacular.
1: Locos. Ay, nunca había un man diciendo, ve dónde compraste esa camisa, qué manga. O sea, no, la talla perfecta. Mira cómo es que ese ceñido está.
0: Apenas. Claro. Decime cuál es. Sí, nada, pero no, ellos no. Imagínate dos hombres acompañándose a comprar ropa. A ver, pero ¿y el otro lado? No, de frente. No, ese te aprieta mucho el paquete. No, ese no. A ver, Gillo Rap,
4: escucha, ve y comparte Tropicana. Julianita, besito, te quiero
0: mi
4: mucho.
0: Mi vida linda.
4: Karina, besito, también te quiero harto.
0: ¡Oli!
4: Oiga, póngale cuidado, yo no sé cuánta vaina. Que el mañana haya dicho que es simpático. Independientemente de la sexualidad que tengamos cada uno, uno le da la postura que es. Por ejemplo, mi novio, mi pareja es divino. Y las viejas a veces le echan los perros, los manes, cuchos, por teléfono, ¿qué? ¿Cómo es? A mí me gustan las conversaciones por el Face y todo, mire. Cuchos, con mujer, con familia. Eso, hay gente que se escandaliza, y aquellos que escandalizan son los que más les gusta la maricada. Oiga, Tropicana, un besito.
0: De acuerdo con Gillo Rap.
1: Besitos.
0: Los que más tienen que familia estables, que 50 años de matrimonio, que 3 hijos, 2 perros, 1 gato.
1: Son los más enredaditos.
0: Son homofóbicos, son los más cacos, definitivamente.
1: Tranquila, pero no te alteres, Juliana, sí.
0: Veas, es que en Bucaramanga, pilas, está Willington, cumple el sábado. Está bien vestido. Ay, no.
1: Mañana.
5: Tropicana, Bogotá, buenas noches, Karina y Juliana. ¿Cómo están? Dios los bendiga. Yo quería hacerle una pregunta. ¿Por qué no volvieron a hacer la música? Que decían canciones y uno votaba.
1: Sí, en cualquier momento lo hacemos.
5: No participo, no entiendo. Que la bendiga, chao.
0: Bueno, primero que todo, te me vas calmando también. Te me vas calmando porque si me regañas, yo te regaño a vos y acá nos regañamos todos. ¿Ve? Lo vamos a hacer ahorita.
1: ¿Ve?
0: Hacemos una batalla, mi amor, con música, claro que sí. Y donde yo no te vea votando, no te vuelvo a recibir un audio. De una vez te voy diciendo. Aquí no me vas
1: después
0: a poner
1: de las 11, aquí pasan cosas. Bloqueamos YouTube y listo, vea. Es más, nosotras hacemos el karaoke.
0: Hacemos un karaoke que sale muy mal porque es el delay. Ay, que tenemos nosotras. No, porque no podemos cantar bien. No es que tenemos delay.
1: Pero es el que caiga en la nota.
0: Por eso, ¿y que en qué nota vamos a caer? Si usted me escucha más tarde y yo también la escucho más tarde.
1: No, pero es por un segundo.
0: Por eso. Señoras y señores, esperamos un saludo
1: de
0: 310-206-3302. Si quieren pegarse una conversadita con nosotros, 601-348-7601. Ahí nos pueden llamar a Cari y a mí. Vamos a hablar sobre todo con los hombres hoy. Pero apareció doña Victoria, a ver.
6: Hola, Tropicana, que no me duermo, cariñita, caballito. Y la otra niña, ¿por qué no nos dieron florecitas amarillas para buena suerte?
0: Oh. Pero ¿cuál? Mi amor, pues yo le la mando aquí por un emoji. Si usted quiere una flor amarilla, si nadie le mandó, ya mismo se la voy a enviar.
1: Muñequito se lo manda.
0: Un emoji, una flor amarilla, porque aquí en el WhatsApp hay hartas florecitas amarillas. Por lo menos hay unas 2. Le voy a enviar de las 2 para que vea cómo soy de amplia. Le voy a enviar un girasol y una margarita. No,
1: le va a llenar ese sticker ahí.
0: Listo, ya, se fue.
1: No.
0: Las flores amarillas.
1: Bueno, vamos a tirar opiniones.
0: Sí, mi amor.
1: ¿Puedo tirar este, Juli?
0: Hágale, sí.
1: Bueno, párenle bolas, pues. Ay, María.
7: Que en este video me hagan una prueba de alcoholemia y te hagan una prueba de sustancias psicotrópicas, porque tienes una cara de que estás en sustancias raras, y que en este momento nos hagan una prueba los dos. Y yo estoy, y mi vehículo está parqueado y estás utilizando la fuerza sin necesidad, y espero que no estés bajo sustancias.
8: Todo eso es bueno, que quede plasmado.
7: Sí, claro, quede plasmado. Sí, claro, porque esto no es necesidad, esto no es un procedimiento.
8: O sea, igual está insinuando de que yo estoy consumiendo droga o consumí droga.
7: Pero ¿y por qué me tratas así?
8: Entonces, si tú crees.
7: Sí, claro.
8: Y estás convencido y creído de que yo estoy consumí droga, listo, entonces vea.
7: ¿Y por qué este procedimiento funciona así? ¿Por qué tú me paras y me esposas? Explícame por qué me esposo.
8: Para verificar bien la procedencia de esa nota.
7: Y el procedimiento estipula en el código de la policía que tú debes esposarme para verificar eso.
8: ¿Cómo usted se rehúsa?
7: ¿Yo en qué me rehusé? Yo no tengo la tarjeta de propiedad. Verifica con la placa. Yo me rehusé a algo. Estoy en este momento colaborando con lo que tú quieras hacer, y tú me estás esposando y me estás maltratando verbalmente y me estás diciendo de que yo me estoy rehusando. Vamos a verificar la placa de la moto, ven. Vamos a verificarla, ven. Pero debes soltarme a las esposas. o tu conocimiento legal no te da para decir que estás haciendo un mal procedimiento. No, está por encima de la Constitución de Colombia.
8: Si usted se siente con sus derechos violados, están todos sus derechos a ponerle la denuncia.
7: Voy a gastarme todos los recursos que tengas para hacer el denuncio pertinente para lo que estás haciendo. Porque esposarme, yo no estoy robando.
8: Eso está bien.
7: O sea, tú me cogiste a mí infringiendo alguna norma irregular de la ley.
8: Eso está bien, de que una persona que me asienta con los derechos vulnerados.
7: Claro.
8: Haga la respectiva denuncia.
7: ¿Y por qué me esposa? Si yo te estoy colaborando.
8: Sigue, entonces sigue, estoy acá frente al estadio, aquí en la avenida Pedro Heredia.
0: Bueno, lo que pasa, lo que sucede es que... Ve, pero el muchacho no pareciera estar bastante cuerdo. Yo no lo escucho bajo los efectos del alcohol y ninguna sustancia psicoactiva.
1: Exacto, vea pues. Entonces, le iban a inmovilizar la motocicleta a un señor que estaba normal transitando en Barranquilla. Le iban a inmovilizar la moto que supuestamente tenía sustancias, que no sé qué, que tenía alcohol, que mejor dicho. Entonces, el policía de inmediato, pum, fue y le puso unas cosas en la mano... Y lo tenía ahí entonces como a la fuerza, esperando a que llegara la grúa.
0: Ajá.
1: Mientras eso, el hombre cogió el celular, empezó a grabar al policía y le dijo, pues si quiere entonces que nos hagan la prueba a los dos, porque yo veo que aquí el que tiene sustancias es usted, señor policía.
0: Ay, juez.
1: La vaina es que eso se puso de aquí y para allá, mejor dicho. Ay, Dios mío. ¿Ustedes a quién le dan la razón? ¿Y les ha pasado de pronto en algún momento... que puedan por ahí, no sé, observar a alguna gente con otras sustancias haciendo sus labores de trabajo o muy normal? ¿Qué opinan? ¿A quién le dan la razón? ¿Qué debería haber hecho el policía? ¿Escuchar al man o no?
0: Pero eso está muy raro.
1: ¿Cierto que está muy raro?
0: Sí, está raro. Además, no sé si el man se lo dijo de vuelta, como por rabia. O se lo dijo porque en serio pensaba que el policía estaba huelido o alguna cosa, ¿me entendés? Porque, por ejemplo, si a mí me dicen, es como cuando uno estaba chiquito y le decían como, ay, su mamá es una gorda. Entonces uno decía, ay, pues su mamá se tira pedos, ¿yo qué voy a saber? Como una respuesta instantánea de, ah, se me está diciendo a mí que yo estoy metiendo cosas, pues seguramente el que la está metiendo es él. Ajá. O si se la dijo en

0: los han parado en su carro, lo que sea. Y sin ustedes tener la culpa de nada, empiezan a buscarle, a buscarle, a buscarle por dónde cobrarle alguna multa.
1: Y eso pasa. Cuenten, harto. Eso pasa muchísimo.
0: Cuenten. Y además, se vea este, es que le tengo que... O son buscando de pronto que usted les dé la liguita.
1: Exactamente. Aunque me parece que ahora ese retorno tuyo me tiene harta, me tiene mamada.
0: Pero yo qué voy a saber si es el mío.
1: Él fue siento. ¿Y de quién más? Y yo no estoy recibiendo llamadas de nadie. Ya.
0: Ya, y me va a gritar a mí también.
1: Ahora es que los... Nada. No, ya. Ahora es que los policías... ¿Son los policías o los guardas de tránsito? Tienen en el uniforme incorporada una cámara obligatoria, o sea que ellos ya no pueden hacer esos chanchullos. O se quitarán esa vueltica, yo no sé.
0: Apaguémosla un momentico.
1: Ajá. ¿Quién sabe cómo funcionará ese sistema de tecnología?
0: Pero ¿qué opinan los oyentes?
1: 310-206-3302, 310-206-3302. Deje su notica de voz o llame 601-348-7601. ¿Qué opina sobre ese video y sobre la esposada del muchacho en Barranquilla? Al parecer sin tener la culpa de nada, o por lo menos no de lo que se le estaba acusando,
0: no se le
1: era estar bajo los efectos del alcohol o de las drogas. Miriam.
2: Tatiana, buenas noches.
0: Buenas.
2: Ah, no. Ese policía está llevado del carajo y estás buscando lo del diario.
1: Ajá.
2: Eso no tienen, esa

0: Allá el mismo es que envié mal los audios. ¿Cómo así que envió mal los audios? No entendí.
1: Yo tampoco.
0: No, pues envíen bien entonces los benditos audios, porque uno acá pasando y trabajando y ustedes ahí pasando mal audio. No, señor. Señor.
1: Juliana hoy tiene como, no sé, como la vaina.
0: 310-206-3302. Hay que obligarlos también para que envíen un audio. ¿Cómo es la vaina?
1: ¿Con quién hay que hablar? ¿A quién hay que mandar? ¿O ay, también los tenemos que grabar?
0: Si no nos llaman, nosotros los llamamos. Vamos a poner a llamar a gente entonces. Ah, ah, sí. Dale. Ah, sí. Ah, bueno, ahí ahora sí hicieron caso, ¿no? Aló.
2: Aló. Hola, Juli, con Darwin.
1: ¡Buena!
0: ¡Don Darwin! No sé por qué no había aparecido.
2: ¿Nunca con los audios?
1: ¿Cómo que
0: ah,
1: no?
0: ¿Ah, caballito no pone los audios? Ah, bueno.
2: Que sí, ya, salió la pintura.
1: Ah, bueno, o... Oh.

0: Lo cogió una creciente y usted estaba en un baño portátil.
1: Dice por acá, dice que y la cagó y a su barco le llamó Libertad.
0: ¿Usted qué haría? ¿Usted qué haría si lo cogió una creciente en plena y se lleva el baño portátil y usted empieza a navegar río abajo? ¿Usted qué haría?
1: No, amor, ya.
2: Hola, muy buenos días, mi Juli y mi Karin. Buenas. Buenos días, aquí desde Milán, Italia, Totales.
1: ¿Qué más?
2: Pues estoy escuchando hoy desde muy temprana hora, como siempre, de las 4 y 10 hoy. Disculpe el retardo, pero uy, no. Mira, ahí les mandé tres videos de un matrimonio que hice sábado, ¿sí? Algunas veces hago como extras, como mesero. De un colombiano, él, italiana ella, pero uy, no, fue puta. Era un mortuorio, no joda, qué cosa tan berraca. Aburridísima. Bueno, regresando al tema, mire, aquí en Italia lo que es la bisexualidad, toda esa vaina es muy libre, ¿sí? Esto, la única cosa que sí les envidio a los hombres gay es que están rodeados de muchas viejas buenas, jueputa. Uy, están, porque saben que son gays, sí, y no le van a hacer nada, no nos van a tocar ni nada, pues son gente muy respetuosa. Pero uy, no. O tener reportes con hombres, ¿sí? ¿Sí? No importa, hombres, ustedes dicen, uy, ese es un hombre, ¿sí? Pero al marica que dice, ay, no, papi, no, eso sí, no joda, boleta. Pero bueno, ese pasa. Y no, la única cosa que les envidio es esa cosa, que ellos están rodeadas de mujeres lindas, buenas, ricas, buenas.
0: Eso sí es verdad. Los hombres gays suelen estar acompañados de muchas niñas lindas. Sí, eso. Ah, yo comparto con Aristóteles esa opinión. Siento que sí andan con muchas mujeres muy bonitas.
1: Pero claro, porque siempre. Obviamente usted no va a tener peligro alguno.
0: Sí, además usted no se siente asediado, porque a veces los hombres son muy cansón y fastidiosos cuando le están cayendo a una mujer. Y no pueden ver una niña linda porque entonces todo el mundo le quiere caer. ¡Qué pereza! No, es que los hombres definitivamente sí no son familias, pero de nadie. Hola, Karina y Juli, me encanta escucharlas. Buenas. Serían tan amables de regalarme el Instagram de Juli Porfi, el mío. Es muy linda y me gustaría seguirla.
1: ¡Ay! No saben, por Dios, ¿qué está pasando aquí?
0: Mi amorcito, ¿pero tú eres hombre o mujer? Empecemos a preguntar. Mentira, mi no. Vida. Arroba Juli Cardona Voz. Así me aparece. Ahí me aparece, ¿no? Así aparezco. Juli Cardona. Ajá. Así me encuentras.
1: Listo.
0: Y me puedes seguir. Y por ahí conversamos. Hablamos.
1: Leja, saludito, mensajito, besito.
0: Ay, sí, es mujer. Mi amor, pero.

0: Mentira, no.
1: Oiga, pues. Karinita, la siguiente hora vamos a apagar YouTube para irle avisando a la gente porque vamos a empezar a pedir música, mi amor. La
0: que usted quería.
1: Karina y yo empezamos a... Es que eso es calocha, yo no me respetan.
0: Cuidado. ¿Empezamos qué?
1: Empezamos a practicar para cuando Cari y yo tengamos un bar, porque ella y yo vamos a tener un bar. Entonces empezamos a practicar con la música que vamos a poner y vamos a cantar. Nosotros no cantamos bien, pero tenemos actitud.
0: Que le ponemos pum la nota. Sí, sí, sí.
1: Entonces vamos a empezar
0: para
1: a poner...
0: los que van aburridos en el carro, los que van aburridos en el camino. Sí. Les tenemos esa.
1: Les tenemos la serenata. La serenata. Y además, obviamente, los queremos escuchar a ustedes que quieren escuchar y nosotros acá les ponemos el swing, el sabor. Y antes... Ah, no. La persona que está llamando, llama por favor a la siguiente hora. Porque ya nos tenemos que ir a la pausa.
0: Ya venimos.
1: Ya y volvemos, ya venimos, ya señoras y señores. 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

0: días, señores, arrancando semana en esta que no me duermo de Tropicana. Yo soy Juli Cardona, los acompaño junto a la hermosísima, a la más guapa de Tropicana, Karina Uribe, que nos acompaña desde Medellín. Hablando de varias cosas, el día de hoy ha sido como un sancocho, como un salpicón, como un zaperoco de cosas.
1: ¿Salpicón? Ay, es que zaperoco, ¿cómo hacemos pues con esta costeña? Ajá. Está aprendiendo mucho el costeño y el de caballo, este zaperoco.
0: ¿Usted quiere que yo la trate mal el día de hoy, sí o no?
1: ¿Me quiere tratar mal el zaperoco? ¿Es de Cali o es de Barranquilla?
0: ¿Quién le dijo que zaperoco es una palabra
1: caballo,
0: costeña? ¿Quién le
1: caballo,
0: dijo?
1: Caballo.
0: ¿Y usted le cree
1: caballo
0: un costeño?
1: Me extraña, amor, Karina. Por el momento
0: por
1: yo
0: razón
1: creía
0: que se ha metido
1: sí
0: con puro mentiroso. Aló, de una vez. Aló.
2: Aló, muy buena noche, mi amor.
0: Buena.
2: Mis amores de Tropicana, ¿cómo me les ha ido?
0: Ay, Dios mío,
2: bien,
0: pero
2: bien.
0: Qué energía, qué entusiasmo.
2: Feliz día del amor y la amistad para las dos, amores.
0: Ay, atrasado, pero llegó.
2: Mis amores, ¿te puedo hacer una pregunta?
0: Cuéntelo.
2: ¿Pero aquí usted me puede regalar el numerito tuyo ahí por WhatsApp o el Instagram de Karinita, mi amor?
0: El Instagram.
2: Para pedirte una canción, para pedirte un merengue, mi tanto amor.
0: Ah.
2: Mi amor.
0: La primera
2: vez. Para ti, Julianita.
0: Es la primera vez que usted pide esa canción. Nunca la había pedido.
2: Es un merengue, mi Julianita.
0: Impresionante.
2: Y así me regala el Instagram suyo, el número tuyo y el de Karinita.
0: Karina aparece en su Instagram como arroba
1: Karina.
0: Karina.
1: Arroba Karina Uribe 28. Arroba Karina Uribe 28. Con K.
0: ¿Será
2: que tú me lo puedes? Mi amor, ¿será que tú me lo puedes enviar ahí por WhatsApp? El tuyo y el de Karinita.
0: Claro, hombre, ni que si hubiéramos peleado. Ya mismo de lo mando, hasta vaca de lo mando y...

0: Exacto. Y no necesariamente, pues, los policías tienen que ir a cantar con el muchacho. Pero si al contrario, poder ayudar, apoyarlo, decirle, no, qué pena con vos, yo no te voy a quitar de ahí, ¿todo bien? Al contrario, te voy a ayudar de pronto a que la gente, no sé, te ponga aquí el dinero que te quieran dar o a organizarte mejor el chusito que tenés ahí.
1: Es como cuando uno... Juli, es como cuando uno va en un carro, en una moto, lo que sea, usted ve un tránsito y así usted tenga todo bien, usted se asusta.
0: Claro, sí.
1: Usted puede tener todo en regla, matrícula, licencia, lo que sea, todo en regla, pero cuando ya se llega el momento de ver un tránsito, un agente de tránsito, usted, ay, no, qué pereza, mire, ya me va a parar. Pero cuando, digamos, lo para, pero es, hey, te felicito porque vas muy bien, o hey, te felicito porque estás bien. Ay, Dios mío, uno se asusta. Por más así, gracias.
0: Hay muchos escenarios en los que uno se asusta siendo inocente. El aeropuerto es otro escenario. Cuando uno sale del país, mi amor, ¿usted ha salido del país, sí o no?
1: Sí, ¿por qué? Cuénteme. ¿A dónde nos vamos?
0: No, siga conversando ahí. Hágame el favor y me pone a mí en la pantalla sola. Muchas gracias. A mí, gracias.
1: Pero no también. Estaba conversando.
0: Póngame a mí, gracias. Cuando uno va en el aeropuerto y uno sale del país, sale del país, uno siente temor por estar viendo tanto alerta aeropuerto. Entonces uno lo pasa por un escáner.
1: Esas dos personas que iban caminando con la maleta tenían una cosa extraña en su bolsillo y eso hace que nuestras autoridades se dirigen hasta... Eso es muy charro porque uno... Es que uno se pone todo alerta y le van preguntando ¿hacia dónde va y para qué y cuántos días? Y usted, ay... Ya empezaron.
0: Uno se asusta, uno no lleva nada en la maleta, a lo mucho llevará de pronto un desodorante que tiene más de los mililitros que debía pasar y usted piensa
1: un
0: que champú, lleva 3.000 kilos
1: champú,
0: de cocaína.
1: ¡Qué sí. rabia!
0: Y uno
1: y
0: empieza,
1: unos quipitos, no.
0: Uno se ahueva, el que sabía hablar inglés le olvida. Cualquier cosa le ocurre porque además a uno lo miran con esa cara de 38, como, o sea, lo hacen sentir a uno delincuente.
1: ¿Va a disparar o qué?
0: Dios mío, santísimo. Bueno, yo con mi voz de Carlito, señoras y señores.
1: Ey, sí, ya lo tenés muy raro, amor. Ya lo tienen gruesa, bebé.
0: Es que ya tengo gripa. Me dio gripa. Ay, no, mentiras. Adiós. Chula gripa. No, qué pereza. Uy, no. De las cosas más estorbosas de la vida es la gripa. Nada de eso. A ver, Yair.
2: Hola, Troquitana, la más bacana.
1: Hola.
2: Una cancioncita de Tito Nieves que titula Tuyo.
1: ¿Cuál?
0: Uy, pero ¿a quién
1: tuyo,
0: se la va
1: tuyo,
0: a dedicar?
1: Buena, es buena.
0: ¿A quién se la va a dedicar? Ya ahí yo la pongo.
1: No,
0: yo
1: ya dedicaciones de amor y amistad ya pasaron, ya no sé. Ya eso es que quiere algo.
0: Acá está. Sí, señor, tuyo.
1: Uf, qué canción.

0: Que usted está viendo elefantes rosados también. ¿Qué le pasa? Ay, no. Madure.
1: Es que me trajeron la fruta fresca para beber.
0: Ajá.
1: Y está más rico. Está toda fría.
0: Pero hoy es lunes, mija, hoy es lunes. Cuidadito con eso.
1: Pero es que... pero es fruta fresca, vea, es fruta fresca, agüita de... no es agua de las verdes matas, tú me tumbas, tú me matas. No, no, no.
0: Ajá.
1: Es de la agüita.
0: A ver, Dillo Rap.
2: Dillo Rap, escucha, ve y comparte Tropicana. Aquí estamos escuchando las niñas hermosas de Tropicana de la noche. Aquí estamos y nada. Un poquito asustado porque el carro me está botando mucho la dirección a la izquierda, entonces de pronto me está molestando alguna...
1: ay, qué susto, cuidado.
2: Pero aquí estamos, y con los temas del día hoy... nah, eso no hay que pararle bolas a nada ni a nadie. Hay que vivir y hay que vivir, porque recuerden algo: luchamos por todo. No tenemos todo y sin nada nos vamos. Besito, aquí estamos, señores, aquí estamos, niñas. Guape, guape.
0: Ay, guape, guape, mi Gillo Rap.
1: Juli,
0: llora.
1: ¿Sabes qué? Ya que él dijo que disfrutar, que todo esto, me preocupa mucho los incendios de Villa de Leyva.
0: Eso está complejo, ¿no?
1: Está grave. Está
0: y usted
1: grave.
0: Vio que los compañeritos estaban por allá, ¿no?
1: No, y sí.
0: Les cogió, les tocó. Pero no. Últimamente, yo creo que, o sea, se supone que estamos en la época del fenómeno del Niño. Uh-huh. Y el clima y las temperaturas en nuestro país empiezan a cambiar. Y hay lugares que suelen ser un poco más calientes que otros. Eso en el caso del Tolima, sí. Por ejemplo, Villa de Leyva no es un lugar caliente. Sí hace sol, pero no hace calor. Entonces eso estuvo como medio raro, pero bueno, como dice
1: como
0: mi
1: si
0: papá,
1: lo hubieran provocado.
0: Como si lo hubieran... sí, pues porque...
1: es no más, están ofreciendo más de 40 millones.
0: Ajá. Para que sapeen, ¿no? Para que sapeen quién uh-huh. fue. Dios mío santo. No, y no, a mí eso me da mucha tristeza porque le hacen eso a la naturaleza.
1: Pero no, y está en riesgo una parte que es protegida, donde hay mucha flora y fauna, como toda hermosa. Ay, qué rabia.
0: Ojalá todo vaya bien para Villa de Leyva, para todo Boyacá, que es tan bonito. ¡Que viva Boyacá, carajo! Hoy sí nos ha llamado el taxista de Pasto. ¿Por qué no nos ha llamado el propio amarillito?
1: Pues chica, ¿cómo estará Pasto?
0: Pues lindo, lindo, como siempre.
1: Nos va a tocar cantar a ver si llueve.
0: Le voy a poner una canción y usted la va a cantar con todos los poderes de su garganta y de sus cuerdas listo. Vocales. ¿Listo?
1: Va para esa.
0: ¿Me lo promete?
1: Se lo prometo. No vas a salir aquí entonces con una canción toda rara. No, pues. ¿Cómo se llama la canción?
0: No.
1: ¿Cómo es que se llama?
0: Usted va a saber.
1: Amor.
3: Tranquilo.
0: ¿Qué no, no me sé. Hágale usted, lo que sea.
3: 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Y seguía hay un torrente
1: mejor,
0: de la torre.

0: Funeral. Bulevar. No te culpo, amor. 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
1: Tú te vas.
0: Ay, no me corcharon.
1: Me quedo aquí. Ahí, ahí.

0: Ah, maullaré.
1: Uy, me extraña, me extraña araña. ¿Usted cómo no se va a saber esta canción si usted es como medio viejita de alma? Se llama La Gata Bajo la Lluvia. Por eso es como La Gata Bajo la Lluvia. Y maullaré. Y ahí uno hace... Mami, mami, no me decepciones, mi amor. Pilas, pilas con eso.
0: Mami, ¿de qué? Yo muchas no me las sé.
1: Ojito, con eso. A ver, Jaime.
2: Oíme, Karina y Juli, por favor. Wilfrido Vargas, Amor Casual.
1: ¿Cuál?
2: Tóteles desde Milán, Amor Italia. Casual. Dedicada a esa mujer que nunca he olvidado. Ay, mi único y verdadero amor. Es?
1: Ay, no, no tengo la hijo de madre. Oh, my God. ¿Será que hay gente que nunca olvidó a un amor? Que siguió su vida, que continuó su vida, que se casó, que conoció una mujer muy buena, con la que podía formar un hogar, pero siempre recordó a la persona que sabe que va a ser el amor de su vida por siempre.
0: Eso siempre se queda ahí grabado, siempre. No, por más que usted se case, por más que usted busque otra persona, por más... Ahí está.
1: Ay, Karina.
0: Y usted no se le va, a usted no se le va a olvidar el cumpleaños, a usted no se le va a olvidar un montón de cosas.
1: Usted tiene un amor así, o usted es el amor de, usted se, no. Es el amor de alguien.
0: Tampoco sé, no creo.
1: ¿Qué tal que sí?
0: O sí, mi amor, que me avise, al menos déjeme un mensajito.
1: Para que pueda llegar a la boda y decir, yo
0: renuncio.
1: Me opongo. ¿Cuál renuncio? No, usted está pero zapado y me opongo. A ver, Juli.
3: Karinita, Julianita, mágico poco como para cerrar la noche.
1: Ay, sí, yo hace rato quería mágico. Poner ese vallenato, me encanta.
0: Pero mientras que Juli pone ese.
1: ¿Ves? Pero ya lo tengo acá listo, mi amor.
4: ¿Un gran?
0: No lloremos.

0: Bueno, póngase por ahí a otra o que un oyente diga.
1: Bueno, vamos a ver qué dice por acá.
2: Pégate a el de nuestro amor de Nietzsche. Para ese amor que nunca se olvida.
1: A mí me gusta mucho esa canción. Nuestro amor de Nietzsche es hermosa.
0: Parece perro degollado, Juli.
1: ¿Por qué? Ay, pero niña, escriba bien también. Nuestro amor, ahora sí. Nuestro amor y... No, esa es la de no. Santiago, esa no es. Es esta, tampoco, Rapsodia. Esta, tampoco. No. Ay, ¿usted supiera la cantidad de canciones que se llaman Nuestro igual. Amor? Ajá.
0: Vea, aquí sobró yo, no hay sino una.
1: Hágale, póngala, póngala.
0: Si se fue, se fue, hay sino una.
1: Póngala, pues.
0: Sobreviviré, hay sino una.
1: Ah, pero está pelada. Ponga, hermana, entonces.
0: Mía. Ya puso la del oyente o nada.
1: No, no está.
0: Ya la pongo, Nuestro Amor. Yo se la pongo, bebé.
1: Mínimo no se llama Nuestro Amor porque aquí no dice nada de Nietzsche.
0: Es de Rapsodia.
1: Pues de Rapsodia sí está, pero él dijo Nietzsche.
0: Ah, no, pero de Nietzsche.
1: Vea, escuche bien claro y fuerte.
2: Pégate el temita Nuestro Amor de Nietzsche.
1: ¿Viste?
2: Para ese amor.
1: No, entonces no se llama así. ¿Cuál será la canción que él quiere que dice que Nuestro Amor?
0: Nuestro sueño, es nuestro
1: Debe
0: sueño.
1: Debe ser Nuestro Sueño. Esa. Es que Nuestro Amor, aquí me iba a quedar.
0: Voy a llorar.

0: Ahí. Sí, porque si no, no escucha linda la canción, escucho una mierda.
1: Es que a mí se me olvida. Es que, mire, la tengo en el menos 50 de la consola. Lea la consola y mira el menos 50.
0: Bueno, a ver, Manuelito.
2: Julianita, Karina, Manu en el aparato. La mamá cana. Yo sigo insistiendo con mi canción, pero no me la ponen.
0: ¿Cuál?
2: Mira mi piel, la canción sota.
0: Mira mi piel.
1: Eso le dijo el dermatólogo.
0: De la misma gente. A ver. No, pues qué risa tan hijo de madre, qué chiste.
1: Juliana.
0: ¡Bravo!
1: No, pues.
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0: Va, escuchámosla, yo la conozco.
1: Porque canción tan rara.
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1: Oiga, ustedes nos están enseñando música.

0: Vio.
1: Vea, yo quiero. ¿Usted tiene una canción ahí que quiera escuchar?
2: Todas, si fuera por mí, pongo esto, es.
1: A ver.
2: Venirá.
1: Ay, no, no.
2: Qué temazo.
1: No.
2: Uy, ¿hace cuánto tiempo no escuchaba eso?
1: Papi, de una vez pare ese trope amarillito y salga a bailar un ratito, Eva.

0: Uy, uy. Uy, no, esa canción es muy buena. Me encanta. A ver, Samuelito.
1: Muy buenas noches, Karina y Juli.
2: Buenas.
1: Desde Madrid, Cundinamarca, mi puesto de trabajo.
2: ¿Qué más?
1: Una de Edwin Rivera. Yo soy tú, de Edwin Rivera.
0: ¿Yo soy tú?
1: Clásico.
0: No sé cuál es
2: esa. No sé cuál es esa.
0: Voy a buscar mientras tanto. A ver, ponga pues la suya, madre.
3: Por la mía, esta es con cariño y con amor para todos los despechados.
0: Hágale pues.
3: Listo.
0: Sí,
3: yo necesito que ustedes pongan ahí tesos, firmes, claves. Vea. Espérenla, la devuelvo.

0: porque ya casi es martes.
1: ¡Eso! Vea, hace rato Samuelito, ah no, Samuelito no es, es Darwin, me está diciendo, Juli, que pone llegaste tú. Esa no es. Esa no era. Yo soy un desastre. Espere. Es el de. Ay, ahora falta que no esté. La que él quiere.
0: ¿No está?
1: Sí, es esta. Se fue, se fue, se fue, se fue.

0: es un temazo de Adriana Lucía. Es vieja pero sabrosa. Me gusta, me gusta, me gusta.
1: Muñecas preciosas, muy buena noche, Carnita, Yuli, chica. Un besito donde no le llega el sol. Con el Jones.
2: Ay, se reportó.
1: El cuyero mayor. Entonces escuchamos Vivir la vida de Marc Anthony.
0: Vivir la vida de Marc Anthony, mi amor, hombre, claro.
3: Pero por favor.
0: Es vivir mi vida. Pero bueno, la misma vaina, a ver.

0: yo hace rato estoy mirando el celular porque estoy busque y busque una canción y no la encuentro. Y usted me va a ayudar.
1: ¿Cómo se llama?
0: A recordar de quién es que saca. No, no me acuerdo cómo se llama. Pero entonces bueno, sé entonces que es una agrupación de salsa y la vocalista es mujer. Es una canción muy famosa, pero solamente me acuerdo de la India en este momento, pero no es de ella. De temas como este. Que además amo esta canción, me parece increíble.

0: Pero no se sabe un pedacito de canción.
1: Esta canción y esta son las más populares de esta mujer que se llama La India, que es una de las exponentes más grandes de salsa. Pero es que no es de una mujer, sino de una orquesta, y su vocalista es mujer. Pero también es muy vieja, como estas canciones de ella. Él es mala suerte y yo no lo quiero. Y suena mucho acá en Tropicana, ahí se me olvidó. ¿Ves?
0: Suena Tropicana.
1: Bueno, voy a poner pedacitos rápidos que empezaron a escribir. Pedacitos, pedacitos, pedacitos. Entrega de Nietzsche.
0: Está muy salsero, pues, bebé.

0: buenas noches, mis princesas hermosas.
1: Mi amor.
0: Una fotografía.
2: Una fotografía. Eso es de Bonnie, ¿no?
1: De Bonnie, sí, de Bonnie. Casi. Pero tires el pedacito ahí porque ya se va a acabar.
2: Hey, mañana no se les olvide, vamos a llamar a más cumpleañeros. A más no cumpleañeros.
1: Por eso, por eso.
2: Para que prepare el suyo, ¿listo? Y el último anhelo de adolescentes.
1: Uf, qué temazo, ese sí. No.
2: Mis amores, un gusto enorme acompañarlos. Allá desde Besitos. Medellín está Karina Uribe, mi princesa preciosa.
1: Queremos.
2: De Medellín, lo más lindo del Valle de la Urra.
1: Para todo Colombia, Juliana de Cali, de Colombia.
2: Un abrazo enorme para todos ustedes, descansen o camellen, con muchísimo amor los acompañamos. 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
3: La verdad, mi amor, en estos días he pensado tantas cosas que volver a hablar de ese tema no quiero, pero yo te quiero decir esto.

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levantamos con otro día más en victoria. Comenzamos esta hermosa mañana dirigidos por el Rey de Reyes y Señor de Señores. 5:13 a.m. Qué lindo poder despertar y darle gracias a Dios por este nuevo día, ¿sí o no? Segundo día de la semana, hoy es martes, martes de misericordia, martes, martes bacano, martes 22 de septiembre del 2026. Pues en manos de Dios, este día, donde quiera que tú estés, en la tropibuseta, en el taxi, en el carro particular, para ti, ama de casa, para ti que enciendes el radio en este momento que estás laborando y quizás de pronto ya vas colgando o prácticamente terminando el día de hoy, querido guarda de seguridad, celador, vigilante, y aquel noctámbulo que prácticamente ya va llegando a la recta final de su turno, ¿no? Hoy dile a Dios, Señor, gracias, porque Señor, quizás me voy a descansar, pero te agradezco porque durante toda la noche me protegiste, Padre amado. Otros quizás abren sus ojos para decir, Señor, hoy en tus manos pongo este día porque gracias a ti puedo nuevamente abrir los ojos, puedo nuevamente estar contando la película, como llamamos y decimos popularmente, ¿no? Gracias, Padre amado. Hoy reconozco con todo mi corazón, dile a Dios, que he fallado, que me he caído. Pero también reconozco que tú eres el camino, la verdad y la vida, y que yo me sostengo de ti, Señor. Porque no hay dardo del enemigo que pueda derrotarme, Señor, mientras yo esté a tu lado, Señor. Que yo no me equivoque contigo para que los demás no se equivoquen conmigo. Que yo, Señor, Padre amado, no me equivoque contigo, para que tú, Señor, estés siempre a mi lado respaldando cada decisión. Hoy pon en tus manos tu matrimonio, pon en tus manos a tus hijos, para que Dios pueda sacarlos de donde estén. Hoy pídele a Dios por esa sanidad anhelada. Si estás en un hospital, si estás luchando contra una enfermedad, pídele a Dios, sigue pidiéndole con fe para que Dios te pueda sanar. Así como Él sanó a muchos, y lo dice la palabra de Dios, así como Jesús hizo milagros, también lo puede hacer contigo para que tú también des testimonio. Hoy es un nuevo día, nos levantamos consiguiendo trabajo, ¿sí o no? Hoy es un nuevo día, nos levantamos decretando que lo imposible será realidad. Hoy es un nuevo día para seguir luchando en manos de Dios. Hoy es un nuevo día para decirle a Dios, Señor, permite que mi vida florezca, permite que mi vocabulario cambie, que mi forma de ser sea conforme a tu voluntad. Hoy me sostengo, me agarro firmemente de tu palabra, Señor. Todo lo puedo en Cristo que me fortalece. Todo lo puedo en Cristo que me fortalece. Y hoy declaro que hoy será un día nuevo, Señor. Llévate los malos pensamientos, llévate todo lo que no viene de ti, Señor, lo que me hace pecar contra ti, Padre amado. Que yo no me equivoque contigo para que los demás no se equivoquen conmigo, Señor. Soy tu hijo amado, dile a Dios, soy tu hijo amado, soy un hijo de Dios. Por lo tanto, declaro que soy sano y salvo y que ningún plan del enemigo prospera contra mi vida. Hoy, en el nombre poderoso de Jesús, declaramos que será un día nuevo. ¿Cuántos arrancan el día con un fuerte amén? ¿Cuántos le dan gracias a Dios? Porque ya despertaron, porque ya comenzaron esta nueva y grandiosa mañana. En manos de Dios, en manos del poderoso nombre de Jesús, hoy comenzamos el día con un amén, amén y amén.

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0: las 5 de la mañana 19 minutos, 5 de la mañana 19 minutos, Cúcuta, feliz mañana, hoy es martes.
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0: Iván Barrios, el terrible, acompañándoles con toda la buena melodía, las noticias, la información. Don Bartolo, don Alex Angulo, nuestros periodistas de Caracol Radio, le damos a usted, querido oyente, la bienvenida a esto que se llama
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0: De 5 a 10 de la mañana con todo lo que usted necesita para estar bien informado.
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0: De una vez vamos a invitar. Vamos a invitar a la gente que se reporte ya a través del Tropi WhatsApp. Vamos a invitarlos ya para que me digan buenos días en una nota de voz. ¿Les parece en esta mañana?
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0: La número uno, la number one de las mañanas. Es que yo escucho, voy y comparto Tropicana. ¡Buenos días!
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0: Hoy es el día número 265 del año. Faltan 100 días para decirle chao al 2026, la semana número 39 del año, y faltan 8 días ya para decirle chao al mes de septiembre.
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0: Sí, señor, les cuento a los oyentes a esta hora, arrancando este martes. Martes bacanísimo, antes de irme con notas de voz, que se celebra el 22 de septiembre del 2026. En Colombia, la separación de Venezuela de la Gran Colombia, toda esa vaina era unido, ¿no? Una sola, vea, la aprobación de la Constitución de Venezuela del Congreso de Valencia, en donde se declara la separación de la Gran Colombia.
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0: Hace 196 años, exactamente, como dato importante. También le contamos, en un día como hoy, pero del año 1867... Fundación de la Universidad Nacional de Colombia se creó. En un día como hoy, pero del año, mucha atención, hace 51 años, nació Freddy Grisales, conocido como el Toto Grisales, exfutbolista colombiano.
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0: Mire, en datos para hoy, en un día como hoy, también hace 16 años... En un día como hoy también fue la muerte en un bombardeo del miembro del secretariado de la guerrilla de la FARC. En un día como hoy muere el Mono Jojoy.
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0: También le contamos a la gente, a los oyentes de Tropicana, mucha atención, en un día como hoy también, pero hace 13 años, falleció Álvaro Mutis, novelista y poeta colombiano. Aquí se lo contamos.
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0: Todo lo que usted necesita escuchar en la mesa de trabajo de Tropicana. Buenos días para mi gente hermosa en Venezuela, en Ureña, en San Antonio, en San Cristóbal, en Rubio, en Capacho, en Venezuela. Donde llega nuestra señal de Tropicana, una feliz mañana para los oyentes de Tropicana. Mire, a esta hora les cuento, hoy tendremos también una temperatura máxima de 38 grados centígrados. Hágame el bendito favor, hoy sí que va a hacer calor.
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0: Desde ya la recomendación a tomar full líquido, ¿no? A prepararnos con las bendiciones que Dios nos trae para este día, pero a hidratarnos bien, a comenzar la mañana. Desde ya también a tener esas mascotas bien hidratadas para evitar un golpe de calor. Por lo menos cámbiale el agüita al perro 2-3 veces al día, y sobre todo con hielito, para que el agua esté constantemente fría. Un abrazo, y va a ser bastante calor. Invitación a que utilicen bloqueador, a que se cuiden de las altas temperaturas.
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0: 5 de la mañana, 23 minutos. Desde ya vamos a habilitar el WhatsApp. ¿Qué nos dicen los oyentes? ¿Quién se levanta con nosotros? No sin antes presentarles a las voces del primer lugar. Don Bartolo, venga para acá, mijo. Buenos días. Hoy sí tiene que hablar, mijo. Hoy lo veo mejorcito. A ver.
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2: Buenos días, mijo. Buenos días a la audiencia número uno. Bueno, me estoy tomando, hartándome el café, mijo. Vamos a iniciar el día en manos de Papito Dios, ¿sí o no? Buenos días a los oyentes número uno.
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0: Don Bartolo, prepárese a recibirme los WhatsApp. Todo listo, el 320 9127897. Vamos a ver qué nos dicen. Buenos días.
3: 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Feliz y bendecido día desde el bello municipio de Los Patios.
0: Muchas gracias, Don Pocho. Una feliz mañana, mijo. Gracias por estar con nosotros, por esa actitud tan bacana. A ver, ¿quién se reporta en una nota de voz? ¿De qué barrio, de dónde usted se enamoró de mí? Digo, de Tropicana, ¿de dónde usted está ahí conectado? A ver, a esta hora de la mañana se conectan los oyentes a través del Tropi WhatsApp. Buenos días.
4: Buenos días, John Iván. Yo escucho y veo, comparto la mejor Tropicana, Tropicana bacanísima. Mil bendiciones, Don Iván. Gracias por sus oraciones a todos los oyentes. Gracias, Don Iván.
0: Un abrazo, gracias, Diosito. Hijo. Gracias a ti por escucharnos. Mire, saludito a esta hora desde, a ver, ¿desde dónde? Desde Ragombalia. Me dicen, buenos días, Tropicana. Hola, buenos días.
5: Muy buenos días. Yo escucho, veo y comparto Tropicana, la más bacana, bacanísima, desde el barrio San Luis. Bendiciones. Excelente inicio de semana. Sí, Dios los bendiga y que me les siga dando salud.
0: Amén. A ti también. Desde el Zulia me dicen buenos días.
6: Buenos días, Tropicana. Desde el Zulia, Norte de
0: Santander. Qué bacano. Desde Rubio a esta hora nos tomamos el primer sorbo de café escuchando las noticias. Buenos días.
7: Sí, Bartolo. Buenos días. Yo escucho y veo, comparto, señora. Tropicana, la más bacana, bacanísima, desde el Alto Pamplonita.
0: A ver quién más se nos reporta, démele play a los saludos, Don Bartolo.
8: Buenos días, para una churca, la activa, la 24/7.
0: Pero churca, peguese más al teléfono que está por ahí, quién sabe dónde, en el ventilador pegadita o no sé, mucho viento. Buenos días, hola.
9: Buenos días, yo escucho y comparto Tropicana, la más bacana, de la vereda Peracos.
0: Muchas gracias, a ver, reporte de sintonía en el Tropi WhatsApp, ¿qué nos dicen a esta hora? Buenos días.
10: Buenos días, Iván Barrio, buenos días, Don Bartolo.
0: ¿Qué, mi hermano?
10: Alex Angulo y a todo el equipo de Tropicana, la más bacana, bacanísima. Desde aquí, desde el barrio Cuberos Niños, Gregorio Marca presente, con Tropicana, la más bacana, bacanísima.
0: Muchas gracias. Traigo por ahí más reportes de los oyentes antes de irme con la información. Buenos días.
11: Yo escucho y veo y comparto Tropicana. Muy buenos días, Gancho. Reportando sintonía del barrio La Victoria.
0: Eso sí. Más reportes desde el barrio La Cabrera. Conectaditos.
12: Hola, muy buenos días. Yo escucho, veo y comparto Tropicana, la emisora más bacana de Cúcuta. Muy buenos días, Iván. Muy buenos días, gente bonita de Cúcuta. Reportando sintonía del barrio La Cabrera.
13: Saludos desde Denver, Estados Unidos, Iván. El terrible Iván.
0: Muchas gracias, mi hermano. Un abrazo para mi gente en la web, en la página web, que nos escuchan ahí en las aplicaciones desde el barrio, dice, el 60. Bueno, saluditos a esta hora para el huicho de su amigo Boliqueso. ¿Quién más se nos reporta en el WhatsApp? Buenos días.
14: Yo escucho, veo y comparto Tropicana, la más bacana, bacanísima, Don Iván, desde mi Tropi Amarillito. Feliz y bendecido, hija.
0: ¿Cómo vamos?
14: Aquí con el niñito, mire, con el niñito rumbo a la casa. Mira,
0: eso, amén, saludos. ¿Quién más se nos reporta? Buenos días.
15: Buenos días, buenos días, buenos días, viejo Iván. Yo escucho, veo y comparto Tropicana, la emisora más bacana. Bendiciones para todos en este nuevo día. Feliz martes, Tropicana, Tropicana, bacanísima.
0: Muchas gracias, reporte de sintonía. Buenos días.
16: Buenos días, Tropicana. Saludos para toda mi gente en Cúcuta.
0: Muchas gracias, la gente en las veredas, en los municipios, los que se levantan con Tropicana. Buenos días.
17: Buenos días, don Bartolo. Buenos días, Tropicana, va bacana, aquí reportando la churca. No, es que están todas atrevidas, están todas manejando, amor. Don Bartolo, va a hacer mucha falta, amor. Buenos días, activa la 24/7.
18: Buenos días, Joan, y todo su equipo de trabajo.
0: Muchas gracias, buenos días.
18: Yo veo, escucho y comparto Tropicana, municipio de San Caetano, en sintonía.
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19: Yo escucho, veo y comparto Tropicana, la más bacana, bacanísima, en este nuevo día, para darle gracias a Papito Dios y a nuestra Madre del Cielo, a María Santísima. Gracias, Ivancho, por alegrarnos el día, por poner buena música. ¿Y qué más, don Bartolo? ¿Cómo me le fue ayer?
2: Dijo bien, ¿pa' qué le digo que mal? No, bien, positivo, me fue bien y vamos pa'lante, pa' atrás ni pa' coger impulso, ¿no, mijo?
0: Sí, señor. A ver qué más desde la vereda de restauración. A ver qué más se nos reporta en el WhatsApp, don Bartolo.
20: Buenos días. Yo escucho y veo Comparto Tropicana en el barrio de Santander.
0: Sí.
20: Marta, feliz día para todos ustedes.
0: Marta, buenos días. Bendiciones.
21: Yo veo y escucho Tropicana, la más bacana. Buenos días aquí en El Contento.
0: Muchas gracias, mi amor. Que sigas contenta, alegre.
22: Tropicana, Tropicana, la más bacana. Yo escucho y veo y comparto Tropicana, la más bacanísima. Ibancho, recorriendo aquí las calles de Cúcuta, la perla del norte, la sí, Cúcuta señor. Ciudad que tenemos tan bella en este día. Dios me los bendiga a todos los oyentes de esta Tropicanísima. Bendiciones para todos y buen día, Tropicana.
23: Buenos días, Tropicana, la más bacana, desde Cormoranes.
0: Desde Gramalote también nos escriben los oyentes. Muy buenos días, mucho reporte de sintonía.
24: Buenos días, Tropicana, Tropicana, de aquí de Santa Catarina, Colina de la Victoria, al señor José Rubio, señora Marta Ramírez, y en Venezuela al niño Giovanni Ramírez. Muchas bendiciones para él.
0: Muchas gracias, mi vida. Aquí estamos levantándonos, comenzando el día con Dios y los mejores oyentes. A esta hora, los number one, los número uno de la mañana.
25: Buenos días, Tropicana, para decirle a mi esposa que la amo mucho.
0: Eso, papi, comienza el día con un te quiero.
26: Me hola, escucho, buenos días. Y comparto Tropicana, Tropicana, la más bacana, bacanísima. Un saludo especial para los vigilantes nocturnos de la organización estudiantil Jaime Garzón.
0: Sí, señor.
26: En sus 13. Listo. Gracias, Tropicana.
0: Un abrazo, mijo. Buenos días.
27: Buenos días, Ivancito. Yo escucho, veo y comparto Tropicana. Zenaida de Motilones, los quiero mucho. Dios me los bendiga y me los proteja siempre.
0: Yo también te quiero mucho, mi amor. Gracias por madrugar, por levantarse con nosotros. 5:31 a.m. A ver, con todo ese equipo, ya estamos revisando la agenda del día. Sí, señor.
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0: En ese martes, oiga, les cuento para hoy el pico y placa para hoy. Pico y placa. Recuerde muy bien, para los particulares 3 y 4, hoy debe quedarse en casa la placa terminada en 3 y 4, entre las 7 de la mañana a 8 y 30 de la mañana, 11 y 30 de la mañana, 2 y 30 de la tarde, 5 y 30 de la tarde a 7 y 30 de la noche. Hablemos de los que tienen placa nacional, extranjera y de motocicleta. Buenos días. Hoy debe dejar su vehículo en casa, los que terminan en 3 y 4, entre las 7 de la mañana y las 8 de la noche.
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0: Hablo con los conductores de taxi, los tropiamarillitos. Buenos días, mis amarillos. Hoy le corresponde la placa terminada en 8, quedarse en casa entre las 7 de la mañana y las 8 de la noche. Mucha atención.
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0: Todo el reporte de los oyentes nos escriben desde el barrio Chapinero. Dios me lo bendiga, Tropicana. Buenos días. Por ahí está Erika, la gente que está en la zona de la parada de Cenabasto, de la Nueva Cesta, los que están abriendo su local, su negocio. Repórtenos la sintonía. Buenos días.
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0: Toda la información a esta hora de la mañana en la mesa de trabajo de Tropicana. El repaso de noticias, muy importante en esta mañana contarle a la gente.
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2: Bueno, muestre a ver, mijo, qué fue lo que pasó, cómo amaneció la ciudad, cuente a ver.
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0: Voy a contarle, señor, pues le cuento de una vez, a eso vinimos. A levantar a los cucuteños, a la gente que a esta hora está ahí detrás del radio, a decirle buenos días, pero también a contarle las noticias a esta hora de la mañana. 5:32 a.m. Oído, atención, aquí están los
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0: En noticia le contamos, mucha atención, Lucas Murillo se encuentra en UCI tras ser sometido a nueva cirugía en Fundación Cardiovascular. Los médicos advierten que las próximas 72 horas son críticas para el menor. Dios de sanidad para que pueda salir.
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0: 5:33 a.m, mucha atención que el ELN desplazó al alcalde del Carmen. El funcionario salió de la población junto con su familia.
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0: En noticia le contamos a la gente, mucha atención, 5:33 a.m, el ejército frustró acción terrorista en el municipio de Toledo. Las autoridades hallaron explosivos en la vereda Monoga, mucha atención.
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0: Mira, le contamos a la gente, un policía herido en ataque en Ocaña.
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0: En noticias, mucha atención y se lo cuenta Tropicana. Rescatan a comerciante del Zulia en la zona rural de Cúcuta. Mucha atención.
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0: Se registran protestas en el Tarrita por obras.
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0: Le contamos a la gente qué está pasando. A esta hora, las noticias más importantes en la mesa de trabajo de Tropicana. Y mucha atención. La muerte volvió a chocar a los Mora. Jean Manuel murió rumbo a su trabajo en Cúcuta.
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0: Mira, le contamos a la gente, a los oyentes. Los palmeros de Norte de Santander y otras regiones se reúnen para conocer cómo se transforma el sector.
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0: Le contamos a la gente, a los oyentes de Tropicana, mucha atención. Mucha atención, el pasado alcanzó el gato. Nueva tragedia para la familia Duarte en Cúcuta.
1: ¡Tropicana!
0: También le contamos el panorama que dejaron los incendios que arremetieron contra dos barrios de Cúcuta. Ayer nuevamente también se registró otro incendio.
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0: En noticia le contamos a la gente, a los oyentes, cómo amaneció Cúcuta. Pero también revisemos qué está pasando no solamente en Cúcuta, Norte de Santander, sino también en el país. 5:35 a.m.
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0: En noticias también le contamos a los oyentes, mucha atención, que el presidente de la Espriella confirmó la muerte de José Luis Pérez, alias Cholo, de las ACSN. Mucha atención, aquí se lo contamos.
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0: Miren, noticias, mucha atención, le contamos a los oyentes. En una bolsa y muertos, la nueva advertencia del presidente de la Espriella a los delincuentes.
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0: En noticias también le contamos qué está pasando en el país. Mucha atención. 5:36 a.m. en Tropicana. Mucha atención. Una niña en Norte de Santander fue reclutada y presuntamente asesinada por las disidencias de las FARC.
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0: Miren, noticias también le contamos a los oyentes, mucha atención. También se registró un temblor de 4,0 que sacudió al Tolima. Mucha atención, también le contamos en otra de las noticias.
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0: Cayeron las tomaceras, drogaban a hombres para robarlos en Bogotá. Uno de ellos murió, ¿cómo la ven?
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0: Todo lo que usted necesita para escuchar, para estar bien informado a las 5:37 a.m. Ya más adelante estaremos escuchando a la comunidad. Lo invito para que me envíe su nota de voz, querido oyente, y me cuente a esta hora a quién le da palo. Hoy, garrote para quién, palo para quién. Ya voy a estar escuchando a los oyentes, ya para que me envíen sus notas de voz en el Tropi WhatsApp, en el 320-9127-897 de Tropicana. Cuénteme, ¿a quién usted, querido oyente de Tropicana, le da palo? Cuéntenos en el WhatsApp enviando una nota de voz, querido conductor, oyente de Tropicana. Hoy, palo para quién. A esta hora, a través del WhatsApp de Tropicana, lo invitamos a que se reporte, que nos cuente ya a quién le da palo.
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2: Seguimos a esta hora, 5 de la mañana, 47 minutos. Contándole a la gente, a los oyentes, cómo amaneció Cúcuta y envíenos video, un videito desde donde nos escucha usted, desde qué municipio, desde qué barrio, desde qué lugar se está levantando con Tropicana. Si va en ese momento en su tropibuseta, aquí lo llevan, Tropicana, aquí vamos. No se monta la tropibuseta, paga los 3,400 y le dice ahí al señor: hey, por favor, me pone Tropicana, ¿están amable?
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2: Ahí en el Tropitaxi también, pídale que le sintonice, le pongan la número uno, la más bacana, bacanísima.
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2: Mira, a esta hora me envían videitos. Vamos a ver qué me dicen los oyentes. Muy buenos días.
3: Muy buenos días, Tropicana, la más bacana, bacanísima. Yo escucho, veo y comparto Tropicana, que haciendo mi Tropi desayuno.
2: Muchas gracias, mi vida. Ahí me están enviando videos. ¿Qué me reportan los oyentes? A las 5 de la mañana, 48 minutos. Además, usted también puede dar palo a esta hora de la mañana. Lo invitamos a participar, a que nos cuente, a ver qué nos dicen. Reporte de los oyentes. Reporte de la comunidad a través del Tropic WhatsApp. ¿Qué nos dicen los oyentes de Tropicana? Buenos días.
4: Buenos días, buenos días. Yo escucho y veo, comparto Tropicana desde aquí, de las 10 de Astilleros, con el Rogelio. Ese río está seco, con los muy buenos días.
2: Muchas gracias. 5 de la mañana, 49.
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2: Reporte de los oyentes en el WhatsApp, 549, buenos días.
5: Yo escucho, veo y comparto Tropicana, Tropicana, buen día. Yo le doy palo al señor alcalde, al señor Juan Carlos Bastos. ¿Qué pasó con la policía de tránsito? Eso no necesita estar en un policía para cada uno de los carros mal parqueados, andarles duro una sola vez y listo, se les avisa.
2: 549, a ver qué más se nos reporta. Sigue enviando su videito. Buenos días, la gente en los paraderos. Oyentes de Tropicana, ¿desde dónde más usted se reporta? Los que ya están comenzando a abrir el chuzo, como dicen, la tienda, la tropitienda, el supermercado, el negocio. Buenos días.
5: Yo escucho, veo y comparto Tropicana, Tropicana, buen día. Yo le doy palo al señor alcalde.
2: Bueno, ese ya sonó, don Bartolo. Ese ya sonó. Oh, ¿qué otro hay por ahí? Hola.
6: Yo escucho, veo y comparto Tropicana, la más bacana, y le voy a dar garrote a Tropicana o a los encargados del ojito de que se va a pasar el año y no vemos a Tropicana en el municipio de Los Patios. Palo, palo para Tropicana o los encargados de esa visita.
2: Está bien, me voy palo, está bien, le acepto el palo, don Pocho. Está bien, usted quiere tener a su emisora ahí en Los Patios, está bien. Lo tendré como solicitud especial. Gracias, don Pocho, por siempre querer a su emisora. 5:50 minutos. No, papi, ahí todo el palo cae sobre mí. Los encargados, no, pues aquí le toca. A ver, ¿quién más se me reporta por acá en el WhatsApp? ¿Qué me dicen los oyentes? Buenos días. Hola.
7: Yo escucho, veo y comparto Tropicana. Aquí haciendo el almuercito y el desayuno.
2: Uy, mi vida, mejor dicho, eso le está quedando delicioso. Los que están preparando a esta hora el almuercito, los que están conectados a esta hora, enviando su tropireporte en el WhatsApp de Tropicana, la más bacana, bacanísima. Vamos a ver qué más nos envía su reporte. Buenos días.
4: Tropicana, Iván, yo le voy a dar palo a Bartolo. Porque ahora le gustan las niñas negras. Le voy a dar palo a Bartolo, Iván. Porque Bartolo le gustan las niñas negras con antena. Ya dejó la Karol G. Ya sabes, saludos desde Denver, Estados Unidos.
2: ¿Qué dicen los oyentes? Buenos días.
8: Tropicana, Tropicana, muy buenos días, Bartolo. Yo quiero que don Bartolo me dé palo. Palo por esta cola. Yo siempre soy la mujer de él, de toda la vida. Y yo, Hernández, mi amor, te cambié, mamacito. ¡Ay! La churca, la churca.
9: Yo escucho, veo y comparto con Tropicana. Buenos días, palo, palo para el periodista. Que ellos que han matado a un taxista en Alfonso López.
2: Sí. Sí, señor.
9: Y ese taxista era yo, pero no estaba muerto. Era un motorizado que mataron el día domingo.
2: Sí.
9: Palo, periodista.
2: Ah, bueno, papi, pero fue en otro lado, entonces. No, aquí no fue, papi. Yo no, esa noticia no la dimos acá, ¿para qué se pone a escuchar otra emisoras? 5:52, a ver qué nos dicen los oyentes en el WhatsApp de Tropicana. 5:52.
10: Buenos días, yo escucho, voy con Parto Tropicana. Bartolo, venga de pa' acá, pase a Ropico, el paradero de Trazampa, que le dé palo bien duro a la churca. Eso anda aburrido ahí comiendo pasteles, ¿qué más? Porque ya el tropitaxi se le acabó.
2: 5:53, buenos días.
11: Yo escucho y veo y comparto Tropicana, esto es Coloma 3. Yo le doy palo a...
2: ¿A quién?
11: Las jornadas de vacunación de los... de los animalitos acá en la libertad.
2: A ver qué me dicen los oyentes.
12: Yo veo y comparto Tropicana, la más bacana, bacanísima del barrio La Delicia, parte baja. Buenos días.
2: Muchas gracias, muy buenos días. Hola.
13: Yo escucho, veo y comparto Tropicana. Oiga, Ivancho, ahora sí me estoy dando de cuenta que usted como que también trabaja con ese material, ¿no? Con la churca, ¿no? Porque dice, ay, todo el palo cae sobre mí, como así, a Leopaga, yo, ¿no?
2: ¿Qué dicen los eso, oyentes mamá? A través del WhatsApp, buenos días.
14: Buenos días, Tropicana. Aquí en San Antonio, el Táchira, sin luz de las 5 de la mañana. Activos, activos.
2: 5:53, a esta hora los oyentes se reportan. Buenos días.
15: Yo escucho y veo y comparto Tropicana, Tropicana, la más bacana, bacanísima del barrio La Florida, aquí, Yo Ancho.
2: Señor.
15: Nombre el barrio La Florida, como una 7, parte va al barrio Metilones, cuando nombre los barrios, nombre La Florida.
2: Listo.
15: Como una 7, eso es parte va al barrio Metilones, quedamos en sintonía, Yo Ancho.
2: Amén.
15: Tropicana, está per barrio La Florida, que vean los de la calle Octava y todo el barrio La Florida, Caracol y Paraíso.
2: Sí,
15: Motilones,
2: señor.
15: Todos los sacerdotes y a ustedes, amigos periodistas de Tropicana, la más bacana. Escucho y veo y comparto Tropicana, la más bacana, bacanísima, bacanísima. Llegó diciembre, Tropicana y Ancho.
2: Muchas gracias, mi querido amigo, por esa bonita energía y acompañarnos a esta hora. 5:54. Es el reporte de los oyentes en el Tropic WhatsApp. Mire, más adelante viene Don William Arana también, con el mensaje a Papito Dios, con la dosis diaria, para que no se desconecten un solo segundo de Tropicana. ¿Listo? 5:55, una pequeña pausa y ya viene el mensaje a Papito Dios.
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1: Son las 6 de la mañana. 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
1: Un hombre caminaba de noche por un sendero cuando de repente vio algo atravesado en el camino. Se detuvo inmediatamente. A pocos metros en medio de la oscuridad, aquello parecía una enorme serpiente. Su corazón comenzó a latir más rápido. Pensó en devolverse, imaginó que podría atacarlo. Y durante varios minutos permaneció allí paralizado, pensando qué hacer. Hasta que finalmente saca su teléfono, enciende la linterna y apuntó hacia aquello que tanto miedo le producía. No era una serpiente, era una cuerda. Era como una manguera gruesa, negra. Eso había estado allí con el mismo tamaño y lo que había crecido era su imaginación. Y pensé en cuántas veces nos pasa exactamente lo mismo. En problemas que son reales, sí, que están ahí. Situaciones que requieren nuestra atención, decisiones que debemos tomar, dificultades que debemos enfrentar. Pero también hay momentos en los que nuestra mente toma algo pequeño y lo convierte en gigantesco. De pronto alguien no contestó el teléfono y pensamos, ah, algo pasó. Nos llaman por una reunión y pensamos, seguramente hay un problema. Sentimos algo extraño en nuestro cuerpo y nuestra mente inmediatamente se va al peor escenario. Me voy a morir. Cometemos un error y pensamos, todo se arruinó. Todavía no ha sucedido nada, pero ¿qué pasa? Ya sufrimos todo. Por eso la Biblia dice en 2 Corintios 10:5 que debemos llevar cautivo todo pensamiento a la obediencia de Cristo. Porque no todo pensamiento llega a tu mente diciendo la verdad. Una cosa es lo que está pasando y otra muy diferente lo que tu mente te está diciendo que podría pasar. Y Jesús lo explica maravillosamente en Mateo 6:34. Dice, no se preocupen por el mañana, porque el día de mañana va a traer su propia preocupación. Y remata diciendo que los problemas del día de hoy son suficientes por hoy. Entonces, no vivamos hoy del problema de mañana. No suframos una conversación que todavía no ha ocurrido. No convirtamos una posibilidad en una sentencia. Y no permitamos que un pensamiento se convierta en una película completa dentro de nuestra cabeza. Y sobre todo, no le pongas punto final a una historia que Dios todavía está escribiendo. Quizás hoy tienes una serpiente delante de ti. Algo que te preocupa, algo que te roba el sueño, algo que estás pensando una y otra vez y le das vuelta. Pero entonces, antes de correr, antes de desesperarte, antes de imaginar lo peor, enciende la luz. Sí, porque encender la luz es leer la palabra de Dios, nuestro manual de vida, la palabra, la Biblia. La luz de la oración, encenderla también, o la luz de la presencia de Dios que va a venir en la medida que nosotros hagamos estas cosas, porque tal vez descubramos que aquello que parecía enorme en la oscuridad, cuando lo miremos acompañado de Dios, de la mano de Dios, no tiene el tamaño que nuestro miedo le había dado. Recuerda esto, el problema tiene un tamaño, no permitas que tu mente le dé otro, mucho más grande. ¿Qué tal si oramos y le decimos, amado Dios, hoy quiero poner delante de ti mis pensamientos, mis preocupaciones y todo aquello que mi mente ha hecho más grande de lo que realmente es? Hoy te pido me des sabiduría para enfrentar lo que sí debo enfrentar, pero también fe para entregarte aquello que no puedo controlar. Hoy te pido que me ayudes a llevar cautivo todo pensamiento que quiere robarme la paz. Ayúdame a no vivir mañana antes de tiempo y a descansar sabiendo que tú ya estás aquí, hoy. Decido encender la luz de tu palabra, la luz de la

0: oración sobre mis temores y confiar en ti. En el nombre de Jesús. Amén. Creo que después de esta oración y de escuchar esta dosis, nos sentimos mejor, ¿verdad? Así que adelante, en el nombre de Jesús. Te mando un abrazo y que Dios te bendiga.
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con 11 minutos, 6 de la mañana, 11 minutos en Tropicana. 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

0: avanzando 6:17. Lo único que no se detiene es el tiempo, las oportunidades. Y bueno, a esta hora de la mañana las voces más bacanas también te acompañan. Señor Alex Angulo, vamos a comenzar esta nueva hora con la información, el pico y placa para hoy. Muy buenos días, señor. ¿Cómo amanece? Buenos días, Leo. Lo saludamos en esta mañana también aquí con Don Bartolo.
1: ¡Hey, familia! ¡Feliz mañana! ¡Feliz despertar! Es un placer acompañarlos a esta hora. Ojo, tropiconductores, que nos vamos con la información que usted necesita antes de salir a casa. Es momento de revisar el pico y placa, así que mucha atención. ¡Pilas! Carros particulares de placas extranjeras y nacional, terminaciones en 3 y 4. Su circulación estará restringida entre las 7 de la mañana hasta las 8 de la noche en toda la ciudad. Carros particulares colombianos matriculados en el área metropolitana, terminaciones en 3 y 4. Pilas porque no podrán ingresar al cuadrante del centro de la ciudad entre las 7 de la mañana hasta las 8 y 30, 11 y 30 de la mañana hasta las 2 y 30 de la tarde y desde las 5 y 30 de la tarde hasta las 7 y 30 de la noche. Pico y placa para todos los trope amarillitos, un saludo muy especial. Inicia desde las 7 de la mañana hasta las 8 de la noche, terminaciones en 8. Yo escucho, veo y comparto Tropicana, la más bacana, bacanísima.
0: Muchas gracias, don Ale. 6:18, todo el equipo de trabajo listo, preparadito a esta hora de la mañana aquí en Tropicana. Y también me están solicitando más daticos importantes para hoy, para este 22 de septiembre con la más bacana, bacanísima, señor. Por ejemplo, el tema del paso fronterizo. ¿Qué se sabe? Cuéntenos a esta hora de la mañana aquí en Tropicana.
1: Yo escucho, veo y comparto Tropicana, la más bacana, bacanísima. Escuchas cómo amaneció Cúcuta. Saludo para todos los oyentes. Y pilas, atención. Don Bartolo está con la consola. Don Bartolo, pilas porque vamos con pólvora. Pilas. Hoy es 22 de septiembre. 22 de septiembre es el día 265 del año. O sea, que quedan tan solo 100 días. 100 días. 100 días para decir chao a este 2026. Uy, se pasa rápido, 100 días nada más. Y les cuento también que la frontera entre Colombia y Venezuela, el paso vehicular autorizado por los puentes Atanasio Girardot, puentes Tienditas, puente Simón Bolívar y puente Francisco de Pablo Santander, inició a las 5 de la mañana y va hasta las 8 de la noche en toda Colombia. Tan solo faltan 100 días, Dios santo. 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
0: ¿Qué nos dicen además también en el Tropic WhatsApp, don Bartolo, a las 6:19?
3: Yo escucho, veo y comparto Tropicana, la más bacana, bacanísima. Bueno, por aquí paso a saludar a los oyentes de Olímpica y a la mesa de trabajo ahí. Y para informar que los semáforos de la avenida Cero entre calle Octava y Diagonal Santander están apagados.
0: Sí.
3: Más tardecito va a haber un caos vehicular impresionante.
0: Mi hermano, gracias por escucharnos. No somos Olímpica, somos Tropicana, pero muchas gracias, mi hermano. Si usted es nuevo oyente y se pasó para acá, bienvenido, querido amigo. Bacano, chévere, don Rubén, gracias. Aquí veo que se llama Rubén. Muchas gracias, mi hermano, por estar acá. O no sé si es que juega a las 2 o qué. Pero bueno, bienvenido a la mesa de trabajo de Tropicana, la más bacana. Somos Tropicana, recuerde, no somos Olímpica, somos Tropicana, la más bacana, bacanísima. ¿Listo? 6 de la mañana, 20 minutos. A esta hora el tropi reporte de los oyentes para el WDM 489. Un tropi amarillito nos dice buenos días.
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0: Nuevos oyentes y además gente que se reporta en el tropi WhatsApp que dice, me pasé, me cambié de dial, ahora estoy con Tropicana. Buenos días.
4: Buenos días, Tropicana. No, el que acabo de decir que era de Olímpica,
0: sí,
4: está más dormido que nosotros.
0: 6:20 minutos, oyentes de Tropicana. Bueno, no, de pronto puede ser el hombre nuevo oyente. Le damos la bienvenida. Hay muchos como él que de pronto escuchaban otra emisora y se pasaron para Tropicana. Es más, hago el ejercicio con usted, querido oyente. Usted me puede contar. A las 6 de la mañana, 21 minutos. Mire, yo antes escuchaba ahora esta emisora, me pasé para Tropicana, ahora estoy con Tropicana. Todos tenemos derecho a equivocarnos. Y si hay nuevos oyentes que se reporten, yo antes escuchaba ahora esta emisora y me pasé para Tropicana. Buenos días, hola.
5: Buenos días, yo escucho, voy, comparto Tropicana, la más bacana. Escuchando cómo amaneció Cúcuta, J de Barrio Nidia.
0: ¿Qué más se me reporta en el Tropi WhatsApp? ¿Qué nos dicen los oyentes?
6: Yo escucho, veo y comparto Tropicana. Lo que pasa, hermanito, es que pensemos, Tropicana es olímpicamente mundial. Así de sencillo. Somos lo último, lo mejor.
0: Sí, sí, sí. Está bien, don Pocho. A ver, ¿qué más se nos reporta en el Tropi WhatsApp? ¿Qué nos dicen?
7: Yo escucho, veo y comparto Tropicana, la más bacana, canísima, don Iván, don Ale, don Bartolo, excelente día. Desde Trenabasto, buscando pasajeritos.
0: Eso, papi, de Dios. Dios lo bendiga, papá, que le vaya bonito. Dice que señora Galleta a esta hora en la zona de Pinal del Río. Dice, si vienen por acá o se van a meter para esta zona, hay una galleta increíble. Por favor, tomar rutas alternas o tengan paciencia. 6 de la mañana, 22, lo reportan los oyentes.
8: Buenos días, buenos días. Yo escucho, veo y comparto Tropicana, la más bacana, bacanísima. Que tengan un lindo y bendecido día desde el barrio Buenavista de Carmen Gaona. Que el Señor lo guarde y lo acompañe.
0: Muchas gracias. Mire, también me preguntan, don Alex, por el tema de los indicadores, señor, indicadores económicos.
1: Y llegó el momento de saber cómo se está manejando la economía y se lo contamos aquí en Cómo Amaneció Cúcuta. Como dirían por ahí, el billete verde, el dólar se cotiza a 3,192 y el euro se cotiza a 3,664. El precio promedio del galón de gasolina subsidiada está en 14,265 y el ACPM a 9,453. Un saludo muy especial para todos los tropiconductores, para toda la gente de Cenabasto que están conectados con nosotros y pueden enviar todos sus mensajes a través del 320-9127-897. Yo escucho, veo y comparto Tropicana, la más bacana, bacanísima.
0: A ver qué me dicen, semáforos apagados en la Fuente Luminosa, por favor, para que los revisen. Ya estaremos avisándole también, si pueden enviar videito para enviarle a Joan Botello, el secretario de Tránsito, que siempre nos ayuda con ese tema, con mucho gusto. Listo. Hola, buenos días.
9: Buenos días, Tropicana. Yo escucho, voy, comparto Tropicana, la más bacana, desde la Loma Bolívar.
10: Buenos días, Tropicana, Tropicana, la más bacana, bacanísima, un tropi amarillito. Para informar que el semáforo de la avenida Cero con Luminosa no funciona, no está funcionando. Cero con Diagonal. Tampoco, los dos semáforos.
0: Vale, papi, muchas gracias por ese reporte. A esta hora, dice, están bajando una retroexcavadora, por eso es el trancón, nos reportan los oyentes. Bueno, tener un poquito de paciencia para los trabajos que se van a estar realizando. Hola, buenos días.
11: Tropicana, Tropicana, más bacano, un saludo para Pólvora, el panita Pólvora 964.
0: 6:24 minutos, ¿qué nos dicen? Nos envían en este momento los oyentes los videos, los reportes de sintonía en el Tropi WhatsApp desde el barrio Simón Bolívar. También se conectan los oyentes con Tropicana. 6:24 minutos, 6 de la mañana 24. Y antes de irnos con las noticias, don Bartolo Viales, esta hora viene presentada gracias a la familia Confanorte, donde queremos estar.
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0: Sí, señor. A esta hora de la mañana y en Tropicana, a las 6 de la mañana, 25 minutos, le contamos a la gente, a los oyentes que nos acompañan, nos sintonizan y están con nosotros, muy conectaditos en este martes. 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
3: A esta hora de la mañana en Tropicana, a las 6 de la mañana, 26 minutos, vamos al repaso de información. Nos reportan trancón. A esta hora un tremendo trancón, un monumental trancón por la zona del malecón. Nos reportan los oyentes, los que van ahí en el tropicarro, por favor tener un poco de paciencia. La gente que va en estas rutas dice, a esta hora se presenta congestión vehicular en la zona del malecón. A ver dónde más, qué dicen los oyentes. Saludo para el SPZ-059, los tropiconductores, los oyentes que a esta hora, y además que usted también nos puede contar qué está pasando a esta hora en las calles, que nos cuenten cómo está la movilidad. A las 6 de la mañana, 27 minutos, que nos cuenten cómo está la movilidad, cómo amanece la ciudad a esta hora. 6:27 minutos, mientras tanto aquí están los
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3: En noticias le contamos a la gente, a los oyentes de Tropicana, mucha atención en noticias. 5,000 millones exigía el ELN por un caballista rescatado en la zona rural de Cúcuta. El operativo del Gaula permitió su rescate. Mucha atención. Miren, noticias también le contamos a la gente, a los oyentes. Las autoridades en norte de Santander en alerta por plan pistola. La primera acción se cometió en el municipio de Ocaña. Mucha atención.
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3: En noticias le contamos, mucha atención. Nuevo decreto de toque de queda en el Carmen, norte de Santander, por alteración de orden público. La medida tiene vigencia desde el lunes 21 y hasta el miércoles 23 de septiembre.
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3: Aquí le contamos, mucha atención, Lucas Murillo se encuentra en la UCI tras ser sometido a una nueva cirugía en la Fundación Cardiovascular. Los médicos advierten que las próximas 72 horas son críticas para el menor.
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3: Mira, le contamos a la gente, a los oyentes, el ELN desplazó al alcalde del Carmen. El funcionario salió de la población junto con su familia.
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3: En noticias, el ejército frustró acción terrorista en el municipio de Toledo. Las autoridades hallaron explosivos en la vereda Mónoga. Mucha atención.
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3: Todo lo que usted necesita escuchar en la mesa de trabajo de Tropicana para contarle a la gente, a los oyentes, cómo amaneció Cúcuta a través de Tropicana. Mucha atención. Miren, noticias. Le contamos a la gente, a los oyentes, la muerte volvió a chocar a los Mora. Ya Manuel murió rumbo a su trabajo en Cúcuta. Un hombre de tan solo 27 años de edad fue embestido por una motocicleta en la Ciudadela de la Libertad.
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3: 6:29 minutos, también le contamos a la gente, a los oyentes, mucha atención. 6:29 minutos, a través de Tropicana le contamos a la gente cómo amaneció Cúcuta. Y el pasado alcanzó el gato. Una nueva tragedia para la familia Duarte en Cúcuta. Este año ya habían sufrido el asesinato de Dana Sofía. En menos de 5 meses, mucha atención, aquí se lo contamos. En menos de 5 meses las balas volvieron a golpear a la familia Duarte del barrio Cuberos Niño de la comuna 10 de Cúcuta. Primero fue la pequeña Dana Sofía, víctima de una bala perdida. Y ahora William Duarte Contreras, el gato, asesinado a tiros cuando se movilizaba en su motocicleta.
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3: 6 de la mañana, 30 minutos, le contamos a la gente, a los oyentes de Tropicana, mucha atención, y también el panorama que dejaron los incendios que arremetieron contra los dos barrios de Cúcuta. Los barrios afectados por estos eventos fueron Cumbre del Norte y Santo Domingo, donde además de pérdidas materiales también se presentó el fallecimiento de un adulto mayor.
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3: 6:30 minutos, le contamos a la gente, a los oyentes, mucha atención, lo que usted necesita escuchar. En la mesa de trabajo de Tropicana, mucha atención también en noticias. El presidente Abelardo de la Estrella confirmó la muerte de José Luis Pérez, alias Cholo. Mucha atención.
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3: En noticia le contamos a la gente, mucha atención, le contamos a la comunidad. En una bolsa y muertos, la nueva advertencia del presidente de la Espreya a los delincuentes. El mandatario se refirió a la muerte de José Luis Pérez Villanueva, conocido como el alias de Cholo, tras el Consejo de Ministros del lunes, en el operativo que mencionó que fueron dados de baja otros presuntos 6 integrantes de las autodefensas conquistadoras de la Sierra Nevada.
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3: 6:31 a.m. También le contamos a la gente, a los oyentes, mucha atención en noticias. A esta hora la información que usted necesita escuchar. Miren, noticias también le contamos, mucha atención, le contamos a la gente. Cayeron las tomaceras. Drogaban a los hombres para robarlos en Bogotá. Uno murió. Según investigadores, el hombre que perdió la vida después de haber sido presuntamente sometido a una mezcla de ketamina y zolpidem. La víctima quedó indefensa mientras le robaban sus pertenencias.
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3: 6:32 a.m. Que nos cuenten los oyentes qué está pasando en las calles. Que nos cuenten los oyentes desde el barrio Santa Ana en La Libertad. El taller de Doña Emily dice: buenos días, aquí estamos con Tropicana. Que nos envíen reporte los tropiconductores. ¿Cómo está la movilidad? Muy buenos días. ¿Qué dice la gente que va ahí en el carro, en la buseta? La gente que va ahí conectadita en este momento con Tropicana. A las 6:32 a.m, ¿qué dicen los oyentes?
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3: ¿Qué dice nuestra amable audiencia que a esta hora de la mañana está activa? A través del Tropi WhatsApp, el 320-91-27-897, en la parte seria de la mañana. Vamos al tema de la movilidad, que nos cuenten los conductores. ¿Cómo está la movilidad a esta hora? A las 6:33 a.m, ¿por dónde va usted, querido conductor? Buenos días.
0: Yo escucho, veo, comparto Tropicana, va bacana, bacanísima, 5-5, la subida, la bajada, el indio, la...
3: A ver qué nos dicen los conductores o la gente, buenos días.
4: Tropicana, Tropicana, en la avenida 19 del barrio Nuevo Horizonte, estamos mamados de los robos.
3: Sí, señor.
4: Por la oscuridad. ¿Qué pasa, Tropicana, Tropicana, alumbrado público, avenida 19 entre calle Novena a la 10, son 3 cuadras.
3: Los ladrones
4: están haciendo fiestas.
3: Lo dice la gente, los oyentes, muy buenos días. 5-5 en la Termotasajero, nos reportan los oyentes, a esta hora los escuchamos todos los días. Desde Chile, dicen, nos reportan José y Francisco Esteban. Envíenos su reporte en el WhatsApp. ¿Cómo están los patios? ¿Cómo está la gente que va a esta hora por la Avenida Cero, por la Diagonal Santander? La gente que va hacia La Parada, hacia Villa del Rosario, hacia Atalaya, que nos cuenten los oyentes, hacia el barrio Motilones, Ospina Pérez. ¿Cómo está la movilidad, querido conductor? Cuéntenos a esta hora de la mañana. Buenos días.
5: Yo escucho, veo y comparto Tropicana, la más bacana, aquí reportando sintonía desde la entrada de Ceci por la principal, en la Cuesta de la Boa, y estamos 5-5, escuchando lo mejor de lo mejor, Tropicana, la más bacana, sí señor, he dicho, bacana.
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7: 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De los patios, Anillo Vial, Cerro Pico, 5-5 la movilidad.
8: 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Muy buenos días, sintonizando con los 89.7 en el municipio de Los Patios por la principal, todo muy tranquilo, escuchando Tropicana, la más bacana, bacanísima.

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0: Los dos carnales y esta buena canción, y además escuchar a la comunidad, es muy importante para nosotros a esta hora de la mañana aquí en Tropicana. Vamos a escuchar a más oyentes que siguen dejando sus denuncias, sus tropirreportes en la mañana de hoy, y además también a quién le dan palo. Y nos cuentan los oyentes a quién le dan palo ustedes a través del Tropi WhatsApp. Seguimos escuchando las opiniones de la gente, de la comunidad, de la gente que está ahí, de los que hoy nos están enviando la nota de voz. ¿A quién le dan palo? Yanis, antes también tendremos invitados en la mesa de trabajo de Tropicana, la más bacana, bacanísima. Vamos a ver qué nos dicen los oyentes y de dónde se reporta la comunidad. Buenos días.
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0: Gracias por su reporte, mi querido oyente de Tropicana. A ver qué nos dicen a esta hora, 6:44. Buenos días.
2: Buenos días, Tropicana. Yo le doy palo a Rampla. Rampla no se ha hecho nada por tanta moto InDriver. O es que el alcalde me lo tiene calladito.
0: 6:44 minutos. A ver qué nos dicen los oyentes a través del WhatsApp. Buenos días.
3: Tropicana, Tropicana, la más bacana. Hoy le damos paro a Veolia, que el servicio de agua subió todos estos meses de 60 mil pesos, 70 mil, está llegando de 100, 110 mil pesos. Eso como que no se vale. Gracias.
0: Bueno, lo tengan escuchamos. Buen día. Buenos días. Lo escuchamos a usted, querido oyente de Tropicana, a las 6:44. Cuéntenos. En este momento, a través del Tropi WhatsApp, lo invitamos a que nos reporte la sintonía. Es muy importante conocer la opinión de la gente, de los oyentes, que a esta hora se activan a través de la emisora diferente. 6:45. Recuerde que si va a participar de la zona de paloterapia, envíe su nota de voz. ¿Qué nos dicen?
4: Yo escucho, veo y comparto Tropicana. Palo, palo para los usuarios de transporte público que todavía quieren pagar 2,000 y 1,000 pesos. Que paguen completo.
0: Lo dicen los conductores, la gente, no lo digo yo. Vamos a ver qué dice la comunidad. Buenos días.
5: Yo escucho, veo y comparto Tropicana, bacana, bacanísima. Iván, yo le doy palo a los operarios de barrio de Veolia.
0: Sí,
5: llevan 3 semanas que no pasan aquí por la principal de Carlos Ramírez París. Y no pasan porque es que no se ven ni las bolsas que dejan en las esquinas.
0: Lo dice la gente, los oyentes. A las 6:45. Escuchamos a la comunidad, los oyentes de Tropicana. Muy buenos días.
6: Tropicana, la más bacana, bacanísima.
0: Sí,
6: palo para ese clima, palo para ese clima que nos está atormentando. Y más para la belleza de mi cuñado Briseño, que viene de Mérida y parece un pollo asado. Suda para todo. Pobrecito el loco.
0: Y eso que hoy las temperaturas se estarán registrando hasta en 38 grados centígrados. Hoy va a ser calorcito. Hidrátese bien y cuídese de las altas temperaturas. 6:46. Muy buenos días.
7: Buenos días. Yo escucho, veo y comparto Tropicana, la más bacana. Yo le doy palo al alcalde. El alcalde que nos dejó llenar una indigencia en Cúcuta. En Cúcuta hay demasiado indigente. Y nadie hace nada. Nos invadieron.
0: Dice la gente, cansados, aburridos, mucho habitante de calle y no pasa nada. A estos muchachos, ¿para dónde los llevamos? A que se recupere nuevamente. La ciudad desbordada, parece una ciudad zombie con tanto habitante de calle. ¿Qué hacemos? La comunidad pide auxilio, un SOS, por mucho, por tanto habitante de calle. Buenos días.
8: Tropicana, muy buenos días. Yo también le doy palo a los de Veolia. Barrí, hizo la prueba y tiene...
0: Sí, buenos días. Creo que se fue el audio. Esperemos a ver nuevamente a don Bartolo, que está encargando las notas de voz.
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0: ¿Qué decía la oyente? Por favor, ¿me puede colocar nuevamente la nota de voz de la oyente que está ahí reportándose en el Tropi WhatsApp? ¿Qué decía?
8: Tropicana, muy buenos días. Yo también le doy palo a los de Veolia. Barrí, hizo la prueba y tiene 3 días la basura. Y por aquí no pasa, ni bien caro que sí llegan los residuos del aseo.
10: Buenos días, Tropicana. Yo le doy palo al pesifrente. En los dos meses que van, no. Qué mandato tan nefasto, tan desastroso.
0: 648, opiniones de la gente, los oyentes. Muy buenos días.
11: Muy buenos días, Tropicana.
0: Sí, buenos días.
11: Yo escucho, veo y comparto, Tropicana. Palo para la nueva empresa Veolia. Esos son los frutos de nuestro inteligente alcalde. Cada mes sube de a 10 mil, de a 15 mil. Por dicho, vamos a llegar a diciembre pagando 300 mil. Cada mes que a 15 mil, de 10 mil. Ojo con eso.
0: Lo dice la gente, los oyentes. A las 6 de la mañana, 48 minutos. Opiniones de la comunidad, de los oyentes, a través del WhatsApp de Tropicana. 6:48, una pequeña pausa y ya volvemos.

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4: 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En Tropicana son las.
5: En Tropicana, la número 1, 6 de la mañana, 55 minutos.
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5: 6:56 minutos, 6:56.
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1: Son las 7 de la mañana. 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

Ya son las 7:11 minutos en Tropicana 7:11. Ya volvemos con más de las noticias y la información en cómo amaneció Cúcuta 7:11.

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1: Me voy con numeritos de la buena suerte antes de continuar a esta hora de la mañana aquí en Tropicana, la más bacana, bacanísima. Vamos con numeritos de la buena suerte, pero ¿saben qué?
2: ¡Septiembre suena como si fuera diciembre en Tropicana!
1: Mire, rápidamente les cuento a los oyentes de Tropicana. Mire, la Cundinamarca cayó 53-41, Astroluna 93-72, Caribeña Noche 75-88, Sinuano Noche cayó 53-08, Tolima 40-08, la del Dorado Noche cayó 61-82, Cafeterito Noche 38-83 y el Motilón Noche 59-31. Mucha atención.
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1: Bueno, sigamos a esta hora, 7:15 minutos. Hoy en la mesa de trabajo nos acompañan también algunos de los concejales de la ciudad de Cúcuta y sobre todo también para tocar temas importantes en la mesa de trabajo de Tropicana, la más bacana, bacanísima. Hoy en la mesa de la emisora diferente, la que ayuda a los peluditos y a la gente, me acompaña también todo el equipo de trabajo y sobre todo también la familia de Álvaro Raat, sí señor, quien es concejal de Cúcuta. Y hoy, por supuesto, pues aclarando esas pequeñas inquietudes referente a temas donde pues ayer fue muy polémica la llamada, por así decirlo, de personas como algunos voceros como Rampla, algunos conductores de taxi que llamaron a Tropicana de pronto a quejarse porque pues el concejal había hablado sobre el tema de que los conductores de taxi pues deben cobrar lo justo. Con esas carreras, me imagino, no subirle tanto los precios, porque por eso es que de pronto dirán, no, la gente está quejando por eso. Y pues bueno, una serie de inconvenientes, sino de pronto de mensajes, de notas de voz que vienen y van. Y hoy, por supuesto, nuestro querido concejal también quería venir. Dijo, no, yo también quiero ir, quiero dar mi punto, mi opinión, porque es muy importante a la comunidad poderle expresar a los oyentes de Tropicana a esa hora qué fue lo que yo dije. Concejal, bienvenido, buenos días.
7: Hola Iván, buenos días, un saludo a usted, a toda la audiencia el día de hoy en Tropicana. Realmente muy contento y muy agradado de estar acá. Pues Iván, como usted lo menciona,
1: sí.
7: Mi nombre es Álvaro Raat, yo soy concejal de Cúcuta por el Partido Centro Democrático. Pero aquí yo creo que hay que hacer una claridad y un mensaje a la ciudadanía. Ajá. Corto y contundente. Y es que mi mensaje nunca iba en contra de los taxistas.
1: Ajá, ¿qué fue lo que se dijo?
7: Ayer tomaron dos mensajes,
1: Iván. Sí, sí, sí.
7: Uno que es del concejal Alonso Torres, que hizo una queja particular sobre una tarifa de los taxistas. Y otra, mi video.
1: Sí, señor.
7: Que yo no entiendo por qué el inconformismo, porque no es un desconocimiento, Iván, que el comercio en Cúcuta está deprimido.
1: Ajá.
7: Y lo que yo salí a decir es que nosotros necesitamos diferentes acciones en la ciudad, hacerlas o enmendarlas para poder reactivar el comercio de la ciudad. Es decir, yo no solamente, no, primero, no nombré únicamente a los taxistas.
1: Claro.
7: Nombré al transporte en general, nombré a tránsito, nombré a migración. ¿Y esto por qué, Iván? Porque
1: sí,
7: nosotros no podemos negar que Cúcuta es una ciudad comercial, que Cúcuta vive mucho del comercio y que debemos apoyar todos los clientes potenciales que tengamos. Y uno de los clientes potenciales, no estoy diciendo que todos sean los venezolanos, pero uno de los clientes potenciales pues son los venezolanos que vienen a comprar y a dejar la platica. Y hay muchas quejas sobre lo que está pasando con los venezolanos, con tránsito, con migración, con el transporte en general. Entonces entremos puntualmente en el tema del transporte. Cuando yo hablaba de transporte no me refería únicamente a taxistas, me refería a todos los transportes,
1: sí,
7: que pueden haber desde la frontera hasta el centro para que el venezolano haga su compra.
1: Sí.
7: Y lo que estoy hablando es, hombre, ¿por qué no hacemos rutas de transporte seguros con una tarifa estable donde la gente no se sienta atropellado y el venezolano pueda venir? ¿Por qué no le decimos a Tránsito que no lo raquetee de esa forma, obviamente cumpliendo la norma? ¿Y por qué no les decimos a Migración que estamos en una frontera libre, que debemos ser ciudad-región? Porque el comercio está golpeado y nosotros necesitamos es trabajar por la reactivación económica. Y ayer lo dije para terminarle, Iván.
1: Sí, señor.
7: Como concejal de Cúcuta, mi labor es exponer las ideas para el desarrollo de la ciudad, así se incomoden algunos. Eso no va a cambiar y eso siempre ha sido así. Entonces yo no voy a entrar en peleas políticas cuando realmente aquí estamos hablando de ciudad y del desarrollo de la ciudad. No olvidemos que el 70% del tejido empresarial es el comercio de Cúcuta, la pequeña empresa, generan empleo y la gente vive de eso. No podemos atropellar a los clientes, sean venezolanos, sean del interior del país, sean cucuteños. Entonces, pero no solamente los taxistas. Yo por eso hablé de un montón de propuestas, taxistas, tránsito, transporte, todo lo que tenía que ver con migración. Igual que buscar días sin IVA, igual que tratar de hacer todo lo que es beneficios tributarios para la mejora del comercio.
1: Concejal, hablando de ese tema, y ya que lo tenemos aquí en la mesa de trabajo, y muchas gracias por atender el llamado de Tropicana, ¿qué se ha hablado de pronto desde el Consejo para lo que usted mismo menciona, ¿no? Mejorar esa parte del comercio que está un poco afectada? ¿Qué dicen los concejales? ¿Se han llegado a hablar con el alcalde? ¿Qué proponen de pronto como para incentivar, ayudar ahorita que viene la temporada de Navidad, de fin de año? ¿Qué se puede hacer? Porque es que hay gente que también está, y se lo digo y se lo expreso muy respetuosamente, gente que está muy aburrida, dice que sí, se inventan que el Viernes Negro, que el Black Friday, que sí, muchas cosas, pero en realidad inflan los precios y cuando van a mirar a los días después vuelven y los dejan como estaban. Entonces dice la gente, es pura mentira, ya la gente como que no está comiendo cuento con ese Viernes Negro o con ese descuento, y realmente pues el que se ha visto bastante afectado es el comercio, que no queremos que sea así porque obviamente la gente paga impuestos, la gente está ahí.
7: De acuerdo.
1: Claro.
7: Pues precisamente usted lo viene diciendo, sí, Iván, y es aquí como nosotros reactivamos la ciudad con el comercio que está golpeado.
1: Sí.
7: Es que el 35 o 40% reportan los gremios de disminución en ventas. Entonces uno no puede salir por un video de dar unas ideas, de tratar de expresar lo que usted me está diciendo que desde el Consejo hay que expresar, entonces salgo yo crucificado. Esa no es la idea, aquí la idea, sí, es cómo desarrollamos la ciudad, pero lo voy a seguir haciendo y si me quieren seguir sacrificando, bienvenido. Le voy a contar algo. Han existido ya varias reuniones de los gremios, incluso con el alcalde municipal, donde se le ha expresado al alcalde diferentes situaciones que los gremios necesitan, por ejemplo, impulso en diferentes campañas publicitarias, gestionar ante el gobierno nacional todo lo que tiene que ver para ver si hacemos unos días sin IVA. Los días sin IVA funcionaban muy, sí, bien y activaban el comercio, pero también está fortalecer un poquito más el estatuto tributario de la ciudad, y es como si ayuda desde la ciudad a unos descuentos en algunos impuestos que se puedan tener. Pero esto siempre debe ir condicionado. De hecho, en el artículo 148 del estatuto tributario, que lo cambiamos el año pasado desde el Consejo, quedan unas condiciones, y es a través de una generación de empleo podría usted descontarse algo de su impuesto de industria y comercio. Pero no se va a lograr, Iván, en ningún momento.
1: Sí, señor.
7: Si nosotros, como cucuteños, todos tenemos que poner un granito de arena. Porque yo siempre lo digo, toda familia cucuteña tiene un familiar, un amigo, un primo que trabaja en el comercio de Cúcuta. Entonces necesitamos cuidar los clientes. Y clientes potenciales, pues así no lo queramos ver, son los venezolanos. Y clientes potenciales son los mismos ciudadanos de Cúcuta. Entonces, a unos hay que ayudarles con una cosa, a otros hay que ayudarles con otras cosas, pero aquí lo que se trata es ayudar de la ciudad. El Consejo Municipal empieza a sesionar el 1 de octubre.
1: Sí, señor.
7: La idea, a hoy yo estuve ayer en reunión con el director del área metropolitana, estuve ayer en reunión con algunos gremios de la ciudad, y la idea es que vayan a presentar cuáles son las propuestas que ellos tienen al Consejo para que puedan, digamos, implementar lo que sea necesario para reactivar el comercio de la ciudad.
1: No sé, y lo digo en este momento, pues obviamente aprovechando la oportunidad, si se atreve usted a responderle a 2-3 oyentes que de pronto
7: quieran generar
1: una pregunta.
7: Claro, sí. Hagámoslo.
1: Bueno, creo que están llamando, vamos a recibir llamadas.
7: Siempre enmarcado dentro del respeto.
1: Sí, Iván. Claro, siempre dentro del respeto a los oyentes que quieran de pronto preguntar y que quieran en este momento acompañarnos. Vamos a recibir llamada. Tropicana, buenos días.
8: Muy buenos días.
1: ¿Con quién hablamos?
8: Habla Juan Carlos Bastos, presidente del Sindicato de Taxistas de Norte de Santander.
1: Bueno, Juan Carlos, cuéntenos, ¿cuál es su pregunta, mi hermano?
8: Bueno, yo escuchando la entrevista del concejal Álvaro Rada,
1: sí, señor.
8: Primero lo que él está diciendo de hacer unos paraderos seguros me parece muy bien, pero de fijar tarifas no se puede porque es que nosotros como gremio no podemos fijar tarifas. Nosotros nos regimos a la resolución 4350 expedida por el Ministerio de Transporte, que es la canasta de estudio de costos del vehículo de taxi. De ahí es donde arranca la tarifa mínima. Entonces no podemos fijar tarifas, arrancando de ahí por esta parte, ¿cierto? En el tema del que él dice que para reactivar la economía en la ciudad, que sí, todos señor. Tenemos que poner de la parte, me parece muy bien.
1: Sí,
8: claro. El señor concejal es dueño de una estación de gasolina. Baje la gasolina 8,000 pesitos para que el venezolano y los colombianos podamos tanquear en esa estación de gasolina y así todos vamos poniendo un grano de arena. En el tema de que él no habló del transporte público,
1: sí.
8: En el video, él menciona el transporte público, ¿cierto? El transporte público en Colombia, ¿qué es? Busetas y taxis. Él en el afán ayer, el protagonismo de salir en los medios de comunicación, nombra el mototaxismo. El mototaxismo es algo ilegal, que él como funcionario público tiene conocimiento. Ahora nombra que Migración Colombia, primero él es un funcionario público y está denunciando un ente del Estado que es Migración, donde él dice que piden una clase de requisitos para que el venezolano venga. Primero, eso es encargarse de que el venezolano no venga a Cúcuta. Muy claro, el presidente Abelardo de las Preyas dio la orden a Migración Colombia, porque él es la cabeza principal, el presidente de la República. Él dio la orden de que paren los venezolanos y el que tenga antecedentes penales sea expulsado del país. Él en ningún momento está diciendo el que venga a comprar, el que venga de turismo a las ciudades de frontera, expúlselo. No. Entonces es una irresponsabilidad del concejal decir que están expulsando a todo el mundo, que Migración Colombia está molestando. No, Migración Colombia recibe una orden presidencial y tiene que acatar la orden. Esa es la respuesta que le tengo al señor concejal. Entonces, señor concejal, usted como concejal, usted tiene una estación de gasolina, baje la gasolina 8,000 pesitos y verá que todos ponemos un grano de arena desde el transporte público para abajo.
1: 7:26. Fuera tan fácil, ¿no? Pero, ¿qué le responderíamos a nuestro queridísimo Rampla que está ahí en ese momento llamando en ese momento?
7: Pues, Iván, ¿qué
1: le respondemos a todo mundo?
7: Primero, yo sigo repitiendo. Acá las rencillas personales realmente son salidas de tono. Pero hagamos algo. Primero, no hay una pregunta.
1: Sí.
7: Y ahí no hay pregunta. Entonces esas discusiones, pues, uno no tiene preguntas. Pero vamos punto a punto de los que tocan. Yo nunca he dicho que bajen las tarifas. Lo que he dicho es transportes seguros o paraderos seguros, pero yo no hablaba de paraderos seguros. Ayer hablé con el director del área metropolitana y yo le decía al director del área metropolitana, hombre, qué bueno fuera, Juan Carlos,
1: sí.
7: Si nosotros tuviéramos, por ejemplo, como en el aeropuerto. En el aeropuerto donde los taxistas o buses o rutas pudiéramos estar nosotros con debidamente carnetizados los conductores, con una tarifa estable donde la gente se sienta segura de esa tarifa. Segundo, el tema de migración. Yo lo digo claramente en mi video. Entonces, cuando uno quiere defenderse desde lo indefendible, pues es muy difícil, porque esto no genera debates, sino son respuestas, pues... Está diciendo las respuestas, cada uno de los debates se generan es ideas.
1: Bueno, eso sí. Entonces, lo digo y discúlpeme, pero el que viene también a hacer lo que quiere
7: a eso es a lo que ciudad, voy.
1: Pues, ahí sí no ya.
7: En mi video lo digo, al único venezolano que hay que perseguir, pues es el que viene a delinquir, eso está claro. Sería muy...
1: Injusto
7: yo salir a decir, hombre, dejen que venga el venezolano a robar, pues no. Yo lo que estoy hablando es que el venezolano tiene miedo, porque tengo muchos, el venezolano de bien que viene a comprar su mercado, tengo muchos audios que me han mandado de otras ciudades de Venezuela diciéndome, oiga, concejal, lo que pasa es que nosotros vamos y hacemos el mercado todos los sábados, por ejemplo, ayer. Y un tío, pues, no traía el pasaporte y entonces lo pararon, lo entraron a un sitio ahí, lo resguardaron un día hasta que lo deportan.
1: Sí.
7: Hombre, pues estamos en una frontera libre, tratemos de mirar si tiene algún antecedente judicial en Cúcuta y vamos mirando. Lo que yo estoy diciendo es, si hay un paso fronterizo, la idea es cómo reactivar. Pero sería muy inocente de mi parte, pues salir a decirle a la gente, no, tranquilos, pues vengan todos porque es que aquí pueden robar. Pues obviamente no, pertenezco al Centro Democrático, aquí la seguridad es lo más importante. El tema de la gasolina, A mí me parece muy interesante eso y el tema de la gasolina, y es que hay gente, no estoy diciendo que el señor Rampla que llamó, pero hay gente que votó por Petro y le gustó mucho Petro, y aquí gracias por meternos en temas políticos, pero es que Petro siempre habló de cómo bajaba el precio de la gasolina y fue el gobierno donde más creció el precio de la gasolina. Al igual que los taxistas, por eso yo nunca hablo de tarifas, sino de corredores seguros con tarifas, las estaciones de gasolina están absolutamente reguladas por el ministerio. Sí. Uno tiene un precio mínimo y un precio máximo, y las estaciones de servicio compiten en un margen más o menos de 500 pesos. Pero si vamos a eso, Cúcuta es una ciudad que tiene 2.500 pesos por debajo de cualquier otra ciudad, y las tarifas del transporte son nacionales. Y no importa, porque esa es la idea, que generemos empleo y que generemos todo el desarrollo que se pueda generar. Y por último,
1: sí,
7: el concejal no es un servidor público. El concejal es un funcionario, perdón, no es un funcionario público, es un servidor público. Nosotros no tenemos sueldo, no pertenecemos a la alcaldía. Entonces, el concejal se debe dedicar a hacer precisamente lo que yo estoy haciendo. Cómo hacemos propuestas, cómo le votamos o no le votamos al alcalde para mejorar el desarrollo de la ciudad. Yo creo que es eso, y acá es un mensaje a la ciudad. Aquí no se trata de mirar quién dice más y quién dice menos. Aquí se trata de mirar cómo reactivamos la ciudad, cómo se puede mejorar el comercio. Invite a los gremios, esto Iván, y dése cuenta la disminución que se ha tenido a los de La Estrella, a los del Ventura, a los de Jardín Plaza, a los del centro en general, a los del Oití. Pregúnteles cómo están ahora, pregúnteles cuál es la situación que tienen. Obviamente, a esto hay muchos más problemas. Obviamente tenemos el problema del dólar que bajó, obviamente tenemos diferentes problemas de la seguridad que hay que tratar. Pues yo estoy lanzando unas propuestas con todo el respeto.
1: Sí.
7: No atacando a nadie, sino cómo reactivamos la ciudad, y ese es el mensaje a la ciudadanía. Aquí como cucuteños, nos guste o no nos guste, tenemos que comportarnos como ciudad y no pensando en individual, y sobre todo empezar a reactivar la ciudad, porque Cúcuta es una ciudad comercial.
1: Cúcuta nos necesita. Recibo rápidamente dos preguntas para responder, pero preguntas, por favor, preguntas en este momento, solo preguntas. Vamos a ver quién está en la línea a esta hora. Tropicana, buenos días.
9: Muy buenos días, Ivancho, Dios me lo bendiga.
1: ¿Con quién hablamos?
9: Saludo tropicanísimo. Bueno, con John Jairo Jaime Navas, móvil 812 de Transporte San Juan.
1: Bienvenido a Tropicana, cuéntenos su pregunta para el concejal.
9: Bueno, la pregunta es muy sencilla. ¿Por qué guardaron tanto silencio cuando se subió la gasolina de 7.300 a 14.000? O sea, ahí no se indignaron ningún concejal, pero sí se indignan por 1.000 pesitos que de pronto le hayan cobrado de más. Además, también tienen que entender, Ivancho, de que hay taxis de que nosotros prestamos un servicio ejecutivo con aire acondicionado, un vehículo impecable, aromatizado. O sea, no es lo mismo ir a comprar en el Ventura que ir a comprar en otro centro comercial de baja categoría. Usted en el Ventura tiene seguridad, tiene aire acondicionado, tiene, mejor dicho, unos servicios aparte. Pero por 1.000 pesitos se indignaron, pero cuando Petro subió la gasolina de 7.500, 7.300 a 14.000, ahí sí no se indignaron, ahí no habían doliento, ahí sí no había pueblo para defender. Y señor concejal, discúlpeme, ¿cómo hacen ustedes para gastar tanto dinero en una campaña política para el consejo para no recibir sueldo? ¿Ustedes qué reciben? ¿A cambio de qué? ¿A qué invierten tanto dinero para ser concejal sin sueldo? O sea, eso es algo ilógico, mi concejal.
1: Bueno, le respondemos al oyente en ese momento.
7: Eso sí es una pregunta. Mire, para todos los taxistas.
1: Sí.
7: Hombre, no se sigan dejando direccionar por lo que no es. Yo no estoy hablando de las tarifas. Un tema fue la queja del concejal Alonso Torres, que habló de tarifas y de los 1.000 y de los 2.000 pesitos. Y otra cosa son las acciones que yo estoy proponiendo únicamente para el desarrollo de la ciudad y el beneficio del comercio en Cúcuta, que genera empleo. Yo dije tres propuestas. Una, hagamos rutas de transporte seguros donde se pueda estabilizar y la gente se sienta cómoda. Si ya está, pues chequéela. Dos, hagamos incentivos tributarios para los comerciantes y que puedan disminuir o, perdón, aumentar todo lo que tiene que ver la venta para pagar sus impuestos. Tres, hagamos todo lo que tenga que ver para gestionar ante el gobierno nacional mejores beneficios para inmigración y mejores beneficios para el tema de esas rutas seguras o buscar días sin IVAs. Una cosa es la discusión que se dio con el concejal Alonso Torres y otra cosa, mi discusión de ideas para desarrollar la ciudad. Segundo, ¿qué nos indignó? Pues claro que nos indignamos. Y lo dijimos en varias ocasiones, en muchos programas, en Tropicana no vine, pero incluso en mis redes sociales y en muchos programas. Por eso lo acabo de decir. Cuando estaba el gobierno Duque, que es de mi partido Centro Democrático, el gobierno Duque trató de mantener el precio del combustible. Llega Petro, que criticó todo el tiempo el precio del combustible, y lo que hizo fue subirlo porque se dio cuenta que el Fondo de Estabilización de Precios no podía sostenerlo y tenía que subir el precio. Entonces, esas situaciones siempre salieron, y no solamente en Cúcuta, en todo el país. Salió y se criticó, acuérdense que hicieron un paro de transportadores por haber aumentado el precio del combustible, pero eso es un tema de una dirección del gobierno nacional donde sube el precio del combustible. Entonces, cuando va eso, si lo están haciendo porque yo soy empresario de estaciones de servicio, pues claro, y también pago los impuestos y también se genera empleo y empleo formal, bueno, yo no directamente, mi familia. Pero a nosotros en las estaciones de servicio, al igual que a los taxistas, nos dan una tarjeta, por decirlo así, de qué precio se debe poner. Eso no son las estaciones de servicio. Entonces, de ahí es lo que uno, yo digo, o lo que se trata de mandar el mensaje a la ciudadanía, y es, venga, esto no se trata de pelear quién gana más, quién gana menos, cuál es la tarifa, cuál es lo que yo debo hacer o no debo hacer. Aquí yo como concejal estoy cumpliendo mi labor y mi labor únicamente es velar por el desarrollo de la ciudad y el beneficio de los cucuteños en pro del comercio que se necesita. Si los taxistas se ofendieron, yo no entiendo el por qué. Creo que se están dejando guiar por algo que no ha sucedido. Una cosa, vuelvo y repito, es la discusión del concejal Alonso Torres y otra cosa, lo que yo propongo como concejal Álvaro Raad, muy diferente. Yo estoy hablando de muchas acciones para reactivar el comercio. Entonces, de ahí empecemos a partir, mi querido Iván.
1: Sí, señor. 7:36, pues hoy compartiendo estos puntos y sobre todo aclarando, escuchando ambas versiones, escuchando tanto a los conductores como al concejal que a esta hora pues, nos acompaña en la mesa de trabajo de Tropicana. Bueno, concejal, ya para ir terminando, no sé si tengamos de pronto algo para decirle a los oyentes, de pronto algún balance, qué se le puede decir a los oyentes, qué se viene realizando ya lo último así en el consejo, como para que la gente esté activa, qué se está haciendo en el consejo.
7: Bueno, en el consejo municipal siempre, digamos ahorita el 1 de octubre empezamos las sesiones ordinarias, Iván.
1: De pronto las personas que quieran ver, que quieran conocer un poco
7: claro,
1: más.
7: Claro, pueden ir al consejo. El consejo es un consejo, tiene que ser un consejo de puertas abiertas. Nosotros ahorita estuvimos en sesión extraordinaria, se aprobaron 9 proyectos de acuerdo en los que viene. Yo no acompañé esto, voté no. Porque
1: ¿cómo cuáles?
7: Venía un préstamo, yo ese lo voté no, pero es un préstamo que el alcalde solicitó para seguir pavimentando calles, lo cual está bien porque la gente lo viene notando, pues que se vienen pavimentando calles. También se aseguró el PAE el siguiente año para que los niños tengan la comida garantizada desde febrero. También se hizo una modificación en el estatuto tributario de hacerlo un poco más ágil en el momento de la tributación y así diferentes situaciones. Pero lo que yo digo es que desde el consejo debe pasar esto y yo me siento muy feliz que pase esto porque lo que se deben generar es debates, ideas. Entonces ojalá pudiéramos tener estos debates todo el tiempo en la ciudad y que nos escucharan, sí. Y mirar, esta idea fue buena y esta idea fue mala, pero hombre, están ideas en cómo desarrollamos la ciudad. Y yo siempre hago una sugerencia, no hay nada más importante en los debates, Iván, que uno ser fuerte con las ideas y suave con las personas. Eso no se puede perder en la ciudad, porque entonces los que se quieran trabajar por la ciudad en el momento de usted atacarlos y machacarlos, pues no es la idea. Aquí yo sigo repitiendo y quiero dejar un mensaje a la ciudadanía. Álvaro Raad siempre ha sido un concejal independiente del Centro Democrático, pero se ha elegido sin las grandes casas políticas. Y además de eso, es un concejal, yo voy a ser un concejal, que siempre, hasta el día que termine, que es el 31 de diciembre del 2027, siempre voy a estar generando ideas, debates, gusten o no gusten, pero siempre creyendo que la ciudad puede ser mucho mejor, que la ciudad puede desarrollarse, y para eso el comercio es un punto muy importante en la ciudad.
1: Sí, señor.
7: Entonces, acá es una invitación a que todos nos pongamos la camiseta y podamos ir trabajando por el desarrollo de la ciudad. Gracias, Iván, por el espacio.
1: ¿Cómo lo pueden seguir en redes sociales? De pronto los oyentes...
7: Sí,
1: de
7: me
1: pronto,
7: encanta. Gracias, Iván. Mire, en redes sociales me pueden seguir @soyraad. Raad se escribe R-A-A-D. @soyraad en todas las redes sociales. Facebook, Instagram, TikTok, @soyraad. Raad es R-A-A-D. Entonces, vuelvo y repito, @soyraad. Iván, gracias por la invitación. Gracias a todos los oyentes. Y aquí seguimos trabajando por la ciudad sin perder de vista el trabajo de la seguridad, sin perder de vista todo lo que podamos mejorar como comunidad y seguir adelante. Cúcuta es una ciudad con muchísimo potencial y eso es lo que vamos a tratar de estar haciendo todo el tiempo.
1: Pues ahí están los invitados, a esta hora, ahí están los invitados a las 7 de la mañana, 40 minutos. Más adelante volveremos con las noticias más importantes. Hoy como invitado especial en la mesa de trabajo, el concejal Álvaro Raad. 7:40 en Tropicana.

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1: 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En Tropicana son las...
2: En Tropicana, 7:50 en Tropicana.
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8: 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En Tropicana son las...
2: En Tropicana, 7:51. En Tropicana.
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2: En Tropicana, 7:52.
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2: Son las 8 de la mañana. 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

0: de veras, muchas gracias por esperarme tanto. La verdad es que están muy bien correspondidos, pero con mucho gusto.
1: Bueno, a esta hora de la mañana en Tropicana, la más bacana, 8:18 minutos. Nuestros oyentes se reportan y están conectados a través de www.tropicanafm.com.co. La gente que está muy activa en este momento a través del Tropi WhatsApp, los oyentes que se nos reportan en este momento están activos, que están enviando sus mensajes. Mire, antes de irnos, querida familia, antes de irnos con la zona bacana,
0: dale a mis seguidores
1: de clasificados y los deportes,
0: mis experiencias vividas,
1: hay una invitación que les traigo a esta hora de la mañana. Mucha atención.
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1: Hay una invitación que les traigo a ustedes, queridos oyentes. 8 de la mañana, 19. Con 19 minutos, les traigo invitación a través de la emisora diferente. Les traigo una invitación muy bacana para usted, queridísimo oyente de Tropicana, que comienza el día con alegría, con entusiasmo. Pues hoy quiero decirle a usted, querido oyente de Tropicana, la más bacana, bacanísima, y en especial a las amas de casa, ¿no?, a los oyentes que nos acompañan en este momento y están conectados con nosotros. Mire, esta invitación, ¿saben? Oiga, en mi casa yo cocino, y ¿cómo le parece que ya se sabe en el menú de memoria? Antes de que avise, que pasen a la mesa, siempre adivinan cuál es el almuerzo. Eso siempre me pasa a mí, ¿no? Pues le cuento que llegó la hora de sorprenderlos. Así como para variar con las canciones de Tropicana, también hay que variar los sabores, ¿sí o no? El paladar. ¿Saben? 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Y después, ¡ay, papá! Yo me imagino más de uno pegándole, ¿no? ¿Saben también qué rico sería? Unos nuggets de pierna de cerdo para cambiar de preparación y disfrutar en familia. Y también, pues, le cuento que todas estas ideas a uno le encantan, no le gustan, porque eso va a quedar, yo me imagino, de solo imaginármelo, eso va a quedar riquísimo. 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Con cerdo, la semana sabe diferente. 8 de la mañana con 22, 8:22 minutos. A través de Tropicana le contamos a los oyentes cómo amaneció Cúcuta. Bueno, y a esta hora de la mañana también saludamos a más oyentes que están conectaditos. A los oyentes que están ahí pegaditos, miren, me reportan la sintonía desde Atalaya. Dice, salúdeme a la gente de Rosal del Norte. Salúdeme a los oyentes que están conectados, me dicen, en Tibú, en la zona de los patios. A ver, ¿de dónde más? En La Parada. También me siguen reportando la sintonía. Saludito para Brian en el taller del Indio. Que Dios lo bendiga y que cumpla muchos años más. 8:23, más saludos de los oyentes de Tropicana, la más bacana, bacanísima. A ver, en el reporte, ¿qué me dice la gente?
3: 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Muy buenos días, Iván, desde el barrio de Toledo Plata.
1: Muchas gracias, gracias, mi amor. Las 7:37 de Comicro. A ver, saludos desde Ureña. Desde el barrio Torcoroma 3 también se reportan los oyentes. Tropicana, a ver qué más. Supermercado RR en Virgilio Barco, en Pueblo Nuevo también. Toteando duro en los patios. Buenos días.
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1: Reporte de los oyentes en el Tropi WhatsApp. ¿Quién más se conecta con nosotros? Estoy de cumple en Chapinero, me dicen. Tropicana, a la 8:22 de Trasán, la queso.
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1: Más saluditos de la gente, de los oyentes en el Tropi WhatsApp. Buenos días.
4: Un saludito, Iván, un saludito para Beto, que le haga, que no se haga el marica, y a Daniel, que desayune rápido.
1: Papi, pero con ese saludo, ¿ah? Que no se haga el, tú sabes, otra vaina, o no sé, pero... Papi, moderemos las palabras porque ahí está ahora niños escuchando, por favor, ¿listo? 8:24, más saluditos en las 6:32 de Ontiveros, más saluditos de la gente, de los oyentes, para Juan Carlos Alarcón, que está de cumpleaños en el Zulima, en Barrio Cerro Norte. Mire, muchas veces queremos que nos traten bonito, pero usted sí trata bonito a los demás. Trata a los demás como te gustaría que te trataran a ti.
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1: ¿Qué me dicen por ahí? Buenos días.
5: Hola. Hay que decirle, Ibacho, buenos días. Al man que diga que no se haga el toche.
1: Sí, sí, mejor. Claro, claro. Esa es la palabra de nosotros. Claro. No se haga el toche. Es verdad, es verdad. Sí, señor. Los oyentes de Tropicana y la gente que está ahí, que está reportándose a través del WhatsApp de la más bacana, bacanísima, los que están reportándome la sintonía y la gente que está activa en este momento a través del Tropi WhatsApp, 320-9127-897 de Tropicana. Hoy, por supuesto, también con nuestros invitados, con todo ese equipo maravilloso que hoy está con nosotros en la mesa de trabajo, y qué bueno tenerlos aquí en la mesa de trabajo de Tropicana. Bienvenidos, muchachos. Prácticamente decir que son leyendas, grandes actores, y van a estar en el Teatro Zulima. Oiga, qué bacano para Julio César. Bienvenido a esta hora, lo invitamos, y qué chévere que esté aquí en Tropicana, la más bacana, bacanísima. Julio César, bienvenido, buenos días.
6: Oiga, hermano, muy buenos días. ¿Cómo me le va a su merced? Yo todo medio de la región andina, pero no, yo llego aquí a Cúcuta y se me alborota el santandereano, hermano, porque yo me crié en San Gil.
1: Imagínese, de pronto, para los que están conectados y vieron la novela de Betty la Fea.
6: Sí.
1: Ese icónico personaje que se llamaba.
6: Freddy Stewart Contreras.
1: Freddy, ¿hace cuánto que grabó ese programa?
6: Pues, hermano, empezamos a grabarlo en agosto de 1999. A ver, yo le miro la cara a su merced. Su merced debe tener como 33 años por ahí.
1: Uy, ¿no? ¿Qué se toma?
6: Sí, no,
1: tengo más.
6: No joda.
1: Sí, tengo 39.
6: No, madre, o sea, eterno no. Joven. O sea, y aquí pone tono de: hola, ¿qué tal, amigos? Centro. Estamos, y todas las peladitas felices. Ay, debe tener como 20 años.
1: Imagínense.
6: ¿No? Tiene 39.
1: 39 abril.
6: O sea que cuando lo empezamos a hacer, su merced tenía 13 años.
1: Imagínense.
6: O sea, los 13 años vio Betty la Fea. Ya han pasado 27 años.
1: 27.
6: Empezamos a grabarla en agosto del 99.
1: Bueno, ¿qué es lo que más le ha gustado así en varias oportunidades? Me imagino que ha venido a Cúcuta. ¿Qué es lo que más le gusta de Cúcuta? Aparte el calor.
6: No, pero yo viví en Barranca Bermeja, entonces...
1: Más calor todavía.
6: Sí, a mí no me echen vainas con el calor.
1: Sí, sí.
6: Mire, la calidez de la gente es maravilloso.
1: Sí.
6: He podido venir a disfrutar acá del club jugando golfito, que me gusta el golf.
1: Sí.
6: Lo otro que disfruto... Y ahí yo tengo que ser sincero. A mí me gusta el pastel de garbanzo.
1: Ajá.
6: O sea, listo, yo le mando el primer mordisco, rico.
1: Bacano.
6: Mando el segundo mordisco, rico. Entiéndanme esto, por favor.
1: Sí, sí, claro.
6: Pero ya el tercer mordisco yo quiero como que tenga una proteína, como que tenga una carnecita, como que... Y ahí ustedes me van a matar, pero ¿cómo es de bruto? Si el pastel de garbanzo es solo garbanzo.
1: Sí.
6: Pero claro, como uno viene de afuera, uno tiene que ir acostumbrándose de a poquitos.
1: Claro. Entonces,
6: cuando me vayan a invitar pastel de garbanzo y yo mande el tercer mordisco, no se me pongan bravos cuando yo les diga, y no habrá como un pedacito de carne.
1: O que le echen huevito, alguna.
6: Un huevito, alguna joda. No, pero muy rico. Muy
1: sí,
6: rico.
1: Sí,
6: y
1: sí.
6: El mute, obviamente. Cásquele.
1: El mute, sí, sí, sí. Mi hermano, qué chévere tenerlo aquí en la ciudad. Cuéntenos, ¿dónde dejó la moto?
6: ¿Dónde dejé la moto? La voy a dejar en el Teatro Zulima.
1: Sí.
6: O sea, estoy promocionando, vine por acá a contarles que voy a acompañarlos el 13 de noviembre. Seguramente vuelvo por aquí la última semana de, una semana antes de la función.
1: Qué chévere.
6: El 13 de noviembre voy a estar en el Teatro Zulima presentando ¿Dónde dejó la moto? Miren, ya llevo 3 días. La boletería salió la semana pasada y mañana se acaba la preventa. 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
1: Claro.
6: 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Es que hasta mañana, que le vaya bien.
1: Bueno, pues ahí está la invitación.
6: Muchas gracias. César,
1: no, qué chévere tenerlo aquí en la mesa de trabajo, uno de los grandes actores. ¿Ya cuántos años de carrera?
6: Jue madre, empecé, a ver, venga, le digo, 38 años.
1: Casi la edad, casi la
6: casi
1: la,
6: su edad.
1: La edad, sí.
6: Casi su edad.
1: Imagina, arrancó en el 88, por ahí.
6: No, 89.
1: ¿89?
6: Sí.
1: Imagínese.
6: Sí, sí, sí. Joven, ah, no, 37. 37 años, sí. Sumé mal.
1: Sumé mal,
6: una. Por eso más. Estudié actuación, porque no sabemos sumar, hijo.
1: No, pues qué chévere tenerte aquí en la mesa de trabajo.
6: Gracias.
1: Pues esta es la invitación que tenemos a esta hora de la mañana, conocer esos grandes actores y sobre todo también, pues no se pueden perder Dónde dejó la moto.
6: Sí, no, hola, lo veo con frío.
1: ¿Sí?
6: Es que el aire está bien alto y el man, si lo vieran, está tocándose los brazos y toda la joda.
1: Mira, es que como buen cucuteño, aquí, papá, nos gusta el calor.
6: Sí.
1: Uno no entiende, como buen cucuteño, aquí hace medio llueve o cualquier cosa y aquí la gente se de una vez no sale, el comercio se pone solo, las ventas
6: llueve?
1: Bajan. Cuando llueve, imagínense, okay. En Bogotá, que ustedes ya están acostumbrados a que todos los días llueve.
6: No,
1: y así.
6: A mí lo que me ha causado curiosidad, y claro, como uno viene a Bogotá y esa joda ya todo el día es trabaje, trabaje, trabaje.
1: Sí.
6: Acá me dicen, mira, te puedo atender hasta las 12 porque a las 2 vuelvo a trabajar. O sea,
1: sí, claro.
6: 2 horas.
1: El famoso horario de oficina.
6: Sí, sí.
1: De 8 a 12 y de 2 a 6.
6: Eso me parece maravilloso.
1: Mediodía la pequeña siesta.
6: Sí, la pequeña siestica. Entonces, pues bueno, chévere. Chévere por ustedes, toches.
1: Dirían por ahí, no se haga el toche.
6: No se haga el toche, mano, y vaya al Teatro Zulima y cómprele, hijo de madre, boleta a Nuestro Ticket.
1: Mire, dice, hola, mano, saluda al Freddy. Dile que si todavía se peina igual que como Betty todavía, ¿no? Con el copetico casi así.
6: No,
1: medio
6: ahorita,
1: lado,
6: ¿no? Ahorita tengo peinado de mi infancia, de medio ladito, lambido de vaca.
1: Para los que están, ahorita yo voy a hacer un videito saludando a los oyentes para dejarlo ahí en nuestras redes sociales.
6: Claro que sí.
1: Y sobre todo también tener ese bonito recuerdo. Mi hermano, ¿le gusta la música de Navidad?
6: Pero ¿y a quién no les gusta?
1: ¿Cómo qué artista?
6: O sea, no, hay una vaina que sí lo marca uno,
1: sí.
6: Y uno dice, pero por Dios, ¿por qué me gusta escuchar esa joda? Mamá, ¿dónde están los juguetes?
1: Nuevecito, ¿no?
6: Mamá, el niño Dios no los trajo. No, no me joda. De verdad, eso es muy deprimente.
1: Sí, sí,
6: pero
1: sí.
6: Pero uno
1: sí.
6: Es feliz escuchando esa joda en Navidad.
1: Imagínese, eso ya hace parte de los villancicos,
6: sí,
1: se
6: claro,
1: podría decir.
6: Claro, claro. O toda la música de. A mí, la música de Alfredo Linares, no sé, se me activa en diciembre. De Alfredito Linares o de Nelson y sus estrellas.
1: Imagínese. De una vez. Sí. Escúchalo.
6: Es deprimente, hermano.
1: Imagínese. ¿Ah?
6: Saludos a todos esos padres que han abandonado a sus hijos. Saludos a todos esos padres que se fueron a la tienda a comprar cigarrillo y no volvieron.

0: bastante nostálgica, ¿no? La canción.
1: No, claro. O la música de Lavillos Caracas Boys. Sí. O los melódicos. Aquí para los que nos. A los que están aquí pegaditos en Ureña.
0: Pónchale, pana.
1: Antonio.
0: Mira, chico.
1: Sí. Ayer me pararon en un restaurante acá muy bueno en Cúcuta. Se acercó una venezolana con su hija.
0: Sí.
1: Me pidió foto, no sé qué. Y al final me dijo, fino. Y yo dije, ella no es de acá.
0: Dijo, fino, pana.
1: Fino, pana. Yo, okay. Muy bien. Menos mal no me dijo mamagüevo.
0: Sí, sí, menos mal, ¿no?
1: Menos mal.
0: Menos mal, sí, sí. De cariño, ¿no?
1: De cariño.
0: De cariño, sí, sí. Sí, sí, sí. No, la y Lavillos, claro, mire.
1: Ahí está. Y Lavillos, además, y aquí me van a excusar los hinchas futboleros del Doblemente Glorioso. Lavillos sacó un tema por allá cuando fuimos campeones, si mal no estoy, en el 78. Un tema que decía, Millonarios será campeón, Millonarios será campeón.
0: Imagínense, ayer, ¿no?
1: Hicieron una adaptación porque ellos le hicieron una canción a un equipo, a Magallanes, a un equipo de béisbol de
0: Venezuela.
1: De Venezuela. Entonces hicieron la adaptación para el equipo colombiano.
0: Qué chévere. Pues a esa hora, mi hermano, compartiendo, me voy con un par de sembrino, dos muy canciones bien chéveres de una vez. Y no, pues Julio César, qué chévere por
1: gracias.
0: Acompañarlo aquí, mejor
1: muchas
0: dicho,
1: gracias.
0: Tenerte aquí en la mesa de trabajo de Tropicana, qué chévere. Bacana. ¿Dónde dejó la moto?
1: Teatro Zulima, boletos en nuestro ticket. Mañana se acaba la preventa.

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3: Esto es lo más reciente de Don Josie Queen. Música recomendada, se llama Nuestro Secreto. 8:39, yo escucho, veo y comparto Tropicana.

0: Nuestro secreto, sí señor. Qué lindo a esta hora acompañarles con música bacana, bacanísima.
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0: Oiga, le cuento, querido oyente de Tropicana, mañana estaremos en la zona bacana del malecón. Mañana estaremos presentando Cómo Atardeció. Mañana estaremos presentando Cómo Atardeció con invitados, con sorpresas. Mañana atento usted, querido oyente, para que nos acompañe. ¿Dónde vamos a estar? En la zona bacana del malecón. Mañana nos vamos a tomar el malecón. Vamos a estar compartiendo con los oyentes. Vamos a estar disfrutando en esta zona súper chévere, compartiendo de la ciclovía, compartiendo con los oyentes, escuchando las inquietudes de la comunidad y sobre todo también con invitados. Mañana Tropicana se toma el malecón, sí señor, desde las 4 de la tarde hasta las 8 de la noche para que no se lo pierda. Mañana Tropicana está en el malecón.
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0: Así es que no se lo pierda, querido oyente de Tropicana. A ver qué más se reporta por acá a través del Tropic WhatsApp 320-91-27-897 de Tropicana. Más saluditos. Oiga, me reportan por acá Trancón Vehicular en la bajada del Indio, Tropicana. A ver, ¿quién más se me reporta por acá a través del WhatsApp? ¿Qué dicen los oyentes? Creo que me reportan un accidente a esta hora.
2: Yo hola. Escucho, sí. Comparto Tropicana, la más bacana, carísima. Triple choque bajando el Indio hacia el terminal.
0: Sí, señor.
2: Una moto, un taxi, una camionetica.
0: Sí, señor.
2: Y hay tremenda cola.
0: Muchas gracias por ese reporte, los oyentes que a esta hora nos acompañan. 8 de la mañana, 44 minutos. En la más bacana también está el reporte de los oyentes. 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Pues vamos a aprovechar en este momento con Tropicana. Vamos a aprovechar, querida familia, y me voy con el sensei de los deportes, con Don Pipo Quintero, que ya pues también está en la mesa de trabajo entregándonos toda la información, los deportes, antes de una tropipausa. 8 de la mañana, 44 minutos. Don Pipo Quintero, lo escuchamos, señor. Muy buenos días. Queremos escucharlo a usted y a esta hora que nos cuente los deportes. Señor, buenos días, cuéntenos.
3: Hola, buen día, Iván. Cordial saludo para usted, para todos los oyentes de Tropicana, los 89.7 FM y 980M, con la información deportiva. Hoy finalizará la jornada número 11 con el partido Deportivo Independiente Medellín ante el cuadro de Jaguares de Córdoba a las 6 de la tarde. Y hoy arranca también la jornada número 12, termina la 11 y arranca la 12 con Santa Fe en la capital de la República a las 8 de la noche ante el cuadro verdolaga del Deportivo Cali. Santa Fe Cali, 8 de la noche en la capital de la República. Y hablando del fútbol colombiano, ya han llegado la mayoría de jugadores de la selección Colombia a territorio norteamericano para enfrentar el fin de semana en este partido fecha FIFA de Colombia ante México en territorio norteamericano. Han llegado Richard Ríos, Kevin Mier, Oscar Perea, Álvaro Angulo y también los jugadores Kevin Vivero, John Arias, Kevin Castaño, Carlos Gómez, Álvaro Montero y Yasser Asprilla. Se espera el día de hoy que arribe John Locumí, Gustavo Puerta, Hamilton Campas, Daniel Arcila, Juan Manuel Rengifo y Camilo Durán, que completarán poco a poco la nómina de convocados para el partido del fin de semana ante el cuadro de México, que tendrá una sola baja, ha anunciado la selección mexicana de fútbol. Y atención, que por tercera vez consecutiva Independiente Santa Fe y el Deportivo Cali se verán las caras para definir el campeonato de la Liga Femenina del fútbol colombiano. La Dimayor confirmó ayer, después de la asamblea, que arrancará este miércoles, mañana 23 de septiembre en el Campín, y cerrará el sábado en el estadio del Deportivo Cali en Palma Seca a partir de las 6 de la tarde. Final de la Liga Betplay Femenina, Santa Fe y Deportivo Cali. En otras noticias, ayer finalizó la asamblea de la Dimayor con un contrincante más para el canal actual que tiene los derechos de televisión del fútbol colombiano. Hay una oferta, tendrá el actual canal para superarla, para igualarla, para mejorarla hasta el próximo año 2027. Go Sport Media es la empresa que entra a pelear por los derechos de televisión del fútbol colombiano. Y atención, hoy prosigue el Mundial de Ciclismo en Montreal, Canadá. Hoy es el tercer día. Tendremos hoy en la categoría masculina la parte individual junior. Tendremos también en la femenina la individual junior en los mundiales de ciclismo que se compiten en Montreal, Canadá. Hay que esperar la parte fuerte de los mundiales en la categoría masculina para el caso de Colombia. Está la información deportiva, mi estimado Iván, un abrazo para usted y bendiciones para todos los oyentes a esta hora de Tropicana.
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11: 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En Tropicana son las...
1: En Tropicana, 8:51.
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1: En Tropicana, 8:52.
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1: 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En Tropicana, 8:52.
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1: Son las 9 de la mañana. 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

0: Ya más adelante vuelvo con los tropiclasificados en la más bacana, bacanísima. ¿Escuchas cómo amaneció Cúcuta?
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1: A esta hora, 9:16, más oyentes conectados en esta mañana bacana a través de Tropicana. Me voy con reporte de sintonía. Quiero que me cuente usted. Quiero que me cuente desde dónde nos escucha ya, desde dónde usted nos sintoniza. Vamos a hacer un pequeño recorrido por los barrios de una vez. Vamos a ver. Vamos a comenzar de una vez, Don Bartolo, Alex. Vamos de una vez, vamos a revisar de dónde nos escuchan los oyentes ya en este momento. Escriban ahí en el WhatsApp. Me voy por los barrios a ver de dónde, de punta a punta. Me dicen por acá un saludito para Mildred en Leco Jeans, barrio Los Almendros, Tropicana. Más saludito, dice, está toteando duro en el barrio San Luis. ¿Dónde más está toteando duro? A ver, ¿dónde más está toteando duro Tropicana? Cuéntenos.
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1: Me reportan los oyentes en Pueblo Nuevo, Tropicana, barrio Sevilla. Está toteando duro, me dicen por acá en Prado del Este, en un restaurante, en el Chadey, en Ureña, dice, en el supermercado Mercaleo Los Almendros. Solamente escribo en el taller Samar, dice, desde la primavera en Atalaya, toteando duro en La Palmita, me reporta por acá, sintonía en Chiplitos, desde Atalaya. Vamos a ver qué más. José Rojas dice, activo, desde Calzado Pamela también, a ver qué más en Villa del Rosario, en el taller de Jim JS, desde Ospina Pérez. Dice Martín Rodríguez, están trabajando duro, a ver qué más está camellando duro en este momento, trabajando y escuchando la más bacana para Josefina Parada en San Mateo, desde el barrio La Conquista, para John Hernández en La Primavera, dice donde Franci, Tropicana en Virgilio Barco, reporte con la número uno en La Ermita, dice en Plaza Vieja Ureña, también me reportan la sintonía en Los Estoraques, más sintonía en el Portal de las Américas, en la 34 de Motilón, en Leco Jeans, no.

0: Dedo Plata, en Leco Jeans, me dicen en el taller en Vela, dice en Villa del Rosario, un eco total, Tropicana, me dicen en el Portal de las Américas. Reporte la gente de Burger en La Victoria, en la 226 de Trazán, en la ruta Tierra Linda. Me dicen, yo escucho, veo y comparto la más bacana.
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0: Oyentes de Tropicana, la más bacana, bacanísima. A ver, la 226 de Trazán, a ver qué más se me reporta en el Tropic WhatsApp. ¿Qué me dicen los oyentes en este momento? Barrio Trigal del Norte también, en Turbay Ayala. De punta a punta están, de extremo a extremo, los oyentes conectados desde el restaurante La Mazorca. Me dicen, yo escucho voy y comparto Tropicana. Muchos saluditos en este momento a través del Tropic WhatsApp. En Arnulfo Briceño, la gente del calzado en este momento desde Cucutilla también me reportan la sintonía.
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0: En Chinácota, en Durania, en Pamplona, en Cornejo me reportan los oyentes. Ahí estaban en el Zulia, también se reportan los oyentes. En Rubio, en San Cristóbal, mire, desde Los Patios, dicen la familia Sanguino. Ahí están los oyentes. En Capacho, sí señor, los Capachos en Venezuela. En Prados Norte, La Barrape, dice de Torremolinos. Mucho reporte a través del Tropi WhatsApp, 320-91-2789-7. En la zona industrial, Lavandería, La Barrape y Tropicana, dicen La Conquista. A ver qué más, rápidamente, de Villa del Rosario, móvil 238 de la corta distancia. No paro de nombrar desde El Paraíso y de Motilones. Muchos saluditos y muchas gracias a los oyentes. En El Rayo, en La Rinconada, dice los oyentes conectados en este momento a través del Tropi WhatsApp, de la más bacana, bacanísima. Lobatera también me reportan los oyentes, el de la más bacana, bacanísima. San Pedro del Río, en el barrio Belén, me escriben por acá los oyentes. Más saluditos. En Ureña, sí señor, en la avenida Libertadores, me reportan los oyentes, yo escucho, voy, comparto Tropicana, móvil 1206 de Cotras, Tasajero. Mucho reporte en la 913 de Guasimales, Tropicana, aquí lo llevamos. Para Giovanna que está en Los Patios, ahí están los oyentes conectados.
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0: Puerto Santander, Tibú, La Gabarra, oiga, la gente de los municipios, veredas, asentamientos. En el Carmen del Tonchalá, en Sardinata también, en Bochalema, muchos saluditos, no paro de nombrar, en La Bateca, mire, norte de Santander, en Cornejo también los oyentes que están ahí en los diferentes municipios, muchas gracias. En Ragonvalia me escriben los oyentes, vean la gente que está ahí en el Bajo Pamplonita, Tropicana desde el barrio Doña Nidia. La 807, el Enano, dice, en el barrio Panamericano, también está Jean Carlos. Toda la gente que se reporta en el taller donde Popeye, en Toledo Plata, también se reportan los oyentes. Ahí está, un eco impresionante de la gente que se reporta en la vía Peracal desde el barrio Niza, dice Tropicana, la más bacana, bacanísima. Qué lindo saber que están conectados, que la emisora que está toteando duro en Cúcuta se llama
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0: De La Merced me está escribiendo, mire, de San Antonio del Táchira, en el Trigal del Norte, Tropicana, en Villa del Rosario, en el barrio El Páramo, toteando duro. De, por todo lado, ahí está Tropicana. Saludos. Ahora sí, en El Salado también. Bueno, no paro de nombrar. En Restauración, desde Doña Nidia, dice también los oyentes. Bueno, vamos a aprovechar en este momento a enviar clasificados. Voy a leer los primeros 5 o 10 clasificados de una vez.
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0: Solo clasificados en este momento, clasificados, por favor, vamos a enviar clasificados. A ver qué me dicen acá en los mensajes. Tropicana, se necesita armadores de calzado para el barrio Doña Nidia. Estoy necesitando armadores de calzado para el barrio Doña Nidia. De una vez, para que los oyentes se preparen, se conecten y con ese fondo musical que le gusta a nuestro queridísimo Valladuro, venga suave papá, escucha eso.
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0: Mire, le cuento, se necesitan armadores de calzado en el barrio Doña Nidia al 314-338-0123. 314-338-0123.
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0: Tropicana, para saludar a Marcela Rueda en su cumpleaños. Dios te bendiga, de San Gil, me reportan San Gil. Me imagino escuchándonos por la web, por la aplicación. Sí, señor, los oyentes. La zona de Santander conectados en este momento. Bucaramanga, sí señor. 922, a ver quién más me envía sus clasificados en este momento a través del WhatsApp. ¿En qué le ayudamos? ¿Qué me dicen los oyentes por acá? A ver, para felicitar a Camilo, que está de cumpleaños. Aquí en Plásticos Hermanos, en el barrio Motilones, para ver felicidades. ¿Qué más? Saluditos a esta hora, mensajes clasificados a través del Tropi WhatsApp de la gente que me acompaña en este momento a las 9 de la mañana, 23 minutos. A ver qué más se nos reporta enviando clasificados, oyentes de la más bacana, bacanísima.
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0: Ya se viene también una fecha muy especial, el 24 de septiembre, la fecha de los reclusos, la patrona de los reclusos, sí señor, también lo celebran desde las diferentes cárceles, también un abrazo para ellos que siempre escuchan Tropicana. El buen pastor, sí señor, la gente que está ahí conectada. Vamos a ver qué nos dicen por acá a través del WhatsApp de Tropicana. Buenos días.
2: Yo voy con Pato Tropicana. Vendo un reno metálico en varilla, completamente desanuable, con luces, navideño, en oferta. Un bafle activo de 6 pulgadas y ventilador de pie con control remoto, color negro, como nuevo. 314-352-3532, Tropicana.
0: Tropicana, la más bacana. Oiga, le cuento, don Guillermo dice que lo pueden llamar al 314-352-3532. A ver, Tropicana, buenos días. Se vende cocina de dos puestos marca Ava, completamente nueva. Tropicana, 120 mil pesos. Negociable, dice que pueden llamar al 310-699-1989. 310-699-1989. ¿A quién me la ayudamos? A ver qué dicen los oyentes por acá a través del Tropi WhatsApp. ¿Qué dicen los oyentes?
3: Buenos días, Tropicana, Tropicana. Estoy buscando trabajo en casas de familia, haciendo aseo. Mi número de teléfono es 320-310-6154. Gracias.
0: Listo, ahí están los clasificados a través del Tropi WhatsApp. Dice, se ofrece muchacho para vigilante u oficio varios. Pueden llamar al 312-442-8364. 312-442-8364. Clasificados efectivos a esta hora a través del Tropi WhatsApp. Los oyentes conectados, buenos días.
4: Tropicana, Tropicana, estamos vendiendo una peinadora y un escritorio de madera y un exhibidor. Comunicarse a los números 322-443-9084.
0: Listo, un abrazo para los talleres de costura, de jeans en Ureña, que también se conectan a esta hora a la sintonía de Tropicana. ¿Qué nos dicen?
5: Tropicana, buenos días. Necesito, señora, que sepa fritar, especialmente para hacer arepas de huevo. Interesada, llamar al 314-4040-440. Solo llamadas.
0: Si sabe hacer arepas de huevo, si sabe cocinar, querida oyente, usted le tengo, mire, trabajo. 314-404-0440. Ahí está la invitación. ¿Qué dicen los oyentes?
6: Tropicana, Tropicana, estoy comprando tablas para formalear columnas de construcción. Necesito tablas para construcción.
0: Listo. Dice que lo llamen al 317-674-2652. 317-674-2652. ¿Qué me dicen los oyentes en el WhatsApp?
7: Mucho veo, comparto Tropicana. Buenos días, mis amores. Del Alto Pamplonita, para felicitar a todos mis compañeros, especialmente al espeluzador que está cantando y está haciendo el bobo y no quiere trabajar.
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0: Invitaciones, familia, 9:51 en la tropipausa de la más bacana, bacanísima. 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
0: En Tropicana, 9:52 minutos.
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0: ¿saben qué? Mejor siga de locutor. 12 minutos en la más bacana, así como por acá al aire. Acompañando a Iván Barrios, el terrible. Oye, con más saluditos de la gente que se reporta en el Tropi WhatsApp. ¿Quién más se reporta por acá? Dice, recolectando café y escuchando Tropicana. Oye, qué chévere. Un abrazo, mi queridísimo amigo de la Abateca Norte de Santander. Escuchando Tropicana. A ver, ¿qué más? ¿Qué más le canta ahí? Dice John Hernández, esa me la cantaba la Michelle. Ah, bueno, papi, eso es cosa suya, no sé. A mí eso no me metan en problemas. ¿Qué dicen los oyentes a través del WhatsApp? Hola.
1: Uy, corazón lindo, qué voz, ¿no? Bueno, yo lo quiero como sea.
0: Qué bueno, mi vida. A ver qué dice la ermita, decimos presente, los oyentes de Tropicana.
2: Yo escucho y veo y comparto Tropicana, la más bacana, bacalísima. Trabajando ando aquí en Boconón, familia Jaime Helves, quiero saludar a toda mi familia en Escorates, especialmente a mi familia en Cúcuta 25, a Lirio, a Julio y a Elena. Yo escucho y veo y comparto Tropicana, la más bacana, bacalísima.
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0: Ay, ay, ay, me voy a desempolvar, tremenda canción. Les tocó el turno a ustedes, mis mujeres, de cantar. Vamos a presentarle la música de las chicas del Can. Si se la sabe, envíame un videito cantándola y usted me dice.
4: Señor.
0: ¿Cómo me va a decir?
4: Allá.
0: ¿Y qué me importa? ¿Cómo que dice la canción? ¿Cómo que dice? Mande un videito, ¿cómo que dice?

0: Lo que no se va es la música bacana de Tropicana y los saluditos. Venga, me dice la gente que está ahí en los patios escuchándonos, en los paraderos de taxi. Me reportan por ahí la sintonía también. Sandra Cárdenas dice, lo que no se va es la buena melodía de Tropicana. Claro, obvio. ¿Quién más? ¿Quién más? En este momento, y me imagino que está por ahí preparando alimentos, cocinando bien rico. ¿Quién está cocinando? A ver, envíe videito. ¿Quién está cocinando por ahí? A ver, sorprendan. ¿Cuál es el menú de hoy? ¿Cuál es el menú? ¿Papas sancochadas? ¿Cuál es el menú de hoy? Me reporta Josefina, me dice Josefina Parada en San Mateo. Reporte de los oyentes, a ver quién está por ahí cocinando, pegándose una cocinadita bien rica. O ya a punto, ya está pelando la papa, ¿sí o no? Ya está preparando los alimentos, eso sí, y en compañía de Tropicana. Cuenten por ahí. Saludito para Armando Ríos, dice los mensajes. A ver, reporte de sintonía en el Tropic WhatsApp. Uy, ya monté la olla. Uy, qué bien, qué bien. ¿Qué va a hacer? ¿Qué va a hacer? ¿Qué va a hacer? Cuente, a ver. Por aquí ya montaron la olla. ¿Qué va a hacer ahí de almuerzo? Me dice Tropicana. Frijoles, arrocito, carne desmechada y una buena limonada. Uy, me le apunto ese menú. A ver qué me dicen los oyentes. Hola.
1: Yo escucho, veo y comparto Tropicana. Yo aquí haciendo arrocito, papita.
0: Sí, señora.
1: Por ahí una ensaladita de cebollita, tomatico y por ahí, con Dios quiera, pues unos huevitos cocidos.
0: Amén.
1: Y una limonadita por ahí con un limoncito que me dieron. Bueno, eso es.
0: ¿Para qué más?
1: Eso es la bendición de Dios, eso es comidita.
0: Eso sí. Qué lindo, mi vida. Me dice arrocito con huevo y tajada de maduro. Papi, qué bendición, Juancho. A ver qué más se nos reporta.
2: Mi mamita van a hacer pollo frito.
0: Sí.
2: Y sopita.
0: Bueno, una sopita bien bacana, bien chévere. A ver qué van a hacer, mis amores, cuenten.
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0: Ajá.
3: Estoy haciendo unos frijolitos.
0: Uy, delicioso.
3: Un arroz. Unas papas saladas.
0: No, ¿para qué más?
3: Un huevito y sí, una limonada. ¿Para qué más? ¿Para qué más? Tropicana, Tropicana, la más bacana. A ver, espera.
0: Ya me dio, fue como hambre, ¿no? Vea, hasta el perro se entró. Es que le dio, hasta el perro le dio hambre, ¿sí o no, mi amor? Fuera, fuera. ¿Qué dicen los oyentes?
4: Tropicana, Tropicana o Tropicana, la más bacana.
0: ¿Qué, mi vida?
4: Estamos haciendo una sopa de verduras.
0: Ajá.
4: Con un ¿sí? arroz con pollo y un jugo de mora para el almuerzo. Aquí no, en Ureña, en las comunas.

0: escuchar más recetas y a más oyentes tropicales que están preparando un almuerzo. Eso huele delicioso, huele rico. Vea, para que le quede delicioso, rico, me voy con música del binomio. Ya vienen más éxitos. Escuchen eso, canten ahí mientras van cocinando, ¿les parece?
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0: Mire, invitaciones antes de la tropipausa con Tropicana, la más bacana. 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
8: 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En Tropicana son las...
0: En Tropicana, 10.47 minutos.
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0: 10.47 minutos en Tropicana.
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Y hay canciones de canciones. Esta no sé en qué estaba inspirado don Jason Jiménez. MLP. O sea, usted sí es mucho MLP. ¿Sí la han escuchado? ¿Usted le dedicaría esa canción a alguien? Uy, ¿quién sabe quién se la dedicaría a don Jason Jiménez, no? Oiga, saludito, no olviden seguirnos también en redes sociales, Facebook, Instagram y TikTok como Tropicana Cúcuta. Muy fácil. ¡Tropicana!

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Hemos gastado todo, intentado todo. Dice la Biblia que hasta lo último ella había intentado. Y no le iba bien, le iba peor, dice. Pero esa vez ella escuchó que el maestro pasaba por la ciudad. Que Jesús pasaba por su ciudad. Oh, querido hermano, Jesús está pasando tu ciudad este momento. Él está pasando con un manto de misericordia, extendiéndote a ti su amor, su perdón. Él quiere levantarte. Él no te quiere ver derrotado. Él no te quiere ver abatido. Solo extiende tu fe, como aquella mujer lo hizo.

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0: 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Ya son las 11 de la mañana con 43 minutos.
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2: 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En Tropicana son las...
0: En Tropicana, la más bacana, 11:44 minutos en la más bacana.
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0: En Tropicana, 11:45 minutos.
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2: Son las 12 del mediodía. 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

0: Fórmula más bacana, ya después de escuchar a don Vicente Fernández, después de escuchar al Binomio de Oro, pues los invito a que me ayuden a programar. Por ejemplo, ya empiezan a escribirme los oyentes en este mediodía. ¿Qué tal si te votas? Un 2 pero no de Gali Galeano. Ok, con gusto. Ya lo voy a estar programando. ¿Listo? A ver quién más me ayuda a programar. 2 por 1 de quién le gustaría escuchar en este mediodía mientras usted recarga batería, se activa con Tropicana. A las 12 del mediodía, 14 minutos, yo escucho, voy y comparto Tropicana. Mientras van pensando y me van escribiendo, me voy en este momento con música nueva, música bacana.
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0: Esto se llama Solo Contigo, un remix que hace Omar Aced y Magic Juan. Se llama Solo Contigo. Qué buen remix para que lo escuches a esta hora, para que lo disfrutes. Voy a estar mirando entre los 2 pronos que ustedes me van a programar y voy a ir seleccionando musiquita bacana para acompañarles en estas tardes bacanas.

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1: Iván, muy buenas. 2x1 de Joe Arroyo, para complacer aquí a mi esposito que me está pidiendo la salsita.
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3: Merci, Simamoa.
2: ¡Septiembre suena!

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0: Sonky Menes en la más bacana. Oye, por ahí me siguen solicitando más 2x1 que voy a estar programándoles. Por ahí me piden más vallenato, me piden más música popular. Por ahí me están pidiendo un 2x1 de Jean Carlos. Listo, voy a comenzar la siguiente hora
1: llena de pasión
0: con un 2x1 bien chévere. Listo, me voy con música nueva y le tocó el turno a don Rafa Pérez, al ladito del galán del vallenato, don Penchi Castro. Se llama Las Mariposas, música nueva, es la más bacana.
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0: Tropicana, 12:40 minutos. 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
0: En Tropicana, 12:41.
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8: 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En Tropicana son las...
0: En Tropicana, 12:42 minutos.
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0: En Tropicana, 12:43.
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0: hasta el perro sabía y él no me quiso decir nada. 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No me tiras. 1:11 PM, yo escucho, veo y comparto Tropicana, la más bacana, bacanísima. 89.7, dirección de Iván Barrios, que les habla Alex Angulo. Y ustedes, si venden, compran, alquilan, necesitan, aquí le ayudamos con sus clasificados de una manera gratuita. Fácil, usted envía su nota al 320-9127-897. Nos vamos con música nueva, escuchen esto.
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0: Venta chiquitita. Estamos de 2x1, es la 1:29. Yo escucho Berry con Parte Tropicana, la más bacana, bacanísima. Y nos vamos con un 2x1 de Nelson Velázquez. Quiero que le suban todo el volumen.
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0: Tropicana. Iniciamos con Ajena. La segunda canción, ¿cuál será? ¿Cuál creen ustedes? Súbele todo el volumen. La más bacana es Tropicana. 320-9127-897.

Esta canción se la debe agradecer mucho Nelson Velázquez a los venezolanos, porque es una canción que él había grabado. En Colombia no funcionó, pero en Venezuela era todo un hit. Y después de que comenzó todo ese movimiento de los venezolanos por Colombia y empezaron a solicitarlas en las emisoras, se reactivó como si fuera canción nueva. Ven a mí, Los Inquietos del Vallenato, 1:38. Yo escucho, veo y comparto Tropicana, la más bacana, bacanísima. Y de parte de Tropicana, de parte de nuestro director Iván Barrios y de todo el equipo, Don Bartolo, todos que hacemos parte de Tropicana, queremos felicitar al gran Víctor Kid. Hoy está de cumpleaños. Que Dios lo bendiga. Dios bendiga su talento. Se le quiere con todo el corazón. Y somos muy agradecidos de todas sus enseñanzas. Para Víctor Kid, mil felicidades. Y que siga cumpliendo muchos años más. De parte de Tropicana, la más bacana, bacanísima. Y de todo su equipo y de nuestro director. Aquí están los dos carnales. Esto se llama De Todas y De Nadie. 1:39. Yo escucho, veo y comparto.

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1: Son las 2 de la tarde. 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

0: personalidad arrolladora que tiene Arelis Henao. Aquí la escuchamos con Un Amor Nuevo. Yo escucho, bebé, y comparto Tropicana, la más bacana, bacanísima. Los invitamos a que nos sigan en redes sociales como Tropicana Cúcuta en Facebook, en Instagram, en TikTok, Tropicana Cúcuta 897, de donde reporta sintonía 320-91-27-897. Y qué tal si nos vamos con algo con sabor a yaca, a buñuelos, con sabor a yaca y guaro.
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0: Escapó, su canción se llama Reina. 221, yo escucho, veo y comparto Tropicana, la más bacana, bacarísima. Todos sus mensajes al 320-9127-897. ¿Qué dicen nuestros oyentes?
1: Buenas tardes, mis amores. Dios les bendiga. Del Alto Pamplonita, Confesiones Mayí. Allá aquí, Guaro, y toteando duro.
0: Y toteando duro, así es. Un saludo para Estela, también conectadísima con nosotros. Un saludo para Sandra y sus chicas superpoderosas que nos reportan sintonía desde Motilones. 320-91-2789-7. La emisora tan diferente que ayuda a los peluditos de la gente es una sola, es Tropicana, la más bacana, bacanísima.

Yo escucho, veo el Combate Tropical en la más bacana, más calísima, familia Jaime Helvi. Buenas tardes, Alex Angulo. Buenas tardes, familia Jaime Vera, en Cuba 35. Desde aquí, trabajando, ando en Boconó. Yo escucho, veo el Combate Tropical en la más bacana, más calísima.

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0: Esmeralda Orozco, una hoja en blanco. Yo escucho, veo y comparto Tropicana, la más bacana, bacanísima, 89.7. Saludo para todos los talleres de confecciones. Saludo también para la gente de la zona industrial. Siempre reportando sintonía a través del 320-9127-897. La emisora tan diferente que ayuda a los peluditos de la gente. Esa es Tropicana.
1: 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Yo escucho y veo y comparto Tropicana. Un saludo ahí para Coco, en la de Torcoroma, que está cumpliendo años hoy. Coco, Coco.
2: Buenas tardes, Tropicana, desde Pamplona, norte de Santander, reportando full sintonía. Un saludo muy especial para todo el gremio de la construcción en Pamplona, norte de Santander.
0: Saludo para todos ustedes. Les envidiamos ese clima delicioso, el clima de Pamplona. Aquí estamos con un calor impresionante. Aquí está Josie Quen con su canción Nuestro Secreto. Yo escucho, veo y comparto Tropicana, la más bacana, bacanísima. 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
1: Son las 3 de la tarde. 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

0: Adam. Nunca niegues que te amo. 3-8 minutos. Yo escucho, veo y comparto Tropicana, la más bacana, bacanísima. Un saludo para nuestros amigos de Ureña, San Antonio, reportando sintonía. Nuestra familia cada día va creciendo más y más y más. De verdad, felices, contentos con todos ustedes. Y que sigan enviando mensajes a través del 320-9127-897. Aguanta, aguanta un tecnomerengue de Roberto Antonio.
1: Es que yo te amo, claro.
0: No te caigas ahí cortica, diga, aguanta. Simplemente digan eso, aguanta, aguanta. Por sintonía, dice aguanta, no puedo hablar, vale. Las chicas decimos que sí aguanta. Vale, de una, ¿no? No te cae vos, sí, de una.
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4: Se aguanta, se aguanta. Desde San Antonio del Táchira. Saludos para Calito, que se apure.
0: ¡Calo, apure!
2: Aguanta y hasta más para una Afri.
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No es que me alegre, pero se siente un fresquito. Pero no es que me alegre, no. No malinterprete. Yo escucho, bebé, y comparto Tropicana, mucho calor. Bastante calor, provoca uno como quitarse. Tú sabes, diría el padre. Aquí está Valerie Blanco, su canción Tuya. Todos sus mensajes al 320-9127-897. A las 8 de la noche, a que no me duermo. 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

0: estás mal.
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0: 3:44.
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0: 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En Tropicana, 3 de la tarde, 44 minutos.
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0: 5. La gente que va para Toledo. Hay puestos, hay puestos. Jairo Benavides en la rebuena. Un saludo para Euclides. Dice que el mejor patrón del mundo. Juiciosito. El taller de doña Ana. ¿Qué más falta por ahí? Todos conectados con Tropicana.
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0: Oiga, un saludo para La Vaca, para Carlos Perico, para Isaac, para Sergio Cabra, La Garra, Pochola, Piojo Barrabás, Huicha Consentido, Romario El Caco y Miguel Cucarrón. Aquí están los dos carnales de Todas y de Nadie. 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

Saludos para nuestros amigos de Chapinero, Avenida Las Américas. Saludos también para los amigos de La Victoria, de Camilo Torres. ¿Quién más reporta sintonía? ¿Cuál es el barrio más bacano? 320-91-27-89-7. Saludos para José Gregorio. Gracias por estar siempre conectadísimo con nosotros. Saludos para Luis Rangel. En La Rebuena. Chila, un besito, mi amor. Mamacita. Saludos para el 007.

0: Hace poco cumplió sus 58 años. ¿Cómo pasa el tiempo, ah? Una vida llena de éxitos y de mujeres muy bonitas, muy bonitas. Aquí está Con Tu Amor Me Hace Bien. Yo escucho, veo y comparto Tropicana, la más bacana, bacanísima. 89.7. Saludos para toda la gente de San Luis, siempre conectadísimos con nosotros. Gracias. Saludos para la gente de Creaciones H&S y para H&Z. ¿Será que son primitos o qué? Teo Botino, la buena.
1: Es que me vuelves loco.
0: Saludos para el famoso Coqui en San José, de parte de Peter. Yo escucho, veo y comparto Tropicana. Viene por acá el contentoso Luis Alfonso, la más bacana es Tropicana. Saludos para la gente de Divi Jeans, la niña de Determinación. Ahí están siempre conectados con nosotros.

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1: Numerito de la suerte en Tropicana, la más bacana, bacanísima, Antioqueñita, tarde 2815, Astrosol 5172 del signo Aries, Dorado tarde 3603, Motilón día 2994, Caribeña día 9297, Sinuano día 6664, Culona día 6720, Pijao 9899, Paisita día 5929, Chontico 5462, Fantástica día 7846, Samán 3652, Cafeterito día 3712, Dorado mañana 1688 y Antioqueñita mañana 0566.
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0: 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Son las 4:45 minutos. 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
0: 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En Tropicana, 4 de la tarde, 46 minutos.
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15: Son las 5 de la tarde. 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

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Feliz tarde. A nuestros nuevos oyentes, Dios los bendiga. Gracias por estar siempre conectadísimos con nosotros. Bienvenidos a esta familia Tropicana, la emisora tan diferente que ayuda a los peluditos y a la gente. Saludo para todos nuestros amigos que van en la buseta, en el taxi, en el colectivo, en carro particular, en su radio 89.7. Mi única verdad está en... Sabemos que mi luz y mi salvación. Que hoy todos los comerciantes están un poco preocupados. Y por siempre te alabaré. Aquellos que se levantan muy temprano a atender a sus clientes, esperando que llegue ese cliente. Y sabemos que hay días en los que las ventas no son las esperadas y la preocupación aparece. Pero detrás de cada negocio hay una persona que madruga, que trabaja, que lucha por su familia y que todos los días intenta salir adelante. Hoy queremos recordarles que un día difícil no significa que todo está perdido. Sigan trabajando, comerciantes, sigan atendiendo con esa sonrisa, sigan haciendo las cosas bien y sobre todo, no pierdan la esperanza. Porque cuando uno hace su parte con honestidad y perseverancia, también puede poner sus preocupaciones en las manos de Papito Dios. Papito Dios, hoy te pedimos por cada comerciante que está preocupado por sus ventas y por el futuro de su negocio. Escucha sus necesidades, dale sabiduría para tomar buenas decisiones, ilumina sus caminos y permite que lleguen nuevas oportunidades. Bendice sus negocios, sus familias y el fruto de su trabajo. Dales tranquilidad cuando las ventas sean difíciles y fortaleza para no rendirse. Papito Dios, abre las puertas donde ellos todavía no la ven y ayúdalos a seguir adelante con fe, con esperanza y dignidad. Y a todos nuestros comerciantes, que hoy lleguen buenas noticias, buenos clientes y nuevas oportunidades. Que no pierdan la fe. Yo creo en Dios y le creo a Dios. Y si usted cree en Dios y le cree a Dios, donde quiera que se encuentren, digan amén, amén, amén. Saludo para todos los comerciantes, Dios los bendiga. Y de esa nos levantamos. Dios jamás nos abandona. 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

0: 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Dirección de Iván Barrios, Alex Angulo, aquí los 89.7. Mañana, a partir de las 4 de la tarde, estaremos presentando Como Atardeció Cúcuta desde el Malecón, con invitados especiales. La vamos a pasar súper bien. Así que no te lo puedes perder. Nos acompañan también los Trope Amarillitos, van pasando por ahí, nos van pitando. Estaremos en vivo. ¿Qué dicen nuestros oyentes Tropicana a esta hora?
1: Yo escucho, veo y comparto a Tropicana, la más bacana, carísima, dale, fuerte, fuerte cola en la Reoma de Claré, hay un choque.
0: Y hay choque en la Reoma de Claré. Ay, ay, ay. Bueno, pregunta de la tarde noche. ¿Es cierto o es falso que las mujeres tienen un sexto sentido para descubrir las mentiras de su pareja? ¿O es que ellos no saben mentir bien? El hombre es malo para echar mentiras. Nos caemos como guanábana. ¿Qué opinan ustedes? 320-9127-897.
2: Tropicana, la más bacana. ¿Cuál sexto sentido tienen? Es una amiga chismosa que les cuenta todo.
0: Buen dato, buen dato.
3: Es cierto, es positivo.
4: El hombre es malo para echar mentiras.
0: De que es positivo, tiene un sexto sentido.
5: Nos caemos como guanábana.
0: ¿Qué opinan ustedes? 320-9127. Bueno, se nota que ahí están conectados con nosotros. Todos sus mensajes a través del 320-9127-897. ¿Ustedes creen, consideran, es cierto o es falso que las mujeres tienen un sexto sentido para descubrir las mentiras de su pareja? ¿Eso es rapidito que las pillan? ¿Sí o no? Usted lo envía en su nota de voz a través del 320-9127-897.
6: Buenas tardes, buenas tardes. Mentiras, eso es mentira. La maestra es la suegra. Ay, Dios mío.
7: Oh, que se le cayeron los kilos, los kilos.
8: 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Muchas cámaras antiguas de las viejas. Muchas cámaras antiguas de las viejas.
0: Sí. 521. Yo escucho, veo y comparto Tropicana, la más bacana, bacanísima. 89.7, la emisora tan diferente que ayuda a los peluditos de la gente. Hay gente que dice, no, si es que la mujer tiene un sexto sentido, no, eso le falta un pelo para ser bruja. Se las pillan. Otro dice, no, es que tiene la amiga chismosa. Que tiene una vecinita y que se las canta todas. Por eso preguntamos, ¿es cierto, es falso lo del sexto sentido? Ustedes nos van contando a través del 320-9127-897.
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0: Mucha atención, SENS EPM restablece operación en la subestación de San Mateo. El gerente entrega parte de completa normalidad. 522. ¡Tropicana! 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Familiares del cucuteño que murió en Estados Unidos reclaman ayuda de la Cancillería. Se necesitan $10,000 para traer el cuerpo y darle cristiana sepultura. ¡Tropicana! 5:22 minutos. Madres del Catatumbo revelan cifras alarmantes de reclutamiento infantil en Tibú desde este 2026. Desde esta organización social piden que no nos sigan entregando a nuestros hijos muertos. Así dicen las madres del Catatumbo. 5:22. Yo escucho, veo y comparto Tropicana, la más bacana, bacanísima. ¿Ustedes se acuerdan de Lucas, niño que le pidió al presidente que lo ayudara? Pues Lucas Murillo continúa en su recuperación tras cirugía cardíaca en Bucaramanga. Su mamá, Andrea García, contó que el menor evolucionó favorablemente durante las primeras horas después del procedimiento. ¡Qué bueno! 5:23 minutos. 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
0: ¡Eso huele a yaquiguaro! Pregunta la tarde noche, ¿las mujeres tienen un sexto sentido para descubrir la mentira de su pareja? ¿Sí o no? ¿Verdadero o falso? Pura mentiras. Cuéntenos a través del 320-9197-897.

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1: Bueno, 5:37 minutos. Ustedes nos van contando. Me gustaría saber cómo está también ya la movilidad en la redoma de Claret. Ya se organizó todo eso. Cuéntenos cómo está la movilidad en sus momentos a través del 320-9127-897. La emisora tan diferente que ayuda a los peluditos y a la gente. Gracias por estar siempre conectados con nosotros. Rosa, envíen nota de voz. Y de una. ¿Cómo está la movilidad? ¿Por dónde hay que hacer desvíos? ¿Por dónde hay trancones? Cuéntenos. 320-9127-897. Por ejemplo, la calle 10 nos cuenta que desde la avenida 10 hasta la avenida 0 el tráfico está un poquito lento, para que lo tengan muy en cuenta los oyentes. Tropicana. La calle 11 está normalita, así que tranquilos, pueden ir por ahí sin ninguna preocupación. La calle 15, tráfico bastante lento. Desde la avenida séptima hasta la avenida cero está el tráfico lento, pero bueno, tener un poquito de paciencia. La avenida quinta en el centro, desde la calle sexta hasta la calle 12, el tráfico está lento en estos momentos. Avenida Guaymaral, si hay trancón, nos están contando por ahí los oyentes Tropicana. Gracias por estar siempre conectados con nosotros. Si sucede algo, nos van contando a través del 320-9127-897.
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1: Un huesito y espero que con mucha carnecita. Aquí está el cuentahuesos en Cómo Atardeció, Cúcuta.
3: Para encontrarla ella con otro. Sí, así como cuando uno encuentra la esposa de uno con otro. Uh-huh. Lo encontré.
4: Voy a quitarme la vida porque no sé quitar algo más importante.
1: ¿Qué tal? ¿Qué tal? 5:39 minutos, aquí está el doble poder a fuego lento. Mensajes 320-9127-897. Pregunta de la tarde noche. ¿Es verdad que las mujeres tienen un sexto sentido para descubrir las mentiras de su pareja? ¿O siempre hay una vieja chismosa que le cuenta todo? Se lo van diciendo 320-9127-897.

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0: 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En Tropicana, 5:55 minutos.
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1: Son las 6:20 minutos. ¿Escuchas cómo atardeció Cúcuta? Mañana estaremos en vivo desde las 4 de la tarde. Estaremos en el malecón, muchos personajes, entrevistas, diversión y mucho más. 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Siempre conectados con Tropicana, la más bacana, bacanísima. Pregunta de la tarde noche: ¿es verdad que las mujeres tienen un sexto sentido y por eso le descubren todas las mentiras a los hombres, a su pareja? ¿O eso es puro cuento y tiene la hermana, la mamá, la vecina chismosa que le cantan la zona y por eso que se dan cuenta? Sexto sentido, ¿verdadero o falso? ¿Ustedes qué dicen los oyentes? Tropicana, 320-9197-897.
4: Buenas tardes, yo escucho, veo y comparto Tropicana, la más bacana, bacanísima. Claro que sí, nosotras las mujeres tenemos un sexto sentido y no lo dudes ni un poquito. No solo con el marido o el novio, también con los hijos y con los demás.
1: ¡Ay, ay, ay! ¡Qué peligro! ¿Qué dicen esos oyentes? 320-9197-897.
5: Buenas tardes, Tropicana. Conectado desde San Antonio, Lavandería Family. Un saludo para Cabeza de Perro.
1: Uy, pero ¿no le consiguieron otro más feito? ¿Qué les apodo, ah?
6: Si fuera sexto sentido, no preguntaban tanto.
1: ¿Qué dicen esos oyentes? Tropicana, 320-9197-897.
7: Claro que sí, nosotros nos damos cuenta de todo.
1: Bueno, ¿será verdad? ¿Será mentiras? ¿Será un mito urbano? ¿Tienes amiga que es un poquito zapita? Uno nunca sabe. 6:22 minutos.
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1: Le damos chance al cuentahuesos aquí en cómo atardeció Cúcuta. Dale pues.
9: Que un marrano se acostó en un cepillo grande, grande, porque quería estar entre cerdas.
1: No, o sea, serio. Échale carne ese de huesitos. C23, aquí está Elder Dayan con Rolando. Su canción Amante. 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
1: 6:34 minutos, es el momento de dar a conocer las noticias a nivel nacional. Mucha atención, el presidente Abelardo de la Espriella ordenó militarizar Santa Marta ante paro armado de las autodefensas conquistadoras. 6:35. Tropicana. Parte de salud de Yamit Amat. La Fundación Santa Fe confirma estado crítico y pronóstico reservado. Este gran periodista. Tropicana. 6:35 minutos. 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El gobierno decretará nueva emergencia económica el lunes 28 de septiembre por fenómeno del Niño. Tropicana. El gobierno de la Espriella revocó la designación como gestor de paz de Salvatore Mancuso. Tropicana. Abelardo de la Espriella pidió a la presidenta de Costa Rica eliminar la visa a colombianos. Colombia ofrece a Costa Rica capacidades de Cotemar para fortalecer sus guardacostas. Estas y más noticias serán ampliadas mañana a las 5 de la mañana en Cómo Amaneció Cúcuta con Iván Barrios, con Don Bartolo, los periodistas y con este servidor. También madrugamos para que usted se levante bien informado. Aquí está Valery Blanco con Tuya. 6:36 minutos.

Recordando al gran Julio Jaramillo con No me toquen ese vals. Son las 6:46 minutos. 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Mañana a partir de las 4 estaremos en el Malecón presentando Cómo atardeció Cúcuta, pasándola súper bien con todos ustedes, nuestros oyentes Tropicana. Pueden ir un momento, hacernos la visita, pita para saber que están conectados con Tropicana. A las 8 estaremos con A que no me duermo, el programa más escuchado en toda Colombia. Viene por acá el binomio Realízame mis sueños. 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
3: 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En Tropicana 6:56.
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0: Son las 7 de la noche. 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